0: Ahí escuchábamos al gran Elvis Aaron Presley a esta hora de la tarde. Qué buen tema. Oye, cuando Elvis hacía sus recitales y hacía sus movimientos, Elvis Pelvis Presley le decían a Elpo. No es que movía mucho la pelvis para bailar y todo. La gente más mayor de ese tiempo, oye, no lo aceptaba. Era algo inmoral. ¿Te imaginas ahora esa gente viese a los jóvenes bailando reggaetón? Les da un ataque. Les da un ataque. Oh, no, tú miras a bailar a Elvis. Es danza, po. Es danza. No hay ningún problema. Ay, ay, ay. Vamos a continuar a esta hora. 20 horas ya con 4 minutos. ¿Qué pasó? Ah, María Elizabeth me dice, Canito, esas calles son de Coyico. De Coyico, mira, y aquí las calles de las poblaciones nuevas debe ser, ¿verdad, María Elizabeth? Me imagino, porque yo, a ver, Coyico está Avenida Balmaceda, C de 21 de mayo, bueno, y no sé ninguna otra calle, está Camino de Luna o Claro de Luna, se me llama una villita que hay ahí, después hay un molchino, sí, hay un molchino allá en Coyico, es grande, ¿no sabías? Sí, hay uno ahí. Y después vienen unas villas nuevas. El molchino estaba donde antes había algo de carne ahí en frente como de la Villa Widif, por ahí. Había una cosa de pollos, carne, no sé qué, era un local, y eso se transformó ahora en un tremendo molchino. Así que para que vaya a echar su vueltecita por ahí. Y después vienen estas villas nuevas, y por ahí me imagino que debe ser, ¿verdad, María Elizabeth? Yo creo que sí. Oh, Fabiola, ¿qué tal? ¿Cómo estás? Bueno, a Fabiola le vamos a hablar en inglés porque está en Estados Unidos. Hello, how are you today? You fun? Very good, very good. Callejeando y escuchando la radio, dice, le salió lo punga chileno al tiro. Fabiola, un abrazo para ti. Y nos muestra una foto de cómo está. Bueno, va en una carretera, por lo que veo. Y el cielo azul, el cielo azulito y un par de nubes blanquitas por ahí. Qué bonito. ¿Qué temperatura tienen por allá a esta hora, Fabiola? Me imagino que debe hacer bastante, pero bastante calor. No, yo creo. No crazy world, exacto. No crazy. Yes, peace. Yes, peace. Peace, yes.
1: Yes, peace.
0: Ahí está. Yes, peace. Yes, peace.
1: Forever,
0: yes, peace.
1: Forever, forever. Peace forever.
0: Not war, making love. Oh, están con 35 grados. Te pasaste. No es pipí lo que dice. Nosotros no somos, el que ya tú sabes quién habla ahí. Él dice peace. Sí, pues todavía está por allá por tus tierras, creo, Fabiola. No sé, sí, por allá debe estar. Más delgadito creo que está, por lo que sé.
1: Yes, peace.
0: Yes, peace, ¿ve? Yes, peace. ¿Qué pasó por acá? Muy buenas tardes. Me dicen, quisiera saber el nombre del locutor de este horario. A mi madre le gusta mucho su carisma. ¿Quién, a quién? A tu mamita? ¿Quién nos escribió? ¿Silvia? ¿Silvia? ¿A tu mamá? ¿Seré yo, no? Ya me puse nervioso. Que me va a poner rojito cuando me dicen eso. Le gusta mucho mi carisma. Creo que soy yo. Bueno, yo me llamo Alejandro. Alejandro me llamo yo. Héctor Alejandro Oporto, nacido en Santiago, malcriado en Valdivia. Ese soy yo. ¿Y cómo se llama tu mamita, Silvia? Para saludarla igual y darle las gracias porque le gusta escucharme. Ahí déjame.

0: el nombre de ella, por favor, ¿ah? Glorita me dice, ¿sabe hablar inglés usted? Oh, yes. Oh, yes. I speak English. So very good. Nada, la que aprendo mirando películas, nomás María Elisa, Glorita. Sí, de la parte nueva. Hay muchas calles nuevas. Yo me perdí buscando una dirección, dice por allá en Collico. Yo igual. He ido un par de veces a unos eventos que hacen de ventas así de... mi hija participa en eso de venta de... ¿Cómo se llaman esto? Cuando venden cosas coreanas y todo ese tipo de ferias. Es así el corazoncito. Mi hija le gusta participar en eso. Adivina quién la lleva, quién le arma su toldo, quién venga todo el día. Ah, ¿le gusta esa onda también a tu hija? Ah, mira. Mi hija, mira, toda esa música igual y cuestiones. Sí. ¿Ah? Sí, por eso hiciste eso, sí. Sí. El corazoncito así con los dedos. Yo la primera vez que lo escuché pensé que me estaban ofreciendo plata. No, me estaban diciendo plata. O que era chihuapo lento. No, pero es un saludo así de coreano ese. No, a mi hija le gusta eso, así que... Y por allá, a esas poblaciones, hicieron eventos y donde hay una plazuelita por ahí. Y por ahí anduve ahí, pero no, igual, está todo cambiado eso. Yo, antiguamente eso era todo pampa nomás. Puro campo. Sí, me acuerdo. ¿Qué pasó? También lo tenemos ahí en las noticias, Mónica. Sí, también nos entregó una noticia por ahí que la tenemos preparada para el informativo en un ratito más. Muchas gracias. Perfecto, ya. Mientras yo saludo a tu mamita Silvia, dime de qué sector son para también saludar el sector. Ya, la mamita de Silvia se llama la señora Amanda Escalona. Escucha todos los días la radio, dice, en la tarde ahí. Gracias Amanda. Ella se entretiene porque es muy divertido y agradable. Si quieres le cuento un chiste. Si quieres le puedo contar un chiste también. Ustedes me dicen, ¿en qué sector están, Silvia? A ver, si me cuentas por ahí. Ahora ahí está escribiendo. Voy a esperar a que me diga de dónde son, de qué parte, y de ahí seguimos con la musiquita, ¿vale? Oróstegui, muy cerca del regimiento. Ah, ya, perfecto. Perfecto, sí, muy, muy bien. Entre Baquedano y Bueras. Por ahí, ¿verdad? Un abrazo tremendo entonces para nuestra querida Amanda. Muchas gracias por escuchar la radio. Y también para ti, Silvia, que escribiste, ¿sabes? Así que, ¿tu mamá no usa WhatsApp? ¿Que nos escriba tu mamá igual, po? ¿O no usa WhatsApp? Que pásale el teléfono que escriba ella. Sí, que me mande saludos ella. Ay, de nada. Uy, ya me puse rojito, me dijeron que soy un amor. Ya. Esa me gusta. Ah, sí usa. Ya pues, entonces que me mande un WhatsApp, que agregue el número de la radio, el más 56 632 21 3601, y que me diga Canito. A mí todos me dicen Cano, yo me llamo Alejandro, pero de cariño todos me dicen Canito o Cano. O guapetón también puede ser, también me dicen así.
1: Da lo mismo.
0: Bueno, dale, sí, en realidad da lo mismo. Uy, tu mamá se puso nerviosa, yo también estoy medio nervioso aquí. Cuando me dijeron eso, de que tengo mucho carisma, que me escuchan todos los días. Uy, sí, igual me pongo nervioso.
2: ¿Ah?
0: Es... ¿Cómo dijo?
2: ¿Ah?
0: Exacto, Canito, hijo mío, por eso me dicen así a mí, Canito, por Canito y Canuto. Exacto, muy bien. Canuto era el papá. ¿Ah? No, pues es otro. No. El papá de Canito se llamaba Canuto. Y por eso yo soy Canito. Así que ya que me escriban nomás entonces, Amanda, ¿vale? Y me diga, yo soy Amanda, te mando saludos. Eso. Vamos a seguir con la música. 20 horas ya con 12 minutos en Radio Austral.

Te mandaste ahí, Pablito. Mira cómo baila el esqueleto. ¿Quién canta ese tema? Los. Los. Dejémoslo en los diablos, porque si digo lo otro me voy a reír. Sí, correcto. Qué buen tema. Oh, ese creo que cuando en mis tiempos de DJ, cuando estaban, nunca lo toqué así como para hacer. Y ese tema así como a las 3 de la mañana, 4 de la mañana, prende la fiesta, pero impecable de nuevo. Sí, me gusta ese. Y el otro, el que me gusta, es el rock del mundial también. También es bueno, es de este mismo onda, es Twist también. Twist este, ¿no es cierto? Twist, sí. Está bien bueno. bien bueno. Ah, y vamos a continuar 20 horas con 18 minutos. Hola, amigo Canito. Hola, amigo Pablito. La música está muy buena, pero si agregan a Enrique Guzmán con alguna cancioncita, me haría muy feliz, dice Elizabeth. Vamos a ver si le voy a decir a Pablito, a ver si puede hacer algo. Bueno, Pablito dice que no cree, pero... A lo mejor con Juanito más tarde podría ser, ¿eh? No hay problema. Oye, por acá me escribieron, y a propósito, buenas noches, mi chico, me dicen por acá, un tal Cristóbal González, Juan Cristóbal González, me escribió en mi face. Así que, ¿quién será Juan Cristóbal González? Me suena ese nombre, me suena. ¿Te suena, tío, no? ¿Sí, también? Por ahí en alguna chichería a lo mejor lo he visto. Lo conozco. Déjame ver la foto. Uy, más encima tiene cara de... No, ese Juanito, por si acá, ahí que nos escribió. ¿Quién sabe dónde andará por ahí? Dando juguetes a esta hora. Pero no va a llegar tarde a la pega, por si acaso. Ah, no llegue tarde. La tía Elena, saludos, Canito y Pablito también en la Radio Austral. Una emisora bien valdiviana, nos dice. Muchas gracias, tía Elena. Saludos para usted. Que tenga una muy buena jornada. ¡Qué buena! Ya, perfecto. A ver, ¿quién? ¿Silvia, si no me equivoco? ¿Silvia? ¿Sí? Ahí, ¿me está siguiendo ahora en Insta? Muy bien. Ahí lo voy a revisar en un ratito más y te sigo también. ¿Va? Como dicen ahí, el que la sigue, la consigue. Buen dicho, me gusta ese. Son ya las 20 horas con 20 minutos. Vamos a continuar con la música. A esta hora, por supuesto, en este baúl de los recuerdos.

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Vamos a continuar a esta hora después de haber escuchado esa bonita canción en el baúl de los recuerdos de Radio Austral. Hoy día, ¿quién está de onomástico? Hoy día está Bernardo, obviamente. Hoy día es 20, sí. Bernardo está de onomástico. Así que para todos nuestros amigos de nombre Bernardo, un abrazo tremendo. Para quienes están de cumpleaños también en esta jornada, en este día jueves, que la pasen súper bonito y los feliciten, los regaloneen y coman hartas cosas ricas en su cumpleaños. Años, ¿eh? Eso es. Déjame ver por acá quién se me está quedando. No estamos al día por aquí. ¿Quién más por acá? Saludos para quién más, para Armin, que está escuchando la radio, si no me equivoco, por Santiago. Saludos. Y estamos, sí, estamos. Ya, perfecto. Vamos a dejar hasta aquí nuestro baúl en esta jornada. Muchas gracias por haber estado con nosotros. Por supuesto, siga acompañándose de Radio Austral. La programación queda bastante todavía. Ya llega el Informativo Austral en su tercera edición. Después, la mejor música del mundo. Un abrazo para cada uno de ustedes. Muy buenas tardes. Y nos despedimos con la música del señor Giacomonti.

Y de esta forma llegamos al final de El Baúl de los Recuerdos. Por la atención prestada, muchísimas gracias. Y será hasta una nueva oportunidad, si Dios así lo quiere.

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0: 20:30.
1: Muy buenas tardes y bienvenidos a esta tercera edición del informativo Austral en CD97, una emisora bien valdiviana, este jueves ya 20 de agosto. Vamos a comenzar revisando titulares de la prensa local, en donde el diario Austral destaca: desarticulan banda dedicada al tráfico de drogas y decomisan más de 2.600 dosis. Trabajo conjunto del OS7 y del equipo SAC-ECO de la Fiscalía permitió la detención de 4 personas involucradas. Allanamientos ejecutados en viviendas de imputados sirvió para recuperar droga avaluada en más de 15 millones de pesos. Y destacan buenos resultados en Panguipulli y Siete Lagos. Destino turístico registró alza de un 3,4 puntos en sus ocupaciones hoteleras de invierno. Día de la Solidaridad. Distinguen a las damas de verde en Río Bueno. El evento fue organizado por Fosis, Los Ríos y el municipio local. Detuvieron a 3 sujetos por robo de cobre en Los Lagos. Especies sustraídas fueron avaluadas en unos 3,5 millones de pesos. En el básquetbol CDB La Unión venció a Watch y es líder de su grupo por el momento. Pingüinas lograron 2 triunfos sobre Puerto Varas en la FEMISUR. También destacado del diario Austral. Vamos a revisar el sitio web de Radio Sago de Osorno, que destaca: alertan recorte financiero en plan de modernización para el complejo fronterizo Zamoré. Esta parte de la obra consistía en la reposición de la tenencia de carabineros de Pajaritos, la cual incluso ya está adjudicada a una empresa de Puerto Montt. Decretan prohibición de funcionamiento al local de sushi en Osorno tras detectar presencia de roedores. La medida se mantendrá vigente hasta que el establecimiento subsane las condiciones sanitarias exigidas por la normativa. El sitio web de Radio Chiloé de Castro, por su parte, destaca: estudiantes del Liceo Rayén Mapu denuncian que alumnos fueron obligados a desnudarse y hacer sentadillas tras pérdida de celular. El centro de estudiantes sostuvo que 2 estudiantes del segundo medio habrían sido sometidos a este procedimiento frente a compañeros, funcionarios policiales y funcionarias del establecimiento, luego de ser señalados por la pérdida de un teléfono. Visan más de 9.000 millones de pesos para el paso sobre nivel de la ruta Alerce-Puerto Montt. Obras se partirían en noviembre. La última etapa del dilatado proyecto de interconexión vial cuenta con recursos aprobados por el Ministerio de Hacienda para su construcción, inversión que permitirá levantar el puente que conecta Avenida El Bosque con Avenida Ferrocarril en la ruta B-505. La tercera: gobierno realiza primera mesa técnica política para la reconstrucción de Coquimbo y Atacama. Se recibirán fondos de diferentes partes. Según detalló el ministro de Hacienda Jorge Quirós, desde el Banco de Desarrollo de América Latina y el Caribe se entregarán $100,000 en fondos no reembolsables que serán utilizados para la etapa de preinversión. La cuarta: le grabó mensaje a José Antonio Kast y Jorge Quirós el video de sujeto que terminó detenido tras lanzar brutal amenaza. Yo sé que mucha gente va a estar en contra mío, pero creo que es una muy buena idea, se defendió el imputado de 30 años. El Mercurio: en medio de reparos oficialistas, La Moneda apuesta por proyectos en paralelo y diversificar el riesgo para agilizar la agenda de seguridad. En vez de fusionar las más de 30 iniciativas en una, como la ley miscelánea, las separarán con el objetivo de avanzar rápido en las que hay acuerdo y tratar de aprobarlas antes de fin de año. Persisten las diferencias por la reforma constitucional en los partidos de derecha, mientras algunos legisladores llaman a acelerar su debate, otros mantienen su rechazo. Las últimas noticias, por su parte, destaca: vendían chocolates, gomitas, aceite y pitos de marihuana. Fiscalía explica cómo operaba el dispensario de cannabis. Camilo Huerta quedó con arresto domiciliario total. La segunda, Fiscalía allanó oficinas de la JUNAEB y el Congreso por irregularidades en licitación de programa de alimentación escolar. Oficinas de los parlamentarios Sergio Gaona de la UDI y Miguel Ángel Calisto del IND se incluyeron en las diligencias en el marco de una indagatoria por eventuales delitos de cohecho, tráfico de influencias y fraude al fisco. Y el diario electrónico Emol nos cuenta que Pellegrini desmiente versión que lo vincula a La Roja. Tengo contrato con Betis y quiero cumplirlo. El ingeniero aseguró que no tiene ningún compromiso para asumir en la banca de la selección chilena. 20 horas con 36 minutos. Damos paso a una defunción. Tenemos el sentimiento de comunicar el sensible fallecimiento de Germán Villanueva Arriagada, que en paz descanse. Su velatorio se está realizando en su casa habitación ubicada en el sector Isla del Rey, Las Coloradas, hoy y mañana. Servicio que comunica la familia. 20 horas con 37 minutos. El tiempo lo revisamos de inmediato para contarles que a esta hora hay 7 grados por Valdivia. Vientos a una velocidad de 3 kilómetros la hora, presión atmosférica de 1026.1 milibares. La humedad relativa del ambiente un 97%. Para mañana, viernes, se esperan cielos parcialmente nublados por Valdivia, con extremas de 3 y 14 grados. El día sábado, parcialmente nublado, la temperatura mínima y máxima 2 y 15 grados. Y para el domingo 23, parcialmente nublado, 5 de mínima, máxima de 15 grados. Esas son las temperaturas que se escuchan, que tenemos para estos próximos días en Valdivia. Y atentos porque del lunes 24 en adelante se ve lluvia. Así que para la otra semana a prepararse para el agüita que nos va a llegar. Vamos a continuar y el informe económico también lo tenemos, por supuesto, en nuestra mesa de trabajo para ustedes. La UTM de agosto, 71.649 pesos. El dólar para esta oportunidad tiene un valor de 920 pesos con 26 centavos. El euro, 1.073 pesos con 94 centavos. La UF, 40.859 pesos con 28 centavos. Y el IBP, 42.316 pesos con 72 centavos. La farmacia de turno es Farmacia Los Ríos de Caupolicán 579 y hoy día está de onomástico saludando por supuesto a todos los Bernardos.
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1: Horas con 39 minutos en esta tercera edición del informativo Austral y comenzamos con noticias en el ámbito local. De Valdivia al mundo, agrupación llevó el folclore regional a la embajada chilena en Roma. La Compañía Folclórica de Valdivia sostuvo un encuentro institucional en la embajada de Chile en Italia en el marco de su gira internacional por el continente europeo. La recepción en la sede diplomática en Roma se concretó tras la participación del elenco en la localidad de Salemi, ubicada en la isla de Sicilia. El paso por el territorio italiano forma parte del circuito denominado European International Folk Festival Summer. El itinerario de la delegación contempla además presentaciones en escenarios de Hungría y Serbia. Durante la gira, la agrupación de la región de Los Ríos desarrolla presentaciones artísticas, funciones abiertas al público y actividades de intercambio cultural. La propuesta escénica incluye muestras de música en vivo, danza y vestuario tradicional chileno. La Compañía Folclórica de Valdivia fue fundada en el 2010 y agrupa a músicos y bailarines provenientes de diversas comunas de la región de Los Ríos. En sus 16 años de trayectoria, la agrupación ha mantenido un trabajo continuo orientado a la difusión, rescate y puesta en valor de la cultura tradicional. Y el Instituto Inmaculada Concepción de Valdivia reunió a más de 1.300 personas en jornada por el Día de la Solidaridad. Más de 1.300 estudiantes, educadores y apoderados del Instituto Inmaculada Concepción participaron en una nueva versión del Día de la Solidaridad, jornada que permitió a la comunidad educativa salir de las aulas y compartir con distintas instituciones y organizaciones en Valdivia. La actividad convocó a los 28 cursos del establecimiento, cuyos integrantes, acompañados por sus profesores y familias, prepararon diversas acciones para cada visita. Entre los lugares visitados estuvieron comedores sociales de parroquias de Valdivia, el Hogar Padre Pío, Fundación Las Rosas, la Hospedería del Hogar de Cristo, el Club de Adulto Mayor de la Comunidad San Lorenzo en el Colegio Gabriela Vicuña, la Escuela Fernando Santibán, la Escuela Walter Schmidt, el Taller Manos Bajo la Lluvia y el Condominio de Viviendas Tuteladas Esperanza. A ellos se sumaron el Servicio de Atención Domiciliaria para Adultos Mayores del Hogar de Cristo, el ELEAM de Los Ríos y el Centro de Especialidades Médicas del Hospital de Valdivia. La directora del establecimiento, Jimena Carrera Araya, destacó que más allá de la cantidad de participantes, el valor de la iniciativa está en el significado y la experiencia que hay detrás de cada encuentro. La jornada forma parte de una tradición que el Instituto Inmaculada Concepción mantiene desde hace más de 25 años y que se vincula con el sello formativo del establecimiento y el legado de la madre Paulina von Malenbrock, fundadora de la Congregación de las Hermanas de la Caridad Cristiana. Y Gobierno Regional de Los Ríos avanza en adquisición de terrenos para solución habitacional de 326 familias de Valdivia. El Gobierno Regional de Los Ríos incorporó al presupuesto de inversión regional la iniciativa Adquisición de terrenos para la construcción de viviendas sociales y desarrollo urbano, con un financiamiento de 4.660 millones de pesos, que permitirá avanzar en la generación de nuevas soluciones habitacionales para 326 familias de Valdivia. La propuesta considera la compra de 4 lotes urbanos ubicados en el sector Las Ánimas de la comuna de Valdivia, perteneciente a la Universidad Austral de Chile. En conjunto, los terrenos alcanzan una superficie cercana a los 30.000 metros cuadrados y se encuentran emplazados al sur de la calle Los Maitenes, colindantes con Avenida Pedro Aguirre Cerda. La adquisición responde a la alta demanda habitacional existente en la comuna de Valdivia, donde se concentra una parte importante del déficit regional. Actualmente, la comuna registra una demanda habitacional total de 4.808 familias, considerando 3.790 familias correspondientes a demanda grupal y otras 1.018 a demanda individual. Los terrenos permitirán avanzar en el diseño de un proyecto habitacional que contribuirá a disminuir aproximadamente en un 7% la brecha habitacional existente en la comuna de Valdivia. Y un grave hecho vandálico: dañan y lanzan al río botes del club de remo Okean en Valdivia. Un sujeto encapuchado ingresó durante la noche, esta noche que pasamos, a las dependencias del club de remo Okean Valdivia, dañó dos embarcaciones y posteriormente las lanzó al río. Los botes fueron evaluados en cerca de 6 millones de pesos y el hecho podría dejar al club entre 2 y 3 meses sin actividad en el agua. El ataque quedó al descubierto cerca de las 20 horas, luego de que un entrenador del club Fénix alertara al presidente de Okean, Gustavo Espinosa, sobre la presencia de embarcaciones flotando en el río. Al principio, él pensó que era de su club, pero después se percataron de que eran nuestros botes. Nos preocupamos porque pensamos que el entrenador los había dejado mal guardados o algo así, pero al asistir al lugar nos percatamos de una intervención de terceros, relató Espinosa. Con apoyo de la Armada, las embarcaciones fueron buscadas y encontradas durante la noche en las inmediaciones del islote Afferbeck. El rescate del último bote terminó cerca de las 23:30 horas. Los daños afectan a un bote doble y uno cuádruple de un total de 3 embarcaciones que posee el club. Según Espinosa, ambos deberán ser reparados con fibra, proceso que podría demorar entre 2 y 3 meses. Un nuevo antecedente surgió esa misma noche cuando un estudiante de la Universidad Austral de Chile contactó al dirigente y le entregó un video en el que se observa al presunto responsable. Aparece justamente el tipo rompiendo las embarcaciones. Un tipo alto, encapuchado, con contextura física atlética, muy ágil, y se nota que tenía fuerza porque trasladó los botes solo, dijo Espinosa. Según el dirigente, el sujeto utilizó un objeto contundente para golpear los botes y luego arrojarlos al río. Además, habría estado acompañado por otras 2 personas. El tipo fue solo a causar daño, paralizar las actividades del club y a boicotear, así que no tiene otro objetivo que ese, acusó Espinosa. Durante la mañana de hoy jueves, el club presentó la denuncia ante carabineros y entregó los registros disponibles, los que serán derivados a la fiscalía. También solicitaron a la Municipalidad de Valdivia revisar las cámaras ubicadas frente al club en la costanera. Espinosa afirmó que esperan llegar hasta las últimas consecuencias y reconoció que el ataque representa un duro golpe para una institución que lleva aproximadamente un año de plena operatividad. Horas con 47 minutos, continuamos con las noticias. Hombre está desaparecido tras ser trasladado a Hospital de Valdivia. Perdieron su rastro tras internarlo. Un hombre se encuentra desaparecido desde el lunes, luego de ser trasladado desde el Hospital de la Unión hasta el Hospital Base de Valdivia para recibir atención médica. De acuerdo con el relato de su familia, Robert Marcelo Enríquez Burgos fue llevado durante la madrugada del lunes hasta el recinto asistencial de la Unión debido a un fuerte dolor estomacal y un cuadro de abstinencia derivado del consumo de alcohol. Tras ser atendido, personal médico decidió su traslado a Valdivia para realizar exámenes. Según lo señalado por Catherine Vázquez, hermana del desaparecido, el hombre fue trasladado cerca de las 8:40 de la mañana del lunes en una ambulancia sin que ella pudiera acompañarlo. Al llegar al recinto de salud de Valdivia, cerca de las 13 horas, un familiar lo vio en una camilla, recibiendo medicamentos por vía intravenosa, siendo esta la última vez que se supo de su paradero. Durante la tarde, la familia dice que llamó en reiteradas ocasiones al Hospital de la Unión para conocer la situación. Según la hermana, cerca de las 19 horas, desde el recinto asistencial, le señalaron que Robert permanecía hospitalizado en Valdivia durante esa noche debido a que no había alcanzado uno de los cupos disponibles en la ambulancia para su regreso. La hermana del hombre señala que esa información le dio tranquilidad, ya que entendían que el hombre permanecía bajo resguardo médico. Sin embargo, el martes por la tarde lograron comunicarse con el Hospital de Valdivia y se les informó que Robert estaba desaparecido desde aproximadamente las 14 horas del lunes. Ante esa situación, la familia presentó una denuncia por presunta desgracia en carabineros de la Unión y comenzó labores de búsqueda en distintos sectores, incluyendo los alrededores del Hospital de Valdivia. Según Vázquez, solicitaron revisar las cámaras de seguridad del recinto para determinar en qué momento salió o qué pasó con Robert, pero se les habría negado el acceso a esas imágenes. Según lo descrito por la hermana del desaparecido, Robert Marcelo Enríquez Burgos es de contextura delgada, de estatura alta, tiene cabello con canas y una cicatriz en el lado derecho de su cara. Al momento de desaparecer, vestía pantalón de buzo gris claro con una franja negra a los costados, una polera delgada de manga larga azul marino y zapatos de seguridad negros con franjas azules. La familia aseguró que continuarán con la búsqueda en los alrededores del hospital de Valdivia, donde fue visto por última vez. Seguimos con noticias, esta vez en el ámbito policial. Carabineros detiene a persona por orden judicial en Mariquina. En el marco de los patrullajes preventivos y la constante fiscalización de Carabineros de Chile que mantiene la comuna, personal de la subcomisaría San José de la Mariquina procedió a la detención de una persona con orden vigente. Hoy jueves 20 de agosto a las 9:15 horas en calle José Pucci con Alejo Carrillo se detuvo a una mujer de iniciales CAGE de 26 años que mantenía una orden de detención vigente por el delito de estafas y otras defraudaciones emanadas por el juzgado de garantía de Rancagua. La imputada fue informada de sus derechos y será presentada a control de detención el día de hoy. Carabineros de la subcomisaría San José de la Mariquina se mantiene en constante patrullaje y fiscalización dentro de la comuna con el fin de brindar mayor seguridad a todos los vecinos. 20 horas con 51 minutos. Detectives de la Brigada Investigadora de Robos, la Viro, de la PDI, detuvieron a tres hombres de nacionalidad chilena en la comuna de Paillaco. El operativo policial se originó a partir de las diligencias investigativas para esclarecer el robo de una escopeta calibre 12 registrado el pasado 11 de agosto en la zona. Las primeras indagatorias permitieron identificar a un presunto involucrado en la comercialización de armas sustraídas. En coordinación con el Ministerio Público, los efectivos gestionaron una orden judicial de entrada y registro para su inmueble, procedimiento concretado durante la tarde del día miércoles. En el lugar fue detenido un joven de 23 años tras el hallazgo de cocaína, derivados, dinero en efectivo y una balanza digital, también armamento y sustancias ilícitas. Posteriormente, las diligencias continuaron en la vivienda de un segundo implicado de 31 años, donde los detectives incautaron pasta base, cannabis sativa, un revólver desarmado, municiones calibre 9 milímetros y un cargador. En el mismo inmueble se hallaron una tobillera de monitoreo telemática de gendarmería cortada, además de procederse a la detención de un tercer sujeto de 34 años que mantenía una orden judicial pendiente. Según datos entregados por la PDI, el procedimiento permitió sacar de circulación más de 1,6 kilos de distintas drogas, equivalentes a más de 8.500 dosis, avaluadas en cerca de 17,8 millones de pesos. Los tres imputados serán puestos a disposición del Juzgado de Garantía de Paillaco durante la jornada de hoy para su correspondiente audiencia de control de detención. Y un violento robo en Valdivia terminó con vehículo sustraído chocado a un costado del río Cruces, en Lanco. Un violento robo con intimidación mediante un arma de fuego se registró durante la mañana de este jueves en Valdivia, hecho que dejó a un joven de 22 años lesionado y que posteriormente derivó en una persecución que se extendió hasta la comuna de Lanco. De acuerdo con los antecedentes preliminares, cerca de las 9 horas con 35 minutos, la víctima se encontraba en Avenida Pedro Aguirre Cerda, frente a INACAP, en el sector de Las Ánimas, cuando fue interceptado por un vehículo en el que se movilizaban aproximadamente tres individuos. Según la información policial, los sujetos habrían intimidado al joven utilizando un arma de fuego con el objetivo de sustraerle la camioneta. En medio del ataque, la víctima habría opuesto resistencia, momento en que uno de los involucrados efectuó un disparo que lo alcanzó a la altura de la cadera. Tras concretar el robo, los antisociales huyeron del lugar a bordo del vehículo sustraído. La víctima solicitó ayuda a unos amigos, quienes lo trasladaron en una camioneta y comenzaron a seguir la camioneta robada. La persecución se extendió hasta la comuna de Lanco. Cerca de las 10:15 horas, a la altura del sector Puente Negro, el vehículo perdió el control y terminó cayendo a un costado del río Cruces. A raíz del accidente, dos de los ocupantes fueron trasladados por personal del SAMU hasta un centro asistencial para recibir atención médica. En tanto, una mujer adulta permaneció en el lugar junto a carabineros, indicando no presentar lesiones. El procedimiento policial se mantiene en desarrollo para esclarecer las circunstancias del violento robo, establecer la identidad y participación de los involucrados y determinar cómo se produjo el accidente que terminó con el vehículo sustraído a un costado del río Cruces. 20:55. Citaciones. La directiva de la Junta de Vecinos Rural Kilómetro 2 cita a socios y vecinos a una reunión extraordinaria para el sábado 22 de agosto a las 16:04 p.m. en la sede social del sector. Varios temas a tratar, comunica la directiva. Y se va a realizar una gran porotada comunitaria. La Junta de Vecinos número 81, Villa Hermosa, invita a todos sus socios, vecinos y amigos a la gran porotada comunitaria a realizarse el sábado 22 de agosto desde las 12:00 en sus dependencias de Luis Daman 891. Los esperan a todos. Y el directorio de la Junta de Vecinos 4, Barrios Bajo, comunica a toda su comunidad que se realizará un gran bingo el día 29 de agosto a las 16:00 en su sede social de calle Domeico 441. Los premios son los siguientes: en primer lugar, una canasta familiar; segundo, 100.000 pesos en efectivo; tercero, un termo eléctrico de 10 litros; cuarto, un juego de loza; quinto premio, una sandwichera; sexto premio, un par de zapatos de dama; séptimo, set de artesanía; octavo, un juego de compoteras; noveno, set de baño; y décimo premio, un cobertor plaza y media. También se entregarán 7 premios sorpresas. Se invita a todos los vecinos y comunidad en general a participar, cooperar. Habrán muchas cosas para servirse. El valor de la tarjeta es de 5.000 pesos y cita el directorio. 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
1: Vamos a continuar a esta hora, cuando son las 20 horas ya con 57 minutos, con deportes. Tenemos por acá la programación del fútbol mayores de 55 años, ya en semifinales de la Canadela. Se va a realizar el viernes 21, mañana 21 de agosto, en el Nacional 2. Los horarios, equipos, se los cuento. A las 19 horas se enfrenta a Canadela 70 versus Limarí. A las 20:15 horas, Miraflores versus Almirante La Torre. Y a las 21 horas con 20 minutos, Olímpico versus Naval Calle Calle. Eso es la programación de Canadela en fútbol mayores de 55 años en semifinales. También la programación de las semifinales Campeonato Baby Fútbol Laboral para el sábado 22 de agosto. Esto se va a realizar en el gimnasio Gil de Castro. Tercer y cuarto lugar se define por los siguientes equipos y horarios. A las 16 horas con 5 minutos, Taxi Colectivos se enfrenta a Mercaderistas en Super 52 años. A las 16:35 horas, Interempresas Carnes Ñubles versus Al Cargo. A las 17:05 minutos, Ripley versus San Pedro, esto en Baby Femenino. Y a las 17 horas con 35 minutos, Senior 35 años, Ferias Libres versus Talleres de Valdivia. Las finales serán en el mismo gimnasio Gil de Castro, el sábado 22 a las 18 horas con 5 minutos, Femenino, Roche versus Jumbo. A las 18:35 horas, Super 52 años, Ferias Libres versus Universidad Austral. A las 19 horas con 5 minutos, Senior 35 años, Carnes Ñubles versus Amani SPA. Y a las 19 horas con 35 minutos, Interempresas Talleres Valdivia versus ASENAP.

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1: Y le vamos a contar que en noticias nacionales tenemos lo siguiente. El gobierno descartó recurrir a un plebiscito para sacar adelante la reforma constitucional de seguridad ante un eventual rechazo durante su tramitación en el Congreso, luego que la idea circulara en las últimas horas frente al complejo escenario del proyecto en el Senado. El ministro SECPRES, José García Ruminot, al ser consultado por esa alternativa, dijo no y explicó que el mecanismo solo opera en una etapa distinta del proceso legislativo. ¿Y cuándo podría haber plebiscito? Cuando hay una discrepancia, después de tramitado el proyecto de ley, entre el Poder Ejecutivo y el Poder Legislativo, explica García. Ruminot, quien precisó que requiere instancia del Congreso por 2/3 y que el presidente decida no promulgar el texto. No está contemplado en nuestro ordenamiento que, rechazada una idea de legislar, haya que convocar a un plebiscito, añadió. El viceministro del Interior y SECGOB, Claudio Alvarado, coincidió en desmentir la versión y dijo que no es una información que haya salido del Ejecutivo, que haya promovido el Ejecutivo, y por lo tanto la desmiento categóricamente. 21 horas con un minuto. Vamos a dejar hasta aquí esta tercera edición del Informativo Austral. Pero antes de retirarnos, les vamos a dar el nombre de las personas fallecidas en Valdivia y en la región. Germán Villanueva Arriagada, Nora Guillermina Rodríguez Martínez, José Daniel Miranda Barrientos, Laura Santana Cebala y Patricia Medina Roa. Son las personas fallecidas en Valdivia y en la región. La temperatura actual.

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7: 21 horas, 5 minutos.

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0: Ahí estábamos escuchando al señor Chayam. A esta hora. Elmer Figueroa, que una vez se rieron mucho de su nombre cuando vino a un programa de televisión acá en Chile. Las cosas que hacen de repente en Chile. Sí, lo molestaban por su nombre. Sí, me acuerdo de aquello. Ay, ay, ay. 21 horas con 10 minutos, comenzando ya nuestro programa La Mejor Música del Mundo para todos ustedes. Eso es. Aquí está Juanito conmigo, acaba de llegar. ¿Cómo estás, Juanito?
1: Bien,
0: también, fíjese, por acá estamos acordándonos que hoy es el Día Nacional
1: Mundial
0: de la papa frita. Papa frita. No, es lo mismo. Papa frita. Oye, así que, ¿quién de ustedes comió hoy día papas fritas al almuerzo? Quiero saber. ¿Quién de ustedes comió papas fritas? ¿Sí? Oh, yo me olvidé por completo, sí, estaba en el horario de almuerzo, pero ¿qué almorcé hoy día? ¿Qué almorzaste tú hoy día, Juanito?
1: Lentejas.
0: Lentejitas, oh, qué rico, con longanicita, ¿o no?
1: Exacto.
0: Oh, ¿yo qué almorcé hoy? Oh, espérate, a ver, es que comí tan rápido que ya ni me acuerdo.
1: Oye, tan temprano
0: el A ver, espérate, deja acordarme. Oh, no me puedo acordar que almorcé. Te voy a tener que empezar a comer papas. Silvia comió papas fritas. Oh, qué rico. ¿Papitas fritas con qué? Mientras conversamos con Silvia, voy a acordar que almorcé yo.
1: Deja el alemán en la casa.
0: Yo comí papas fritas muy ricas. Oh, y Silvia, ¿y papitas fritas hechas por tu mano o compradas en alguna parte? Pablito dijo que ahora sí iba a hacer papas fritas. Sí, se va a juntar con su hija, dijo. Y van a comer papitas fritas.
1: Toma.
0: ¿Qué te parece? A ver, ¿qué nos va a decir Silvia? Y todavía no me puedo acordar qué almorcé hoy día. A ver, llegué a la casa. Me saqué mi marca, dejé mi mochila ahí.
1: ¿Te pusiste a dormir? ¿Por eso que no te acordé?
0: No, para nada. No, si compré algo. Pasé a comprar al supermercado. Se me bloqueó por completo. Ya me estoy asustando. Hechas por mí, nuerita y con carne asada. ¡Oh! ¡Qué rico!
1: Eso es una maldad.
0: A esta hora,
1: sí.
0: Juanito dice que eso es una maldad. Pero bueno, nosotros preguntamos. Nosotros preguntamos. Así que, ¿quién más comió papas fritas hoy día? ¿Alguno de ustedes? Ah, las papas fritas. Están las prefritas y están las naturales. Hay algunas personas que no les gustan las naturales, les gustan las prefritas. En mi caso, la que venga, nomás para mí son papas fritas iguales.
1: Oye, ¿ah? Eso es una maldad porque uno tomó oncecita con pancito con membrillo, no, pues nada más, con dulce membrillo, nada más, pues chuta, carnecita con papas fritas, una maldad.
0: Qué
1: Oye,
0: rico.
1: Sí, ¿ah? Lo que tú dices es verdad. Hay gente que le gustan las papas fritas naturales. A mí me gustan naturales.
0: ¿Ya?
1: Pero de repente se compra de la
0: prefrita.
1: Al horno no, pues una frita.
0: Ah, sí, yo he hecho en esas de aire, ¿cómo se llaman esas?
1: Sí, esas
0: freidoras de aire, sí, en esas he hecho también. Quedan bastante, bastante ricas, te voy a decir, ¿ah?
1: ¿Sí?
0: ¿Sabes cómo nacieron las papas fritas?
1: No.
0: Yo me sé esa historia, po. Yo me sé esa historia. Pero fue así como. Ya, va corriendo el computador, Juanito, a esta hora. A ver. Ah, yo pensé que iba a poner Profesor Rosa.
1: No copias.
0: Ah, ya, muy bien, muy bien. Ya. Bueno, cuenta la historia que antiguamente en un local, no sé si. ¿Dónde? En Francia parece que las papas nacieron por ahí. No estoy seguro. Sí, parece que fue en Francia. Y resulta que llegó un comensal a un restaurante. Y era uno de los clientes que siempre iba a ese restaurante. Y ya no quedaba menú, no quedaba para comer y no lo querían perder. Y así que a uno de los cocineros se le quedaban unas papas cocidas, pero no podemos darle papas cocidas nomás, así para este cliente es muy exclusivo. Y se le ocurrió de cortarlas y pasarlas por un poco de aceite. y él las puso a freír, y eso le sirvieron en un plato junto acompañado, no sé, sería a lo mejor con un pedazo de carne o algo, y el cliente quedó tan satisfecho y le gustó tanto la preparación que felicitó a todos en ese restaurante por haberle servido ese tremendo menú, ese tremendo plato. Y al final eran papas cocidas que habían sobrado y que se las habían hecho en aceite nada más. De ahí nacieron las papas fritas. ¿Qué te parece? ¿Ah? Ahí, culturizándose a esta hora en Radio Austral. Y como te digo, ellos, eso fue en un restaurante. ¿Y tú sabes por qué se llaman restaurante? Porque los primeros locales que se atendió público, por allá por 1800 y algo, eran lugares que se llamaban restauradores del estómago. Era donde llegaba la gente a comer para después poder seguir trabajando. Entonces eran restauradores de estómago que te daban vitalidad para poder seguir trabajando. Restaurador, restaurante, y de ahí nació la palabra restaurante, de restaurador. ¿Ah? Otro dato interesante a esta hora en esta emisora, que es Radio Austral, CD97. Ya. Y ese sería mi aporte para la noche. Ay, ay, ay. Glorita, buenas tardes, don Juanito, don Canito. Aquí con ustedes. No como, sí, dice buenas tardes, claro, ya es noche. Y no ¿qué dice? No como muy tarde también. Ah, y no come muy tarde. O sea que si yo la invitamos a comer papas fritas, ¿no comería hasta ahora, Glory? A mí si me invitan, yo sí como igual. ¿Tú, Juanito? También, Juanito igual, dice que no tiene problema. ¡Ay, oh, qué rico comer papas fritas! Hace tanto tiempo que no como papas fritas, yo creo que hace como 3 días que no como papas fritas. ¡Oh, delicioso! Vamos, ¿sigamos con la música? Vamos con la música a esta hora.

0: Me estaba culturizando un poco en relación a la historia de las papas fritas y fíjate que por acá me encontré con otras otros orígenes posibles, porque no hay uno como definido. Ese que te conté yo del restaurante en Francia podría ser uno. Pero también hay otro que dice que Bélgica y Francia también se están discutiendo esto de que ellos son los que originaron las papas fritas. Una leyenda belga dice que los habitantes de un pueblo freían peces pequeños. Los freían, pero en el invierno, al congelarse los ríos, y como no tenían pececitos para freír, comenzaron a cortar papas en tiras y a freírlas. Dice que posiblemente también sea una de donde nace la papa frita. Pero todo esto se masificó cuando la papa frita llegó a Estados Unidos. Estados Unidos fue el que masificó la papa frita. ¿Por qué? Porque fue el acompañamiento ideal para sus hamburguesas. Hamburguesas se casaron con la papa frita y hasta los días de hoy son como un plato pero delicioso. Y todo esto partió de Estados Unidos, ¿eh? Las papas fritas. Es como común comer papas fritas. Pero lo que nos gustaría hablar el día de hoy es sobre las cosas de comida que no son comunes y ustedes las han probado. ¿Ah? Han comido... y nos gustaría saber y conversar un poco durante unos minutos por acá de preparaciones que sean así poco comunes para el oído del chileno normal, por decirlo de alguna forma. ¿Qué preparaciones de otras culturas o qué cosas han probado que les han llamado mucho la atención o que se lo tienen así como en su retina, lo recuerdan? ¿Parto yo? ¿Parto yo? Después tú, Juanito. Mira, lo que yo recuerdo que he comido han sido hormigas. Hormigas. En Colombia se comen hormigas. Me acuerdo que una vez tuve una amiga cuando trabajé en Puerto Montt. Le llegaban familiares a Puerto Montt de Colombia y le traían, ella me llevó una vez a la radio donde estuve trabajando allá, me llevó una bolsita de hormigas. Y ¿sabes cómo se llaman? Hormigas culonas, ese es su nombre. Y son unas hormigas que nacen en cierta época del año y que las capturan los niños, por lo que me comentaban. Es como que cuando uno sale a recolectar esto, ¿cómo se llaman estas que crecen en los bosques? La murta. Sale en familia uno a recolectar murta. Ellos lo hacen con esta hormiga. La recolectan y después la ponen a tostar. Y después de tostada se la comen. Así que me llevo una bolsita y tuve que probarla. Tuve que comer hormigas. Le voy a decir que no me gustó mucho el sabor porque era así como masticar algo quemadito y un sabor era como medio fuerte. Así que no me agradó mucho el sabor de las hormigas culonas.
1: ¿De qué?
0: Las hormigas culonas de Colombia. Y también acá en Valdivia una vez me llevaron una bolsita de snack, pero esa era ya una bolsita sellada de una empresa y eran grillos. Grillos en snack, que fue, me los regaló una vez una, si no me equivoco, fue una niña tailandesa que andaba por acá en Chile y andaba recorriendo el país presentando su música y todo, y tuve la oportunidad de conocerla y ella me regaló esa bolsita de snack de grillos. Así que eso siento, por lo que recuerdo ahora, que ha sido como lo más exótico que he probado, mi paladar ha probado. Hormigas y grillos. ¿Tú, Juanito?
1: Puro chileno.
0: ¿Puro chileno nomás?
1: Nada exótico.
0: Nada exótico. ¡Oh! Ya, Juanito ahí no, hoy día no me respalda, parece. Pura cosa chileno, nada extranjero.
1: Exactamente.
0: ¿Y ustedes qué han probado? ¿Se acuerda que ayer nos decían una auditora, la Marley, nos contaba que ella comió porotos con crema, así hecho postre? Y no me acuerdo cuál era el otro que había comido. Pero era también era una legumbre que era hecho postre. Mira, Así que ahí le dejamos la pregunta, a ver si usted se acuerda o sabe de alguien, o le han contado de repente de alguna preparación así media exótica de comida. Conversemos de comida ya que empezamos a hablar de papa frita. Pero dejemos la papa frita de lado. Así que ahí está nuestro WhatsApp, el más 56-632-213601, para escuchar sus historias de comida en esta jornada de día jueves acá en Radio Austral.

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3: 21 horas, 35 minutos.
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0: Muy bien, seguimos a esta hora en el restaurante La Piqué de... No sé cómo es que se llama el restaurante que sale en la tele. No, estamos en Radio Austral, no estamos en ningún restaurante por si acaso. Vamos a seguir, 21 horas con 39 minutos. Te voy a recordar que el número de WhatsApp es el +56 632 21 3601. O ese es para que nos escribas. O si no, nos puedes llamar también, ¿eh? El mismo número... pero cuando para llamar, Juanito, hay que sacarle el +56 o puede el mismo número se puede llamar igual. Ah, ya. No en el WhatsApp, correcto. Ah, no, pues ahí no podemos atender, pero sí, si nos llaman del teléfono, no del WhatsApp. Ah, exacto, a la antigua. También nosotros acá contestamos, así que Juanito ahí o si quiere conversar conmigo. No hay ningún problema, lo pueden hacer también durante esta noche. El mismo número, +56 632 21 3601. Marisa, ¿qué tal? ¿Cómo estás? Buenas noches. Quisiera compartir mi experiencia de comer cosas raras, dice ella. A ver, ¿qué cosa rara probó Marisa? En un restaurante griego en Punta Cana, dice, sirvieron... Bebé anguilas. Ya, bebé anguilas. O sea, como anguilitas chiquititas. ¿A eso te refieres? Y cuando llegó el plato a la mesa... Ah, se llamaba así el plato, bebé anguilas. Y cuando llegó el plato a la mesa, era un plato con gusanos blancos. Obviamente no comí. Di un grito de espanto incluso. Estaba todo mezclado con cosas ricas, pero los enormes gusanos, guácala. Oye, interesante. Fíjate que yo he escuchado que más adelante en el planeta esos van a ser los alimentos, los grillos, los gusanos, todo, porque eso está todo cargado de proteínas. Y cuando empiecen a escasear otras cosas, así como el maíz, las aves... La carne, claro, vamos a empezar a consumir nosotros eso. Así que empieza a prepararte, Marisa. A lo mejor después lo vas a encontrar rico los gusanos. Pero te pregunté ahí en el WhatsApp si lo que te habían servido, los gusanos estaban cocinados o gusanos así cruditos. ¿Cómo eran? Oh. Un plato con gusanos blancos. Yo que tú hubiese probado uno para salir de la duda, para que después no te cuenten nada, si eran buenos o eran malos, tu propia decisión. Oh, qué buena. Por acá estábamos conversando delante con Juanito igual y me decía que él no ha probado la carne de coipo. ¿Han comido coipo ustedes? Es rica la carne de coipo. Yo la he probado un par de veces y la encontré bastante rica, me gustó. Lo que no he probado nunca ha sido el conejo. No he comido carne de conejo nunca en mi vida. No se me ha presentado la oportunidad o algo. ¿Tú?
1: Es como la carne del pato.
0: ¿Es como la carne del pato? ¿Así media seca o no? ¿Sí? Oh, yo me imaginaba que era como el pollo. No sé por qué pensé que era como pollo. Pero como el pato, mira, pato sí he comido, ganso también. Oh, ricas esas carnes. El patito es como la carne media seca, pero es rico también, es rico. He comido coipo, ¿qué más te dije que había comido? Liebre, eso sí. Arepas, arepitas. Sí, también probé un tiempo arepas, sí. Y lo que nunca he comido y me gustaría probar es la centolla. La centolla. Nunca he comido centolla. Lo mismo que la langosta, tampoco he probado. Según Juanito, me dice que la langosta es muy, pero muy rica.
1: No.
0: ¿Qué pasó?
1: Me dejaron una pregunta.
0: Ay, no. Ya, pero ¿por qué la lanzan así? No. No, no. Ya, vamos a música porque saben qué preguntaron. ¿Quién sabe qué preguntaron? ¿Se puede?
1: No, sí se puede.
0: Ya, a ver, ¿qué
1: se
0: dijeron?
1: Se comió chivo.
0: La verdad, no. La verdad, no. Tampoco he probado la carne de chivo. Hablando de comida, sí, pues, hablando de comida. Pongámonos serio, por favor. Este es un programa serio. No vengan con esas preguntas, ¿ya? Pero la carne de chivito, fíjate que no, no la he probado nunca tampoco. ¿Y tú, Juanito?
1: Sí.
0: ¿Sí? ¿Has comido chivo?
1: Pero...
0: ¡Ah! ¿No ves que no te gusta? ¿No ves que no te
2: gusta? ¿Qué pasó? ¿Qué pasó?
0: Ya, ya, ya, pero pongámonos serios. ¿Sí? ¿La carne la has comido?
1: Sí.
0: Ya, ¿y qué tal? ¿Es rica?
1: Rica.
0: A mí, bueno...
1: No, bueno, es rica.
0: ¿Ya?
1: Una es rica porque...
0: No, vas a adelgazar tanto venir
1: no
0: para
1: tiene,
0: que...
1: No tiene...
0: Grasa.
1: Lo bueno es que no tiene grasa.
0: ¿Ya?
1: Y es tiernita la carne.
0: ¿Y, es, y la carnecita de chivito, cómo se puede preparar?
1: Al palito.
0: ¿Al palito? Sí. ¿No se hace caso el chivo? ¿O sí?
1: No sé. Pero ya la comí en asado.
0: Ya. Yo también la he escuchado siempre como en asado nomás.
1: Pero ni una rica, sanita, no es hostigosa.
0: ¿Blandita?
1: Porque el cordero es rico, no te lo discuto, pero hostiga.
0: Sí.
1: Cae pesado al hígado.
0: Ya.
1: El chivo no.
0: Ah, mira.
1: ¿Es bueno comer chivo de vez en cuando?
0: Carne.
1: Ah, sí, pues, estamos hablando de
0: sí, carne. Sí, pues, estamos hablando de carne.
1: No, estamos,
0: no, yo, no, tú empezaste.
1: No de perfiles, pero...
0: Tú empezaste. Oye, quiero algo, lo que te iba a decir. Nunca tampoco he visto cómo faenan a un chivito. Y me han contado personas que se han estado en esas circunstancias que no es muy bonito el espectáculo.
1: Igual dicen. Que el cordero.
0: Es que dicen que grita mucho.
1: Sí.
0: Chivito, grita mucho. Así que por eso no, no me llama mucho la atención. Así que si alguna vez pruebo, voy a tener que ser carne así faenada nomás. No, no, no voy a ir a un...
1: Bueno, y para nuestros auditores que se van a quedar con la duda, si es que he comido chivos de otro tipo...
0: ¿Ya? Ah, ya,
1: no,
0: perfecto.
1: No he tenido la suerte.
0: Bueno, yo tampoco le voy a decir. Yo no, no he comido de ningún tipo de chivos. No, nada, nada, nada. Nada, nada, nada. mira, el amigo Coque por acá, conejo capaz que no dice has comido, pero sí, a lo mejor comiste gato en Puerto. No, no, para nada, para nada. A ver, en Puerto Montt. Ah, en Puerto Montt, lo que sí una vez me pasó, cuando estuve trabajando allá, cuando andaba haciendo unas notas, me mandaron a un restaurante peruano. Y estaba conversando con los dueños del local ahí, pues, hablando con los patas sobre lo que vendían en ese local, porque iba a ser auspiciador de la radio donde estaba, en Puerto. Y me dijeron, pero acá nosotros le tenemos para que pruebe chicha morada. ¡Oh! Y dije yo, y yo que no, no tomo nada de alcohol, pues si no me gusta nada que tenga alcohol ni una cosa. ¡Oh! Y dije yo, me van a traer chicha, pensé que era como la chicha de manzana. Tenemos un vasito de chicha morada para que la pruebe. Yo dije, bueno, todo sea por la radio, la voy a probar. Pues ya. Así que llego y pesco el vasito así, lo tomo, estaba heladito y cuando pruebo, era juguito. ¿Has probado chicha morada? ¿No? La chicha morada se hace de maíz. Y el maíz se pone a cocer en agua con canela y le agregan azúcar. Y es jugo. No es, ellos le dicen chicha morada, pero es un jugo. Y qué rico. Es delicioso, me encantó la chicha morada. Y después de eso, ya pasé. Y después me dijeron, y también antes de que se vaya, pues, va a probar unos chicharrones de pescado. ¡Ah! Dije yo, los chicharrones. En ese tiempo no me gustaban, no comía chicharrón. Ahora pónganme un chicharrón, porque... Pero no comía chicharrones tampoco. ¡Ay! Dije yo, otra cosa que no me gusta, me van a hacer comer estos peruanos. Rabiaba. Ya, perfecto, no hay problema. Y sabes que los chicharrones de pescado, cuando llegaron, era pescadito frito, pero cortado en cuadraditos chiquititos nada más. Era un pescado frito. Y así, hecho en cuadraditos bien chiquititos y en un pocillito. Oye, qué cosa más rica.
1: Como para picar,
0: exacto. Así que me encantó lo que comí de la comida peruana, los chicharrones. Y después nos invitaron, pero ya no me acuerdo qué comí. Ya me olvidé. Ah, y me acordé lo que almorcé hoy día. Hamburguesa fue lo que almorcé hoy día. Me hice una hamburguesita. Tenía ganas de comer hamburguesa. Mira, no me podía acordar de eso. Ay, ay, ay. Hola, buenas noches, Canito y Juanito. Yo sí he comido centolla. Son exquisitas, dice la Tere. Y he comido carne de chivo. Muy rica, muy sanita. He comido coipo también. Liebre, también comí liebre. Y comí huevos de emú. Oh, ese sí que no. Me gustó un gusto diferente al huevo de la gallina. ¿Los huevos de mu son más grandes o no? Yo he comido huevos de ganso, de gansa en este caso, que son más grandes que los de la gallina. Y son como más fuertecitos también los huevitos de gansa. Pero el huevo de mu es el pájaro que se parece al avestruz. Parece que el emú es el que se parece al avestruz. No lo conozco. Y el huevo del avestruz, un huevo de avestruz es como comerse 12 huevos de gallina. Esa es la de ganso y pata también. Oye, ¿y el emú? ¿Cuál es el emú? A ver si nos cuentas por ahí, por favor. ¿Ya? ¿Qué está comiendo la tía Elena? Buenas noches, saludos para ustedes. Este es mi menú. Ah, pero todo eso sanito ahí, tomatitos con aceituna, unas lechuguitas. Yo le chantaría un poco de mayonesa ahí a lo que está preparando la tía Elena. El con ají es de mi esposo, dice. Qué platos más sanitos, ¿ah? Qué platos más sanitos. Mira.
1: Tengo una duda.
0: ¿Qué duda tienes, Juanito?
1: Lo que se ve ahí como carnoso,
0: ¿qué es? ¿En el plato de la tía? Lo que está, las dos piezas que se ven ahí. ¿Qué es eso, tía? Porque tenemos tomate con aceituna, la lechuga, después tenemos los rollitos de jamón con y lo que está al lado, ¿qué es esas dos cositas que se ven que parecen colitas de camarón? Pero no creo que sean colas de camarón. No. ¿Qué es eso? Tenemos la duda, tía. A ver si nos cuenta. Mira, la Tere dice que el huevo de emú, dice, son grandes como el de avestruz. ¡Uy, oh, qué rico! Yo me mandaría unos tres entonces. Oh. El huevo de emú destaca por su llamativo color verde oscuro, casi negro. Su gran tamaño equivale a 10 o 12 huevos de gallina. Es lo mismo que el avestruz, mira. Y me imagino que esas cáscaras son muy duras, igual que el del avestruz. Porque es muy difícil partir esa cáscara. ¡Qué buena! ¡Ah, cebolla en escabeche! Eso es lo que está ahí al ladito. No. Yo las hice. ¿Tú qué pensaste que era un plato gourmet? No, pero son cebollitas en escabeche, dice. ¡Mmm, qué rico!
1: Yo lo había visto por tiritas de pescado como ceviche.
0: Ah, ya. Yo lo había visto por colita de camarón, pero le erramos los dos porque es cebolla. En escabeche. Me encanta la cebolla en escabeche. ¡Qué rico! Incluso delante cuando pasé a comprar mis hamburguesas, me compré un potecito con cebolla en escabeche, porque ay, qué oh, eso lo de pensarlo. Sarita Barrientos por acá me dice, Canito, las chivas gritan más cuando son nuevitas. Pero me refiero cuando de lo que estamos hablando. ¿Ves? Pero no, ¿cómo se le ocurre decirme eso? No, pero tiene que ser por lo que estábamos conversando, porque cuando les corren cuchillo, gritan mucho. Sí, así que no. La carne de ciervo, cuando vivía en el lago Ranco, comí eso. Yo comí ají de gallina, dice, en comida peruana. ¡Ay, qué rico! Es muy rico. Eso fue lo que comimos nosotros también, de veras. Ají de gallina, delicioso. Carne de ciervo, debe ser muy sana, se me ocurre. Pienso. ¿Carne de caballo has comido?
1: Sí.
0: Yo no.
1: ¿En charqui?
0: ¿En charqui? Yo no. Cuando estuve en mis recorridos así por el mundo de Chile, cuando estuve trabajando en Temuco, me acuerdo que habían carnicerías. Aquí no hay carnicerías equinas.
1: No,
0: pero en Temuco sí hay bastantes. Y nunca compré carne de caballo.
1: Los que han comido dicen que en bistec igual es muy bueno.
0: Es rica, pues, y es muy fibrosa. Es muy fibrosa.
1: Es el único detalle.
0: El único detalle, claro, es fibrosa, pero que no tiene grasas. Son buenísimas. Son buenísimas. ¿Qué no comerías nunca, Gloria? Termina la idea, por favor, porque no la comería nunca. ¿Qué es la carne de caballo?
1: ¿A eso? ¿Quedamos
0: colgados? Sí, quedamos colgados, no sé. ¿De qué estás hablando?
1: ¿De qué estamos hablando?
0: Sí, a ver, me imagino que es la carne de quino. Ay, ay, ay. La carne de caballo, dice, no la comería nunca. ¿Es rica, dicen?
1: Sí.
0: Es rica, sí. Ay, 21 horas con 54 minutos. ¿Sigamos con la música? Pongámosle un poquito de aderezo a esto, un poquito de condimento a nuestras comidas que estamos hablando con la música. ¿Y qué tenemos a esta hora en el plato de la noche, Juanito? Ah, ¿quién es? Aquí está Carlos Javier Beltrán, tarde, mañana tal vez.

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0: Ay, se justo se me cayó el labio. Espérenme un ratito, déjenme. Ay, recoger mi labio. Ay. Ya no me volví a agachar. Ahí está. 22 horas con 7 minutos. Fernando Viergo era quien estábamos escuchando, ¿no? Sí, Fernando Viergo, mira. Que, me gustan las canciones de Viergo. Son buenas. Son excelentes. Teresita Agüero, ¿cómo estás? Hola, buenas noches, Canito. Buen turnito y se cuidan. Muchas gracias, saludos para ti. Marcelito San Martín también aparece por acá. Buenas noches, querido Canito. Un gusto saludarte. Muchas gracias, Marcelo. Igual para ti, un abrazo tremendo. Claudita Lucero, ¿qué tal? ¿Cómo estás? Hola, buenas noches, un abrazo. Y gracias por estar en sintonía de la radio. La tía Elena que nos dice, Canito, oye, yo no soy romántica. Sí, sí, lo sé que no es muy romántica, pero igual escucho el programa. Pero esa canción es bonita. ¿Cuál de todas? Esa que dice, mañana tal vez.
1: Oye, si no es romántica, ¿cómo conquistó al esposo?
0: Buena pregunta. Si no es romántica, tía Elena, ¿cómo? ¿Cómo la conquistaron? Porque uno conquista con romanticismo, con música, un baile, algo así. Buena pregunta, Juanito la hizo. Marcelito Ceballos, ¿cómo está? Mi padre dice que en paz descanse le gustaban los changles. Changles no he comido nunca. No, creo que hasta empanadas de changle hacen, son ricas. Y las perdices escabechadas, esas sí las he comido. Muy rica la carne perdiz. Yo nunca los he probado. La perdiz, me acuerdo que mi abuela la hacía escabechada y también la hacía como una cazuelita. Quedaba muy rica, muy, muy, muy rica. Y saludos a Juanito, dice por acá. Ah, ya, perfecto. Marcelo te manda saludos.
1: Gracias.
0: Gracias, dice ahí. La Tere dice, Canito, mi hermano

0: ha matado chivitos, dice, y decidió nunca más volver a hacerlo, porque grita mucho y le dio mucha pena, dice. Es como escuchar llorar a un niño. Sí, también he escuchado eso de los chivitos. Por eso yo creo que no me llama mucho la atención tampoco estar por ahí en una comida con chivito. Ah, mira, Marisa nos dice que sí, los gusanitos que habían servido en ese plato por allá en un restaurante griego que fue ella una vez en Punta Cana, estaban cocidos. Oye, pero estaban cocidos. Yo los hubiese probado. De verdad que los hubiese probado. Oh, los changles, dice Glorita, son buenos. Los gargales también. ¿Gargal? Tampoco he comido gargal. Yo creo que lo único que he comido de ese tipo de cosas son los loyos. ¿Has comido loyos? Sí, pues. ¡Qué ricos son! ¡Delicioso! Vaya al ¿a dónde? Vaya al campo, dice. Deliciosos los loyitos. Me acuerdo que mi mamá los hacía así como frititos y con papitas cocidas al lado. ¡Oh, qué manjars! ¡Qué manjars! Sí, un manjar. 22 horas con 10 minutos. Vamos a cambiar eso, Tere, y vamos a decir los hongos. O los champiñones. ¿Los has comido? Sí, porque así suena. No me gusta mucho cómo suena, como lo escribiste. Y te ríes más encima que eres mala. ¿Ese fue con suqueño? Sí, no, ese fue con chanfle. Esa la tiró así, con chanfle. Pero sí, los champiñones los he comido y me fascinan mucho. Hecho un fritito así con champiñones, que es muy rico, muy, muy rico. ¿Y tú? Con alevosía, dice. ¿Y tú? ¿Te gustan o no, Tere? Ya que nos preguntó a nosotros.
1: No puedo, yo contestaría, pero no puedo contestar.
0: Ya le vamos, sería feo. Le vamos a preguntar a la Tere. Sí, sí le gustan. De cualquier tipo, porque hay de varios tipos. No, al tiro se van por otro camino. No, pero no diga eso. Ay, sí, cuando estaba en el cuando iba al campo, cuando era chico, me acuerdo que salíamos a buscar hartos callampitas así después de los días de lluvia. Salen las callampitas. Qué rico, qué manjar. Incluso las comía así crudas. Riquísima. A ver, mira, la Tere nos está dando un máster acá. Bueno, están los loyos, los gargales, puiques,
1: ¿sí?
0: Guatita de cordero, pero de hongos, dice. Mira, no, ese sí que no lo había escuchado. Oh, qué rico. Qué rico. Oye, para lo otro que soy bueno también, que me gustan harto, son los mariscos, viejo. Qué rico comer marisquito. Me fascinan. El único marisco que no como, no, es marisco, ¿no? El erizo. Se pasa, es marisco también, ¿no es cierto? Sí, los erizos no soy muy amigo del erizo, esa lengua.
1: ¿Me gusta el erizo?
0: ¿Ya?
1: El choro también me gusta.
0: ¿Los choritos también? Sí. Oh, son muy ricos. ¿El choro zapato?
1: ¿Las tacas no?
0: No. Oh, las tacas son deliciosas, sí. A ver, ¿qué otro marisco hay? Las navajuelas también son ricas. Las machas también son ricas. ¿El picoroco?
1: No, no lo he comido.
0: Yo sí, y es riquísimo. Es como la carne, como le encontré una cuando comí, como el sabor de la pata grande de la jaiba cuando tú la sacas. Encontré que el picoroco es más o menos similar así. Ya, pero pongámonos serios, Tere, como que ¿de dónde salió ese nombre? No he escuchado nunca eso. ¿Qué cosa es eso que nos está escribiendo ahí? Los changles, Elizabeth dice, los changles o patitas de ratón. Por la forma que tienen, en el campo le dicen así. hecho estofado con harta cebollita, y acompañado con papas cocidas, un manjar. Me imagino que sí, todas esas cositas, todo ese tipo de honguitos así hechos con cebollitas, frititos, son deliciosos. Qué buen dato ahí, Elizabeth. Los changles. Me acuerdo que cuando fui a Huellelwe, parece que estaban vendiendo empanadas de changle ese día. Alcancé a leer en uno de los kioscos por ahí. ¡Oh, qué rico! ¡Qué rico! El ulte, me dicen por acá. Esa es la raíz del cochayú. ¿Ese se hace ensalada con eso, no es cierto? Sí. No, no lo he comido, pero sí me gustaría probarlo.
1: Es muy rico.
0: En budín queda muy rico, dice el ulte. Mira. No las había escuchado nunca. Sí, me dice, las chuchas de yegua, dice, es un hongo que sale en Las Vegas y se come con azúcar. Ah, yo pensé que me estaba agarrando para el fideo, pero veo que no. No, tampoco lo había escuchado eso. Y se come con azúcar, oh, qué rico. Oye, a todo esto me acordé, la nalca se come con sal. ¿Y por qué nunca se come con azúcar?
1: ¿Será por lo verde?
0: Porque la nalca es media acidita y con la sal es como que queda más ácida. A lo mejor con azúcar, mira, no sé. Ahora recién se me vino la idea se me vino a la cabeza esa idea, quiero decir. Oh, mira, vamos a probar. ¿Comes nalca tú?
1: De vez en cuando.
0: Sí, yo también no soy muy fanático, pero sí también la he probado. La he probado, riquísimo. Ya, dejemos la comida de lado un ratito. Amenicemos nuevamente con algo de música. ¿Qué tenemos en MasterChef a esta hora? ¡Ay! Vamos a escuchar a un inglés a esta hora, el señor Rod Stewart, que llega a Radio Austral.

0: Ahí teníamos a los Zone by Four a esta hora en Radio Austral. ¿Vida se llama ese tema o no? A puro dolor, de veras. A puro dolor. Y a pura comida estamos nosotros acá en la radio a esta hora, hablando de comida. Y a propósito, los voy a invitar nuevamente a esta gran porotada comunitaria que organiza la Junta de Vecinos número 81 Villahermosa, y está invitando a todos, a sus socios, vecinos, amigos, a esta gran porotada comunitaria a realizarse este sábado 22 de agosto desde las 12 horas en sus dependencias de Luis Daman 891. Los esperamos, dice. Así que si quiere cooperar con ellos, quiere ir a comer unos ricos porotitos, ay, el sábado. Más encima el sábado que va a estar medio nubladito así, va a estar como especial para comer porotito. ¿Vas a ir tú, Juanito? ¿Vas a ir tú?
1: Si me invitan.
0: Si te invitan. Ya, Juanito dice que si lo invitan, él va. ¿Quién lo invita? No va a faltar que
1: no
0: te hagan la invitación.
1: No, no me pongas en aprieto.
0: Pero si tú dijiste si me invitan.
1: Sí, pero no me pongas en aprieto. Por eso me he portado como un caballero.
0: Muy bien. La nalca, nos dice Elizabeth, cortada en rebanaditas y cocida con azúcar, una vez fría acompañada con mote cocido, queda con un sabor a piña, dice, más o menos. Muy rico. Yo lo he hecho, por eso lo digo. Ah, y saludos a Juanito, dice Elizabeth. Ah, muy bien. Nalca rebanada y cocida con azúcar. Y una vez fría acompañada con mote.
1: No me tinca.
0: ¿No te tinca?
1: No.
0: A mí sí me tinca, pero sin el mote. Lo haría sin mote. No soy muy, muy amigo del mote. Igual que cuando venden mote con huesillo, yo siempre pido el juguito nomás. Pido juguito de huesillo. No me gusta el mote. Oh, era un terror cuando mi vieja hacía comida con mote. Oh, ay, no me gusta. Paso, como dicen por ahí.
1: No saben lo que te pierdes hoy.
0: Ah, mira, y la tele todavía dice que nos habla acá de las... ¿cómo dijo que se llamaban? ¿Cómo dijo que dice? Las chuchas de yegua. Dice, ¡ay, son muy ricas! A mí me encantan. No se cocen. ¡Ay! ¿Y cómo se comen así nada más? ¿Cruditas? Mira. Interesante.
1: ¿Sí?
0: ¿Sí?
1: No las conocía.
0: Yo tampoco. Mira, por acá la Glorita también dice que la nalca hecha postre queda como con sabor a piña, dice. Qué rico.
1: Mermelada
0: de nalca. Oh, mermelada de nalca. Yo he probado la mermelada de ají. Una vez en una exposición, ¿cómo mermelada de ají? Dije yo. Y me dieron a probar y claro, no sé cómo la prepararán, pero es dulce. Y al final del gustito se siente como el picor del ají, pero despacio, suavecito. Es muy rico. ¿No te tinca? Oye, lo encontré muy rico, me gustó. Me gustó. Ay, ay, ay. Mermelada de cochayuyo también nos dicen por acá. Creo que también la probé una vez, Tere. También la probé. Si no me equivoco, en una de esas muestras que hacen, donde preparan mermeladas de todos tipos, por ahí creo que probé la de cochayuyo y probé también la de ají. Y había muchas más. La Cata, ¿nos está escuchando, Cata, o no? A propósito, dice, ¿cuánto falta para el 18?
1: 28 días.
0: Juanito llega a la cuenta, faltan 28 días para que tengamos el 18, el tiquitiquití. Mermelada, ay, mermelada de tomate, es exquisita, nos dice Alicia.
1: Sí, también la he escuchado.
0: Mermelada de tomate. Es hoy. Bueno, pero el tomate, bueno, obviamente el tomate cocido. Hay cocido.
1: Me imagino que tiene que ser como la salsa de tomate.
0: La salsa de tomate dulce, más dulce debe ser una cosa así, pienso. Yo la probaría. Si el tomate crudo es el que no me gusta. Es el que no como.
1: ¿Qué no le gusta a usted, señor?
0: ¿Ah?
1: ¿Qué más no le gusta?
0: A ver. De lo que no me gusta, Yo no soy mucho de verduras, parece, por ahí va la cosa. No me gusta el tomate, no me gusta el mote, no me gusta el pepino, no me gusta el melón, no como sandía. De ese tipo de cosas, para allá no soy muy, muy adicto a eso. ¿Y tú? ¿Qué no te gusta?
1: ¿Qué no me gusta?
0: Sí.
1: El apio.
0: El apio.
1: Lo como por ahí nomás.
0: Ya.
1: ¿Qué más? No, yo creo que eso.
0: ¿Tomate no hay problema?
1: No, con manjar.
0: Ah, mira. No, yo hay hartas cositas así que no soy muy, muy amigo de ese tipo de cosas. Hoy nos están diciendo por acá que es Villa Calle Calle, por ahí por el gimnasio Sendir, ¿sí? No llega la luz, no hay luz.
1: Es que habría ahí un problema con los cables, parece que estaban tocando, chispearon y...
0: Se hizo corte. Ah, deben estar trabajando, me imagino. ¿Sí? El que me, Fernando, si no me equivoco, nos hizo ese comentario. Pero, ¿se sabe de algo que estén trabajando por allá o no ha llegado nadie de Saesa, amigo Fernando?
1: ¿Qué es esa?
0: Que te corta la luz. Esa.
1: Vamos a revisar, a ver.
0: Mira lo que dijo la Tere.
1: ¿Qué
0: está? Sí, está ahí. Mermelada de tomate con manzana. O sea que no come nada de ensalada. No, no como tomate de ensalada. Pero sí el resto. A ver, pepinos tampoco me gustan en ensalada, pero el resto sí. Repollo, lechuga. Como también, pero no soy muy amigo de los. ¿Cómo se llaman esos coloraditos? Que se hacen ensaladas. Ay, se me fue el nombre. Unos que son así, como este color.
1: Ah, ¿la berenjena?
0: No, betarraga.
1: La betarraga.
0: No, sí, la como, pero no es de mis favoritas.
1: El rabanito sí que no me gusta.
0: Los rabanitos sí los como.
1: Los encuentro
0: picantes. ¿Sí? Mira, son ricos. Hablando de la Loren. Hola, carito. Lo he escuchado hablar tanto de comida, de mariscos. La verdad es que a mi mamá no le gustan por el olor. Mira. Con mi marido aprendí a comer centolla, jaiba, pulmay. Ahora también me sirvo empanadas de coyofe. Maravillosas, sí, son ricas. ¿Morrón?
1: ¿Ya has comido la empanada de jibia?
0: La empanada de jibia, sí. Es como comer empanadas de loco, bien preparada.
1: ¿Has comido pulpo?
0: No he comido pulpo, pero sí... ¿Tú has comido?
1: Sí.
0: Oh, debe ser muy rico.
1: Rico.
0: Debe ser muy rico. No,
1: ¿Te
0: no.
1: pareció la pena la jibia como al loco, una cosa
0: así? Sí. Ah, mira, yo pensé que era más, como más blandita la carne, no, como se ven...
1: No, blandita.
0: Ah.
1: Pero el sabor te digo.
0: La jibia me encantó. Cuando la probé, me fascinó. Bien preparadita y hecha empanaditas. Incluso por ahí escuché una vez que venden jibia por loco.
1: la
0: empanada... Sí, y jibia.
1: Y
0: de
1: jibia Roberta contaba
0: afuera. Por lo que te has contado. Los morrones. ¿Qué pasa con morrón? Me encanta el morrón.
1: La
0: comida y ensalada de morrón. Muy, muy rica, deliciosa.
1: Lo que yo no he comido nunca es la berenjena.
0: Creo que tampoco. No, tampoco he comido berenjena. No, nada. Las betarragas, y la Tere dice, son muy ricas. Y el picoroco es muy bueno, dice. ¿Has probado el picoroco? Es rico, sí. También he probado. Lo que estábamos hablando con Juanito delante. Se pone a coser. ¿Por qué te ríes? Dijimos que iba a votar en un programa serio. Ah, no le gusta la berenjena tampoco a la Tere, dice.
1: A ver.
0: Álvaro, ¿qué tal? ¿Cómo estás? Hola, amigos de la radio. Ya viene la temporada de los digüeñes. Por acá está Álvaro, dice. Los digüeñes hechos ensaladita. Con huevito. Digüeñes picaditos con huevitos hechos así, revueltos. Un manjar también, rico. Rico, rico, rico, rico. A ver, ¿quién nos envió un audio? Oh, no nos envíen audio, yo no lo podemos revisar. Tiene que ser así como escrito nada más, por favor. ¿Ya? Eso es. Ah, eso era lo que nos preguntaba la Cata, si van a hacer el 18 en la radio. Sí, por supuesto. Sí, pues sí, vamos a hacer. ¿Cómo es que se llama el...?
1: La Fonda Dieciochera de la Austral.
0: La Fonda Dieciochera en Radio Austral. Ahí vamos a venir vestidos de guasitos nosotros con Juanito, para que sepan. La berenjena la preparo al escabeche, dice, maravillosa. La Loren. ¡Oh! Todo lo que sea escabeche es rico. Me gusta mucho. Oh, frita.
1: Hay que probar esa mano a ver qué
0: es. Sí, acá dicen que fritas son ricas también las berenjenas. Dice la Glorita. A ver, el amigo Fernando que nos escribió delante por el gimnasio Sendir, que por esos sectores ahí en Villa Calle Calle no ha llegado la luz. Ni idea, dice, encerrado, no salgo. Me pueden cocotear, eso es verdad, eso es verdad. Toda la razón. Si está oscuro, mejor quédese ahí en su casita. Vamos a buscar ahí a ver qué pasa con eso, si están trabajando por allá los amigos Chispitas.
2: No, todavía no.
0: ¿Nada?
2: Solamente está remarcado en su página de que hay un sector que está sin luz.
0: ¿Ya?
2: De que se está asignando la brigada. Y supuestamente a las 23:30 estaría repuesta la energía, porque usted sabe que estamos en Chile, así que
0: sí.
2: No le creo.
0: Nada más, se va a hacer a la 1 de la mañana, no, más o menos.
2: Pero sí, como le digo, está el video, porque está circulando ahí un video de Informa al
0: ¿Ya?
2: Minuto.
0: ¿Ya, ya?
2: ¿Al Araco al Minuto?
0: Sí.
2: Porque, pucha, que son al Araco. Si nosotros no dicen los copuchentos de la Austral, esos sí que son copuchentos. No, pero en serio, está circulando el video en Facebook.
0: ¿Ya?
2: Donde se ve que los cabros están chispeando y incluso como que prendieron un poquito de fuego y se cortó la luz.
0: Ah, ya, por eso fue entonces. Bueno, Fernandito, a quedarse en la casita nada más. Sí.
2: Oye, yo venía a contarle una cosita.
0: Ah, a ver qué pasó.
2: Tenemos a nuestra buena amiga Teresita, bueno, que le enviamos saludos a esta hora de la noche. Ella, de repente...
0: ¿Ya?
2: Regalonea.
0: ¿Ya?
2: Bueno, y a mí en forma particular me ha convidado chupe de jaiba.
0: ¿Chupe de jaiba?
2: Sí. Oh, yo no lo había comido.
0: ¡No!
2: Muy rico el chupe de jaiba.
0: Es delicioso.
2: Empanada de sierra.
0: ¡Ay, oh, qué rico!
2: ¿Para qué te cuento? Tiene muy buena mano para la cocina.
0: Muy rico.
2: Aparte que trabaja en cocina, pero pues tiene muy buena mano para la cocina.
0: ¿La Tere Agüero?
2: Sí, la Tere Agüero.
0: Mira.
2: Cuando nos trae su papilla, nos trae acá, hace su tomatito acá picadito, así como tipo... ¿Cómo que se llama? La preparación esa que hacen los mexicanos, que le echan guacamole.
0: Guacamole.
2: Una especie de su papilla, un manjar. Bien. No, si tiene muy buena mano.
0: Ya va a tener que venir cuando esté yo, entonces, para probar su mano.
2: Después va a tener que llevarla, sí, porque usted sabe que tiene locomoción hasta las 10 y media.
0: No importa, yo la llevo. Yo la voy a dejar después, no hay problema. Muchas gracias ahí por la información. Ahora va a correr de nuevo para su computador. Mira,
2: todavía no. La señora Gloria no, porque la señora Gloria a nosotros nos trae cujiencito, a Pablito le trae su ajicito y de repente nos trae una mermelada, incluso la última mermelada que nos trajo es de kiwi.
0: Mira.
2: Y a veces nos trae conserva. La última conserva que nos trajo era unas manzanitas chiquititas.
0: ¿No sé? ¿Sí?
2: ¿Una manzana de nana?
0: Ah, sí, las he probado, esas manzanitas.
2: Ah, muy buena
0: la conserva. De veras que hay unas manzanitas pequeñitas.
2: Oye, comenzamos un tema y terminamos hablando de comida por acá, por allá. De lo que nos gusta, lo que no nos gusta.
0: Sí, bueno, todo es comida, así que podría decirnos también. Ahí estamos en horario de adultos ya, sí. Los niños están durmiendo, así que podemos decir lo que no nos gusta comer, que no escuchen los niños, sí. Así que si no le gusta algo, también nos cuenta ahí en el WhatsApp, más 56-632-2833-21-3601. Me estaba yendo para otro WhatsApp. estaba diciendo el mío. No, más 56-632-2133-01. ¿Qué no le gusta comer? Ah, también podría ser. Sigamos con la música. Vamos a escuchar otro buen temita a esta hora de la noche en Radio Austral.

0: Siempre me pilla ahí. Estaba leyendo por acá. 22 horas con 46 minutos. Vamos a seguir. ¿Ya? Por acá. Ah, perfecto. Carmen nos dice: a mí me gustan mucho las carnes. La mayoría de los que preparan carnes en parrillas y asados se juran los mejores y quedan crudas, arrebatadas o resecas. Plop. Hoy, sí, también tengo amigos. Yo no soy muy bueno, muy diestro para preparar carnes. Pero sí me invitan harto mis amigos a comer y tengo unos amigos que tienen una mano para preparar unas carnes deliciosas. Pero otros, ay, es como comer una suela de zapato. Eso es lo que nos dice Carmencita. ¿Qué pasó, don Juanito? ¿Está
1: por acá? ¿Usted sabe que nos enviaron un audio y un mensajito de audio?
0: Sí, lo vi que estaba ahí, que pero le pedía.
1: No se puede escuchar, hicimos el milagro para escucharlo.
0: Ah, ¿lo escuchó?
1: Sí.
0: Ah, ¿y qué dice?
1: Al antiguo, así, al ladito
0: del teléfono. Al ladito del teléfono. A ver.
1: Y don Guido Llévenes, lo saludamos a esta hora de la noche.
0: Don Guido.
1: Es un gran amigo de la radio acá, especialmente de Alfredo, de Miguel Ángel de la
0: Mujer. Ah, perfecto.
1: Y nos cuenta, nos decía que no hablemos más de comida porque él llevó su colación porque está de turno de noche y ya se comió todo lo que tenía programado para la noche. Así que somos culpables de que se haya quedado sin colación. Pobre. Para luego a las 3 de la mañana.
0: Pobrecito, ¿y hasta qué hora trabajará él? Hasta las 8, me imagino.
1: Él trabaja haciendo de guardias las noches por ahí por el sector de Coyico.
0: Ah, mira.
1: Pero por nuestra culpa se quedó sin colación.
0: Sin colación. Don Guido.
1: Don Guido Llévenes.
0: Don Guido. Disculpe, don Guido, pero es que está buena las conversaciones así de comida. Y todavía no es tan tarde, así que a lo mejor por ahí puede ir a comprar alguna cosita, va a comer.
1: No, tú sabes que la pega de guardia cuando trabajas solo es difícil.
0: Ah, ¿está solo?
1: Sí.
0: No, ahí cambia la cosa.
1: Sí, usted sabe que los malandras andan a la hora del día.
0: Por supuesto, así como donde nuestro amigo está la luz cortada ahí.
1: Sí.
0: Oye, por acá Carmencita nos dice: estoy haciendo un pay de limón. Mañana viajo a Temuco y regreso el domingo. Igual los quiero escuchar, dice.
1: ¿A través de internet?
0: Por supuesto.
1: Sí, ya se maneja la tecnología.
0: Sí, en tu teléfono nos puedes escuchar. Escribe Radio Austral Valdivia y le aparecen un montón de páginas. O si no, puede ingresar directamente a
1: www.radioaustralvaldivia.cl.
0: Y ahí también está la transmisión de la radio, ¿eh? No hay problema. Eso es. Amigo, como que me está dando hambre.
1: Sí, encima está contando a uno que le gustan las cosas dulces y te cuenta que está haciendo un pay.
0: Un pay de limón.
1: El hombre pay.
0: El hombre pay, bueno. Uy, mira, la tía Elena dice: yo hago unas ricas empanaditas de navajuelas. Tendríamos que.
1: Hay que ver porque.
0: Entrar a.
1: Muchas flores.
0: Sí, están las flores muy cerca y así que tendríamos que entrar a picar ahí.
1: Mira, yo hablo de las cosas que yo he probado.
0: Ah, muy bien. Exacto.
1: De lo que no he probado, no puedo decir si son buenas o no.
0: Yo digo lo mismo, opino
1: así que
0: lo mismo, tía.
1: Carmencita tiene que echar pay y la tía Elena tiene que echar una empanadita de navajuela y
0: por ahí podemos conversar. Las betarragas son exquisitas, dice la tía también, y tienen muchos beneficios. La betarraga tiene como un saborcito a tierra, le hallo yo que tiene, cuando la encuentras así como un gustito a tierra.
1: Oye,
0: son
1: pero,
0: ricas.
1: ¿A ti cómo te gusta la betarraga?
0: Ensalada.
1: ¿Pero cruda o cocida?
0: Cocida.
1: Igual.
0: Sí, cocida. ¿Por qué también se prepara cruda?
1: Rayadita, así como ensalada.
0: Ah, no, siempre la he visto cocida.
1: ¿Y se recomienda comerla cruda?
0: Porque todo
1: dicen, todos los
0: claro,
1: minerales.
0: Todos dicen que es bueno pero, comerlo crudo.
1: No, me gusta cocidita, es como que.
0: Sí, no, yo también.
1: Tiene otro sabor.
0: Yo también. Oye, ¿sabes lo que nos dice Alicia? ¿Saben? En la feria costumbrista de Curiñanco, que esas son para el verano, ¿sí? Hay un local que prepara cazuela de vacuno con cochayuyo.
1: Mira.
0: Y su sabor es maravilloso. El cochayuyo es muy rico. A mí me gusta el cochayuyo y me gusta el luche.
1: Oye, sí.
0: Oh, qué
1: mira,
0: tiempo que no como luche.
1: Cochayuyo no hay un problema.
0: Ya.
1: El luche yo lo comía cuando niño.
0: Ya.
1: Pero hace un par de años atrás comí el luche y sabéis que no me gustó. Pero cuando niño sí lo comía.
0: Ah, ya. ¿Pero preparado por distintas manos? O
1: bueno, cuando antiguamente por mi mamá.
0: Ya, sí.
1: Y después lo probé con la injusta que tenía en ese tiempo. que vivía en ese tiempo, ¿Ya? no me gustó. Pero yo creo que va en la preparación, porque el Luchi lo prepara, no es la cocina, sino que como te arman el pancito, lo limpian y después lo ponen a la venta.
0: Exacto.
1: Pero como te digo, no me gustó. Pero cuando niño sí lo comía y me fascinaba cuando niño.
0: Bueno, yo me acuerdo que mi mamá lo preparaba y lo hacía así, no sé cómo se llamará, pero cuando lo hacía con papita, ¿sí?, el luche, todo así
1: tipo una mezcolanza, una cosa así.
0: Como el charquicán, correcto. Yo lo encontraba tan rico. Era delicioso, maravilloso. Vamos a tener que, anota en tu agenda, para el verano ir a Curiñanco a probar la cazuela de vacuno con cochayuyo, para ver qué tal. Ahí estaremos, chicos, dice nuestra amiga Carmen. Sí, pues si tiene que escucharnos por su teléfono, no hay problema. Betarraga con poroto negro, queda de miedo, dice, con cilantro y cebolla. ¿Cuál es la diferencia entre el cilantro y el perejil otra vez? Estuvimos un día un programa casi completo hablando de la diferencia del perejil con el cilantro y ya me olvidé. A ver, el cilantro es el de la hojita redonda, lo único que me acuerdo. Y el perejil es el de la hojita con puntita. Eso es lo único que aprendí, ¿sabes?, ese día que estuvimos como 4 horas hablando de eso.
1: Y es un poquito más pálido, el otro más verdecito.
0: Exacto.
1: ¿Y uno tiene raíz?
0: Y el otro sin raíz.
1: Sí.
0: Exacto. Uno dura más y el otro dura menos. También.
1: A ver, ¿cuál es el que tiene raíz?
0: El perejil. Le re, ¿o no? ¿Le re? Oh, no puede ser. Ya, yo me voy. En ese ramo voy a repetir siempre. En ese ramo voy a repetir. No puede ser. Ya, Juanito se fue mejor. Oye, mira, por acá nos están dando un dato bien, bien útil. Dice, chiquillos, el último adelanto científico de la Universidad de Chile. El loco tiene una proteína que ataca las células de cáncer de la piel. Mira lo que han descubierto con el loco. ¿Cuál de todos los locos? Yo conozco un montón de locos. Tengo un amigo que le dicen el loco Muñoz. El loco Charlie también tengo un amigo. No, pero me imagino que será el loco de comida. ¿Está mirando la hora ya? ¿Está mirando la hora?
1: No, yo veo que están activos. Estoy mirando ahí el WhatsApp.
0: El cilantro es el más oloroso. Le erraste, el cilantro tiene raíz, me dice la Tere. Sí, no, así nunca voy a aprender eso. Lamentablemente es una materia muy difícil para mí eso del cilantro y el perejil. Muy, muy difícil.
1: Va a tener que conseguirse una injusta. Para que le cocine.
0: ¿Cree usted?
1: Sí.
0: ¿Funcionará ahí o no? El perenil. No escribieron por acá. El perenil no tiene raíz. No voy a decir nombre por si acaso, ¿eh?, pero se lee divertido. Perenil. Parece remedio. Ay, ay, ay. Ya, vamos a seguir con la música mejor a esta hora. Perejil, cilantro. Un día domingo vamos a hablar de las 10 de la mañana hasta las 3 de la tarde de perejil y cilantro. El cilantro tiene raíz.
1: Ya póngase de acuerdo.
0: Hola, chicos. Raquel, ¿qué tal? ¿Cómo estás? Coma la betarraga cruda, rallada con zanahoria cruda. No sé, siente sabor a tierra, dice. Es que el saborcito a tierra en la betarraga es rico. El cilantro tiene raíz y olor rico. El perejil no tiene raíz. Es duro y otro olor. Buenas noches. Ah, cortito y apretadito lo hizo Raquel.
1: ¿Para qué tanta vuelta?
0: Sí, para qué tanta vuelta. Lo hizo muy bien. ¿Qué me dice acá? Por eso no tengo injusta, Tere. No, porque si no, que sabe que es un puro garrotazo o un coscorrón y voy. No, mejor no. ¡No aprendes nunca! Así que no, solito nomás. Solito. Ya, sigamos escuchando algo de música, porque si no me van a empezar a retar ahí porque no aprendí nada del cilantro y el perejil el otro día cuando me explicaban. Ay, ¿qué tenemos a esta hora en la parrilla? La parrilla musical, sí, pero en la parrilla se puede poner la carnecita también. ¡Ay, carne, qué rico! ¡Ay, sí, ya se nos viene la parrilla!
1: Hay que empezar a sacarle la costra a la parrilla.
0: ¡Ay, con una cebolla, sí! Perfecto. Vamos a la música en Radio Austral.

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8: 23 horas, 1 minuto.

Vamos a continuar a esta hora acompañándoles a todos ustedes a través de Radio Austral. ¡Ay, qué manera de pasarla bien hoy día! Nos hemos reído harto, ¿eh? Hemos hablado de comida, hemos hablado de perejil, de cilantro. Pero todo bien, no hay problema. ¿Qué pasó? Ah, ya, ok. Eso lo vamos a revisar en un ratito más. Déjame ver por acá a quién tengo. Ah, no, están todos aquí saludados. Perfecto. Y por acá también. Les voy a recordar entonces que hoy está de onomástico Bernardo. Así que para usted, amigo Bernardo, un abrazo cordial a esta hora de la noche desde Radio Austral. Y un abrazo también a quienes están cumpliendo un añito más de vida. Saludos tremendos. Y el siguiente tema de musical va dedicado, por supuesto, para todos ustedes.

Mira, tengo una noticia bastante importante por acá para todos. ¿Eh? En Corral será el lanzamiento de un libro sobre el riñihuazo. Qué interesante. El lunes 24, a las 15 horas, en la Biblioteca Pública de Corral, será el lanzamiento del libro Héroes Olvidados del Riñihuazo, del gestor cultural e investigador Cristian Ochoa. Cuenta con entrevistas a paleros y a un fotógrafo que registró la inundación de los lagos. Este proyecto es financiado por el Fondar Regional. Así que para el lunes 24, entonces, le reitero, en la Biblioteca Pública de Corral será el lanzamiento de este libro, a Héroes Olvidados del Riñihuazo, a las 15 horas. Importante saber un poco también de nuestro pasado. Así que ahí estaba esa importante información también para ustedes a esta hora de la noche en Radio Austral.

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Eso es. Vamos a continuar a esta hora saludando a propósito también a todos nuestros amigos del Hospital Regional, que sabemos que nos están sintonizando por allá, que les gusta mucho las conversaciones que tenemos durante la noche. Así que para ustedes que están trabajando, para quienes están de pacientes también, que muchas veces nos pueden estar escuchando ahí en su teléfono, acostaditos, calladitos, un abrazo cordial y recupérense pronto. Se lo deseamos de todo corazón, de parte de CD97, Radio Austral, una emisora bien valdiviana.

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3: 23 horas, 30 minutos.
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Eso es. 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Y con esta hermosa música que tenemos preparada con nuestro amigo Juanito.

Actualmente tenemos una temperatura de 6 grados por Valdivia. Temperatura que se va a mantener hasta eso de las 2 de la madrugada, más o menos. De ahí baja 4 grados. Mañana a las 7 de la mañana van a haber 4 grados. Y no se ve lluvia por esta noche. Lo mismo que para los próximos días, ¿eh? Viernes, sábado y domingo, no hay lluvia. Va a estar nublado, vamos a tener un poco de sol. Las temperaturas sí van a estar un poco bajas. Por ejemplo, para mañana la mínima va a ser de 3, la máxima de 14. El sábado 3 de mínima, máxima de 15 grados. Y para el domingo 23 de agosto se espera mínima de 5 grados, máxima de 15 grados. Y ya desde el lunes comienza la lluvia, fíjate. A ver, déjame a ver, abrir esto aquí. ¡Wow! El lunes 24 comienza a llover y por lo que se ve en la carta sinóptica aparece hasta el jueves 3 de septiembre, alcanzo a divisar por acá, y lluvia en distintas intensidades. Lluvia, lluvia débil, chubasco, lluvia. ¡Wow! Aproveche estos días que vamos a tener un stop a la agüita, ¿eh? El viernes, el sábado y el domingo, si necesita hacer algo, revise en su casa, revise su techo. Si hay alguna gotera, trate de repararla. Revise que no se vayan a colapsar las canaletas de agua que tiene también, que no tengan hojas. Aproveche de hacer todos esos trabajos, ¿eh? Limpiar ahí la entrada de su casa. Si hay hojas todavía, sáquelas, para que no se ponga resbaladizo esa pasada que tiene ahí en su casita, ¿eh? Consejos que también le damos a esta hora desde Radio Austral.

Y terminamos por el día de hoy. Ha sido de verdad un verdadero placer. Me voy con mucha hambre de todo lo que conversamos. Gracias por todo lo que compartieron durante esta jornada. Estuvo buena la conversación, ¿eh? Sí, estuvo buenísima. Déjame revisar a ver si se nos queda algo por acá. Un saludo desde San Bernardo, Santiago, a todos. Buena labor, dice. Saludos para ti, que tengas una muy buena noche y una muy buena noche también para todos ustedes, amigos. Un abrazo cordial y mañana desde tempranito otra vez conectados con Radio Austral, una emisora bien valdiviana. Que descansen, chao.

Así hemos llegado al final de este programa. Nos reencontraremos mañana, después de la tercera edición del Informativo Austral y la mejor música del mundo en Radio Austral. Buenas noches.

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2: 6 de la madrugada, 29 minutos. 6 de la madrugada, 29 minutos.

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1: De la madrugada, 38 minutos.

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1: En Radio Austral le indicamos la hora.
2: 6:00 a.m, 59 minutos.
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8: Presuntas coimas y otras irregularidades salpica a los senadores Gaona y Calisto, al ex diputado Gutiérrez y a la ex directora del organismo.
9: Cae banda dedicada a las encerronas aquí en la zona sur de la capital. En el bosque hay 4 detenidos tras hallazgo de un verdadero arsenal al interior de un departamento.
8: Tiene 20 años y está en cuarto medio. Detienen a alumno del Instituto Nacional debido a una amenaza de tiroteo. Le incautaron armas y morfina.
9: Cast cuestiona al gobierno anterior en seguridad por las críticas a su reforma constitucional. Autoritaria, dijo Boric. Oficialismo negocia cambios al proyecto y descarta un eventual plebiscito.
8: Hasta el domingo se amplió la detención de los 2 presuntos responsables del secuestro con homicidio de una joven desaparecida desde mayo en Pudahuel. Son tíos de la víctima.
9: Expresidenta Bachelet enfrenta hoy una nueva votación preliminar en el Consejo de Seguridad de las Naciones Unidas.
8: En el exterior, Perú evalúa daños del temblor 7.2 en Ayacucho. Réplicas durante la madrugada. La UEFA y la CONCACAF desafían a Infantino.
9: Y en la cancha, modo superclásico, Asadi es duda en la U debido a su traspaso a la Liga Sueca. Hay banderazo este mediodía. Correa asoma como titular en Colo-Colo, donde renovaron a Tomás Alarcón.
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19: Cooperativa, 7-4 minutos. 7-4 minutos.
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8: Hacemos el diario de Cooperativa desde una ciudad de Santiago que va a llegar a los 25 grados durante la tarde. La humedad 94%, escuchábamos recién 5 grados en Santiago. No hay lluvia hoy en ningún punto del territorio continental, nada de agüita. Sí, algunos chubascos durante la mañana y durante la noche en Rapa Nui.
9: Mesa de reporteros, de reporteras, la primera de la mañana en este día viernes. Qué lindo que sea viernes, 21 de agosto. Además, la tarde va a estar espectacular con 25 grados aquí en Santiago. Para una terracita, si se animan, no es malo, ¿eh? No es malo. Estaba mirando las efemérides del día y se cumplen, si esto fue el 2022 años, de la medalla de oro de Masu y González en Atenas. Los Juegos Olímpicos.
8: 2004 fue eso, entonces. 22 años.
9: 22 años. Ah, estoy bien.
8: Sí. Estoy bien. 2004.
9: Buena.
8: Gran momento. Bueno, gran momento.
9: Esta fue la primera, porque después Masu juega el single. ¿Sí? Y gana la segunda, digamos.
8: Sí. Claro,
9: y ahí es donde Solabarrieta se pone a llorar y todo eso. Pero,
8: sí, tremendo.
9: No, espectacular, espectacular. ¿Estaba el Chasca Pérez, me da la impresión?
8: En Grecia es muy probable. Sí,
9: y Carlos Alzamora.
8: Saludo José Arnaldo Pérez.
9: José Arnaldo Pérez, Carlito Alzamora, despachando para la cooperativa allá en Grecia.
8: Tal cual,
9: Juegos
8: Olímpicos.
9: Sí, sí, sí, sí.
8: Ya, miramos lo que ocurre hoy. Partimos con Fernanda Ávila esta mañana para hablar de la Junaev y una investigación que le involucra. ¿Cómo está, Fernanda? Buen día.
21: ¿Qué tal? Buenos días. Sí, vamos a conversar de esta nueva arista en el caso Junaev, que inicialmente comienza con una investigación por alimentos a sobreprecio y raciones que no se habían entregado durante los años 2021 a 2023 y que, según los últimos antecedentes, ahora se investiga los eventuales pagos, entrega de información reservada y otras gestiones para favorecer a la empresa Socer S.A. y que también llega a salpicar a actuales senadores y ex parlamentarios. Hablamos del senador de la UDI, Sergio Gaona, y el senador independiente, Miguel Ángel Calisto, además del ex diputado Hugo Gutiérrez. Los detalles los vamos a conversar ahora en unos minutitos.
9: Estamos revisando la prensa del Perú también con lo que ha dejado el temblor de la última jornada, bien fuerte. Se sintió en altura, un terremoto importante. Ahora no hay tanto daño, pero por ejemplo lo que muestra la televisión en Lima son muchos camiones que quedaron atrapados entre los derrumbes de los acantilados de Lima y de otras ciudades en medio del Pacífico y quedaron tirados ahí, se tuvieron que bajarlo, empezar a caminar kilómetros y kilómetros hasta llegar a algún poblado. Mira, porque habían quedado.
8: Y esto fue en la zona andina.
9: En la ruta. Sí, pero
8: zona andina de Ayacucho.
9: Se sintió claro.
8: Fuerza hacia la zona costera.
9: En la zona de Ica, por ejemplo, donde ya sufrieron un terremoto bien grande hace un par de décadas. Ya, eso. Hablamos de seguridad.
8: Vamos a hablar de seguridad con Mariano Reyes, que se encuentra todavía en el Ñuble acompañando al presidente Kast. ¿Cómo estás, Mariano? Buenos días.
22: ¿Cómo estás, Verónica, Rodrigo, Fernanda? A todos y todas, muy buenos días. Claro, hoy día estamos ya en Concepción. Anoche, en la tarde más bien, el presidente se movió del Ñuble hasta la ciudad penquista para seguir con su despliegue que termina el día de hoy, ¿no? Hoy día el presidente retorna a Santiago. Y vamos a hablar del tema que ha generado todo un problema político para el gobierno durante estas últimas dos semanas, que son las reformas constitucionales en materia de seguridad, particularmente cómo este rechazo transversal de libertarios hasta la izquierda ha perseguido al presidente en su despliegue regional, en su despliegue por el Ñuble, particularmente el día de ayer.

0: necesitando orientar la discusión hacia un más bien respeto a la institucionalidad y otras consideraciones en la misma línea de lo que ya dijo Ramírez el otro día, que después como que fue matizando, pero no por nada publican esta carta en medio de esa discusión y de las reuniones que ha tenido, entre otros, el ministro Arrau, para ir acotando, da la impresión, esa propuesta.
1: Vamos a estar revisando también ese tema en detalle con Jorge Espinoza Cuellar después de las 8 de la mañana. ¿Qué más? Hablaremos de deportes con Ernesto Contreras, como cada día, hoy con el foco puesto en el superclásico del domingo. Y nos vamos a las calles de Santiago. Felipe Cofré, contigo nuevamente para revisar ahora en detalle la información policial. Te escuchamos.
2: Sí, Vero, nosotros hablábamos más temprano acerca de un operativo en la comuna del Bosque, en calle Nueva Horizonte, en donde personal de carabineros incautó un verdadero arsenal con armas de fuego. En el mismo lugar en donde fue ese operativo, en el mismo pasaje, hay un procedimiento por personal de la Bocar a esta hora, a raíz de disparos que se efectuaron nuevamente en este lugar, y donde hay tres personas gravemente heridas que fueron trasladadas a un centro asistencial. Está trabajando el equipo ECO. Vamos a estar luego con los detalles respecto de esto. Vamos a partir, eso sí, en el sector poniente de la capital, en la comuna de El Monte, en la ruta 78, a la altura del kilómetro 54, donde durante esta madrugada se registra un accidente de tránsito que involucra un conductor que circulaba en dirección hacia la costa cuando pierde el control de su auto. Por razones que se investigan, sale de la calzada y choca con una palmera. Lo que ocurre después es que este vehículo, producto del accidente, comienza a incendiarse y termina falleciendo la víctima, el conductor, al interior de este vehículo. Está investigando todavía personal de la CIAT de Carabineros. Este hecho ocurre cerca de las 3 de la mañana y hay solamente dos pistas habilitadas en dirección hacia el poniente, porque una se encuentra ocupada con los vehículos de carabineros que todavía están realizando los peritajes en este sector. Escuchamos la voz del teniente Duval Barra, de la CIAT de Carabineros.
3: Este accidente habría ocurrido cerca de las 3 de la mañana en la ruta 78 desde Santiago hacia la costa, donde un vehículo del cual se desconoce la placa patente pierde el control y obviamente choca con una palmera que está emplazada en una faja lateral de la ruta. Solamente un conductor, del cual al momento tampoco mantenemos la identificación. Tenemos por testigos que llegaron al lugar del accidente, que aparentemente es una persona de sexo masculino, del cual no tenemos ningún otro tipo de antecedente.
2: Claro, no se tienen antecedentes respecto de la identidad de esta víctima que circulaba solo, porque, claro, en las condiciones que queda su vehículo y su cuerpo permiten, imposibilitan precisamente identificarlo de una manera más rápida. Hay, como decíamos, trabajos todavía tendientes a esa labor. Nos vamos a eso sí, ahora sí, a la comuna del Bosque con lo que le estaba contando. Este procedimiento que se genera ayer y que podría tener relación con lo que ocurre durante esta mañana. Todo parte por la denuncia de vecinos de del pasaje Nuevo Horizonte acá en la comuna del Bosque, porque ayer en la tarde se efectuaron varios disparos injustificados. Desconocemos si es que con un objetivo en particular o al aire con el fin de amedrentar. Lo cierto es que un grupo de personas estaba fuera de un departamento efectuando disparos, lo que atemorizó a los vecinos, que realizó la denuncia y finalmente terminan concurriendo a este lugar, logrando la detención de cuatro personas que al interior de un departamento, en un bloc de este lugar, finalmente tenían en su poder distintos elementos para cometer delitos, entre ellos un fusil de guerra de alto calibre, además de varias pistolas de 9 milímetros y .32 milímetros, y también gran cantidad de municiones y otros elementos, como decía, para cometer delito. Vamos a escuchar la voz del teniente Cristian Villablanca, oficial de ronda de la Prefectura de Santiago Sur, quien entregó detalles.
4: Luego de diversos llamados de disparos injustificados en la vía pública, logra la detención de cuatro sujetos, los cuales en un inmueble tipo departamento se encontraban con armamentos tipo fusiles y pistolas, logrando su detención y así la recuperación de gran cantidad de armas de fuego, municiones y elementos para la comisión del delito.
2: Estos detenidos son cuatro hombres chilenos, dos de ellos de 29 años, uno de

0: 23, uno de 28 y otro de 20, que todos registran antecedentes policiales. Nos vamos a quedar muy pendientes para conocer detalles y antecedentes de los trabajos que está realizando en este mismo lugar personal de la OCAR, en donde, como ya decíamos, también trabaja personal del equipo ECO en un centro asistencial en el Hospital El Pino, imaginamos por la cercanía, porque acá en este sector resultaron 3 personas heridas de bala, mismo lugar donde ingresó Carabineros e incautó gran cantidad de armas.
1: Sí, impresionante la imagen cuando, claro, típica incautación, después como que ordenan esto en una mesa, qué sé yo, los policías, claro, se le muestra a la prensa y hay de todos los calibres, no sé, deben ser unas 15 armas por lo menos.
0: Así como sí, aproximadamente.
1: Abuelo de pájaro, ya.
0: Con cargadores y municiones.
1: Exactamente, muy grave eso. Gracias, Felipe.
0: Buen día.
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7: Cooperativa, 7, 18 minutos. 7, 18 minutos.
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9: Está con nosotros Fernanda Ávila. Vamos a profundizar en esto del caso Junaep, eventuales irregularidades de licitaciones. Se habla incluso de cohecho a la hora de adjudicar estos sobreprecios, ¿sí? Salpica al Parlamento porque hubo diligencia en el Congreso. No estamos acostumbrando a eso últimamente. Fernanda Ávila tiene el detalle.
10: Eventuales pagos, entrega de información reservada y gestiones para favorecer a la empresa Socer S.A. en licitaciones de Junaep son parte de los antecedentes que investiga la Fiscalía por presuntos delitos de soborno y cohecho. Los nuevos antecedentes recabados, entre ellos mensajes, documentación bancaria, audios e informes de la Unidad de Análisis Financiero, darían cuenta de eventuales delitos reiterados de soborno y cohecho a funcionarios públicos para favorecer los intereses de esta empresa Socer. Entre los antecedentes se indaga la entrega de información reservada sobre estos procesos de licitación y eventuales gestiones para remover a fiscalizadores a cambio de beneficios económicos o laborales. En mayo de este año, la actual dirección de Junaep presentó una denuncia que involucraba a ex autoridades de la administración anterior. El ex director del organismo, Fernando Peña, entregó detalles de esa acción ocurrida durante el mes de mayo.
11: Esto se marca dentro de una denuncia que nosotros hicimos hace un par de meses, ¿cierto? En el marco del plan de auditoría total del gobierno, nosotros hicimos una denuncia apuntando específicamente una situación en la región de O'Higgins con la empresa Socer. Y lo que vimos hoy día, lo que pudimos acceder de la orden judicial, es que las personas que nosotros señalamos justamente en esa denuncia están hoy día siendo investigadas. Lo nuevo, que obviamente también es un dato preocupante, que es la situación con parlamentarios, congresistas, ¿cierto?, que abre una línea de investigación nueva de lo que vimos en la orden judicial por los delitos de coimas y sobornos.
8: Lo que se plantea es que hay un presunto pago de sobornos a parlamentarios para acceder a información reservada y que así se favorecieran los intereses de esta empresa SOCER en distintos procesos de licitación. Es por eso que ayer se allanaron las oficinas de dos o tres parlamentarios, Fernanda.
10: Sí, dos parlamentarios. Vamos a ir un poquito para atrás para hablar de esto. Ayer yo les hablaba del 2019 y es que durante ese año fue que Junaev contrató vía contrato directo a la empresa Inventia Consultores S.p.A. para elaborar las bases de la licitación del PAE, de este programa de alimentación escolar, entre el año 2021 y 2023, y en esas bases se eliminó la banda de precios. Eso significó que esta empresa SOCER ofertara, por ejemplo, en su momento, almuerzos a bajo precio, pero en medio de esas ofertas se ingresaron las onces que costaban más de 8,000 pesos durante
8: cada once.
10: Claro. Y que además no se entregaron durante el año 2021 y 2023. Esos son los primeros antecedentes que se denuncian por parte de la Junaev en mayo.
8: Con la nueva administración de la Junaev en una sesión en la Cámara de Diputados.
10: Sí, y que de hecho después hubo pauta, digamos, de eso durante mayo, porque el director comentó ayer, dijo, ustedes habían estado ya, y fue en ese momento que se dieron a conocer esos antecedentes.
9: De hecho, se creó una comisión investigadora en la Cámara.
10: Exacto. Incluso SOCER, la empresa, ya se había autodenunciado el año 2022, pero había quedado sobreseído durante ese tiempo. Y más o menos como lo que comentaba, entre 2021 y 2023 se entregaron, se programaron más de 3 millones de raciones de once en la región de O'Higgins sin que se haya servido ninguna, y los pagos efectuados a la empresa superaron los 13,000 millones de pesos. Ese es el origen de la investigación. Ahora, según los nuevos antecedentes, además de estos problemas en la licitación, el rol que tendrían los senadores y también el exdiputado es que ellos entregaron información privilegiada para que ocurriera esta licitación y también se diera en consecuencia estas presiones también para remover fiscalizadores a cambio de favores económicos o laborales. Y principalmente las diligencias de ayer se concentraron en la Dirección Nacional de Junaev y en calle de Monjitas y en el Congreso Nacional de Valparaíso, en las oficinas de estos senadores, el senador de la UDI Sergio Gaona, el senador Miguel Ángel Calisto de que era de Demócratas, ahora está independiente, y alcanza también al ex diputado del Partido Comunista Hugo Gutiérrez, a la ex directora de Junaev Camila Rubio, al ex jefe de alimentación del organismo Claudio Alcatruz y a Reinaldo Oliva de la Asociación Gremial ADENA, entre otras personas que también sus domicilios fueron registrados durante la jornada de ayer. En estos procedimientos se incautaron, entre otras cosas, dispositivos electrónicos, y sobre los delitos que son objeto de esta indagatoria nos va a dar detalles la fiscal Constanza Encina de la Fiscalía Metropolitana Oriente. Vamos a escuchar.
12: Varios delitos que se están investigando: fraude al fisco, sobornos, cohecho, lavado de activos, tráfico de influencias, entre otros delitos de corrupción. Todos ellos en el marco de las licitaciones del programa de alimentación escolar de la Junaev, principalmente en la región de O'Higgins. Sin embargo, creemos que la investigación va a dar cuenta de que también ocurría en otras regiones del país. Esta diligencia tiene como fundamento una orden judicial de entrada, registro e incautación de varios domicilios, de más de 10 domicilios.
8: O sea, hubo allanamientos en Santiago, en la Junaev, en Valparaíso, en estas oficinas de parlamentarios a las que tú aludías, y además en domicilios particulares, porque como entendíamos de lo que decía la fiscal Encina, ya no se investiga solo fraude, sino que algunas de las gestiones con los parlamentarios podrían haber tenido contraprestaciones en dinero, en empleo o en otros beneficios.
9: Mira, o sea, se podría configurar tráfico de influencia, hasta cohecho es lo que se hablaba, ¿no? Lo decía ayer también Fernanda, la investigación de este tipo suelen ser súper complicada, porque muchas veces son palabra contra palabra, no necesariamente hay documentos, la denuncia es súper grave en todo caso, y el tema de los sobreprecios, delicado, porque estamos hablando de las lucas de todo, finalmente, del erario fiscal, para una once que costaba en rigor la mitad de lo que se estaba pagando.
10: Y que no solo fue eso, no solo fue sobreprecio,
9: y que más encima no se entregaban, o sea, todo mal.
10: Sí, bueno, ustedes mencionan en parte de las pruebas, se debería, o según lo que se nos comentó ayer y lo que podemos reportear, entre las pruebas sí hay documentación bancaria, audios, informes, mensajes de WhatsApp. Entonces, digamos que más o menos sería un poco más robusta que parte de los detalles o de las pruebas que se podrían presentar en esta investigación. Y también, tras conocerse las diligencias de ayer, el senador Sergio Gaona, mediante un comunicado de prensa, mencionó que estaba tranquilo, señaló que él va a colaborar con esta investigación junto a su equipo legal para que se esclarezcan los hechos. El legislador sostuvo que confía en que la investigación va a acreditar que no existió ninguna irregularidad en su labor parlamentaria. Nosotros ayer tratamos de comunicarnos con él, lo llamamos por teléfono, lo escribimos también en mensaje, y la verdad es que por lo menos durante la mañana, que fue hasta la hora que estuvimos reporteando nosotros, él figuraba con su teléfono como apagado.
13: ¿Ya?
10: El exdiputado Hugo Gutiérrez también respondió a través de sus redes sociales que él nunca utilizó su cargo para beneficio personal o de terceros, también negó haber recibido o entregado sobornos, y él no había sido declarado como inubicable por la PDI durante ayer en la tarde. Sin embargo, él había dado aproximadamente al mediodía una entrevista a contigo en la mañana en Chilevisión.
9: Habló con un canal, sí.
10: Exacto, sí. Entonces, él mencionaba en esa entrevista que no tenía idea de estas diligencias, que no lo habían contactado, y posteriormente la PDI dijo que ellos habían ido a su domicilio y a su oficina y que no lo habían encontrado. Eso igual genera un poquito de duda, porque según lo que tengo entendido, cuando uno tiene una orden de entrada y registro, aunque no esté la persona titular, podría entrar a registrar, se podría ingresar igual, claro. Pero ayer la PDI finalmente dijo que él estaba inubicable, y en la tarde él fue y se acercó a la PDI y entregó sus dispositivos de forma voluntaria.
9: Se presentó.
10: Claro. Sí, también habló el senador Miguel Ángel Calisto a través de un comunicado y dijo desconocer los motivos y antecedentes específicos por los que se origina esta diligencia, y que frente a esta solicitud entregaron de manera voluntaria e inmediata su equipo telefónico y el acceso a las cuentas corrientes. Mencionó que él tampoco tenía nada que ocultar.
9: Calisto, que tiene otros problemas legales también, pues, ya desaforado como diputado, elegido ahora como senador y que está en trámite también ese proceso por fraude al fisco reiterado.
13: Desde el año 2021, y tiene una segunda causa que también es delicada, por presunto soborno al ex fiscal regional de Aysén, Carlos Palma. Esta sería la tercera investigación en que se ve involucrado el nombre del senador Calisto.
10: Sí, de hecho, ese desafuero que ustedes mencionan de cuando él fue diputado, se supone que debería volver a tramitarse, porque queda, digamos, en nada.
13: Ajá.
10: Después de que fue elegido nuevamente como senador. También habló
13: claro,
10: la...
13: Está participando, está yendo. Exacto. A las sesiones, está votando el senador Calisto.
10: Sí, también se refirió la firma Socer. Mencionaron que sobre la resolución emitida por el cuarto juzgado de garantía de Santiago, queremos informar que no hemos tenido acceso a la solicitud del Ministerio Público, por lo que desconocemos sus fundamentos. Sin prejuicio a ello, manifestamos una vez más que nuestra completa disposición a colaborar con la investigación y a entregar toda la información requerida para esclarecer los hechos tal como los hemos hecho hasta la fecha. Cuando tengamos acceso a los antecedentes, tendremos la oportunidad de aclarar estos hechos. Eso es parte del comunicado que emitió la empresa Socer S.A. ¿Quién más emitió declaraciones? El Senado. El Senado, a través de una declaración pública, reafirmó su compromiso con la probidad y la transparencia, junto con la disposición de colaborar al Ministerio Público. La Cámara Alta remarcó que existe una investigación o una diligencia, que la existencia de esta investigación o diligencias no constituye por sí misma una declaración de responsabilidad. También ahí llamaron a respetar... respetar
13: el principio de inocencia
10: y el debido proceso, la presunción de inocencia y el debido proceso. Por ahora, esta investigación no está formalizada todavía. Los antecedentes recabados en estos procedimientos van a ser importantes también para determinar cuál es la eventual existencia de delitos, cuáles son las responsabilidades de los imputados y si el Ministerio Público va a solicitar la formalización y el desafuero de estos involucrados.
13: Fernanda Ávila con toda la información del caso Junaev. Gracias, Fernanda. Buenos días.
10: Buenos días.
9: Buenas.
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11: Bueno, pero hoy día está en Concepción, tiene una serie de actividades, algunas con el ministro Arrau. Adelina, ¿de qué vamos a hablar? De seguridad, la reforma constitucional y la crítica entre el gobierno anterior, la actual administración por este cuerpo legal que debiera sufrir varios cambios. ¿Eh? Al menos eso es lo que dicen en la propia derecha, Mariano Reyes.
12: Exactamente, Rodrigo, la aventura en la cual entró el gobierno en materia de seguridad ha presentado varios ripios, reparos, observaciones desde el propio oficialismo, también duras críticas del mundo opositor, todo por estas propuestas para poder modificar la constitución, que en concreto significa darle más facultades al presidente de la República para limitar libertades personales. Y durante esta semana el gobierno ha estado de cierta manera atrapado en esa controversia, incluso cuando el presidente ha enfocado su agenda al despliegue en terreno. Ayer, por ejemplo, en su discurso por el natalicio de Bernardo Higgins en Chillán Viejo, hubo varios pasajes que perfectamente encajaban con el momento político actual en el cual atraviesa el Ejecutivo. Por ejemplo, dijo que una de las enseñanzas de O'Higgins es que las dificultades no son excusas para abandonar el deber, o que la libertad necesita instituciones fuertes, leyes y orden para perdurar. Y el elefante en la habitación durante toda esta gira por el Ñuble era el eventual llamado a plebiscito si es que la reforma constitucional no lograba reunir el apoyo necesario en el Congreso. Una pregunta algo incómoda para personeros del oficialismo, sobre todo luego de que el presidente del Partido Republicano, el senador Arturo Esquella, afirmara al Mercurio que no se podía descartar esa herramienta. Finalmente, en un punto de prensa, en el sector rural de la comuna El Carmen, en el sector San Ignacio, en la región del Ñuble, en el interior, se le consultó directamente al presidente cuál era su postura. Y él dio el golpe de gracia, dijo que el Ejecutivo no va a impulsar esa acción, pero también dijo el presidente que los parlamentarios en su legítimo derecho pueden avanzar en esa dirección. Un encuadre que de todas formas ha utilizado ya el mandatario en otros temas, en la agenda valórica, en el proyecto Escucha su Corazón.
13: Como dejando actuar
12: todo en manos
13: a los parlamentarios.
12: Del legislativo.
13: Dejándolos actuar, más allá de que estén o no en línea con lo que él mismo plantea.
12: Y la premisa del Ejecutivo es que mientras ellos apoyen las iniciativas del gobierno, pueden impulsar las acciones y las iniciativas que ellos quisieran, ¿no? En su legítimo derecho. El tema es que se trata de esta, de una iniciativa del Ejecutivo, ¿no? La reforma constitucional que plantea el gobierno en su agenda de seguridad, que ha presentado ciertos reparos, y en ese contexto en el cual se da este ruido, ¿no? Por un eventual plebiscito que finalmente La Moneda le dio un portazo. Pero hay otra dimensión de toda esta controversia que tiene que ver con las críticas de las ex autoridades del gobierno anterior. Sin ir más lejos, ustedes ayer en el diario de Cooperativa conversaron en extenso con el ex ministro Luis Cordero, quien tuvo una crítica bastante dura a los propósitos de la reforma constitucional. Él dijo que era una reforma inútil, que no tenía sustento técnico, tampoco mucho sustento político, y se suma a una serie de declaraciones de ex autoridades lideradas por el expresidente Gabriel Boric, quien también calificó hace unas semanas que esta reforma era más bien autoritaria. La ex vocera también tuvo una aparición durante esta semana, la ex ministra Camila Vallejo, diciendo de que aquí se pasó de la gran estafa al gato por liebre, parte de las frases que se han escuchado por parte de ese mundo. Respondió con evidente molestia ayer el presidente José Antonio Kast desde el interior del Ñuble. Pasemos a escucharlo.
3: Primero señalar que la libertad en Chile ha sido restringida por el crimen organizado, por la falta de decisión de autoridades por largo tiempo, por el no respaldo a las instituciones que nos cuidan, por las ofensas públicas a instituciones que nos han resguardado siempre. Lo que hemos señalado nosotros, y fue un debate durante la campaña, y Chile eligió la seguridad, eligió el crecimiento, eligió el trabajo, eligió el progreso. La alternativa que fue apoyada por otras autoridades fue derrotada en las urnas.
4: Ya, la palabra del presidente. Ahora, un par de cosas. Lo del plebiscito parece a todas luces un globo sonda que tuvo corta vida, digamos. Y más allá de la frase de Esquella, donde no lo descartaba, como que quedó en nada, nunca tuvo ni una gotita esa piscina, da la impresión. Por lo que dijo Alvarado y por lo que decían ayer en los propios partidos, que estos salen del Mercurio y de inmediato como que ardió Troya. Y lo otro, que pese a la promesa de mano dura, porque finalmente a eso apunta José Antonio Kast, a mí me eligieron un poco para esto, ¿sí? Esto, a diferencia del proyecto de Quirós, que en economía se vio, uno puede estar de acuerdo o no, pero mucho más robusto, con una línea clara, y mira, lo sacó en 5 meses, ordenando a todos sus votos. En general, digo, este va a tener que sufrir cambio si es que quiere ver la luz, porque son las voces del propio oficialismo finalmente las que generaron los primeros ruidos, y ahí está la voz del presidente de la UDI, del presidente de Evópoli, del alcalde Belolio. O sea, no son figuras menores dentro de la derecha más histórica, si uno quiere. Hoy día, de hecho, la UDI manda una carta al Mercurio en donde pide, por ejemplo, no afectar las bases institucionales, distinguir los temas legales de los constitucionales, distinguir la naturaleza entre las funciones de las policías y las fuerzas armadas, crear, de hecho, dice, un nuevo capítulo para regular estos temas de terrorismo y crimen organizado en la Carta Fundamental. O sea, insiste la UDI en, está bien, se quedó un poco más tranquila el otro día, pero insiste en que todavía hay muchas cosas que cambiar, y da la impresión de que hacia allá va la conversación con el ministro Arrau, que está en Concepción también, Mariana.
5: Perdón, pero además sí, dicen el presidente de la UDI, el senador Macaya y los otros diputados, que la delincuencia no se combate principalmente con estados de excepción, que estos deben servir en crisis puntuales y no en una forma permanente de actuación del Estado. Y estamos hablando aquí de la creación de un nuevo estado de excepción, particularmente para el tema de la seguridad pública.
12: Bueno, y evidentemente va a existir ciertas modificaciones a la propuesta original del Ejecutivo, por ejemplo, en los días cuando a muchos les escandalizó, ¿no?, de que un estado de excepción pasara prácticamente 8 meses vigente sin la supervisión del Congreso. Hay algunos que piensan que hay un poco de técnica del tejo pasado, ¿no?, de plantear este tema con más días, y con el paso de las horas, de los días, finalmente se ha abierto a modificar justamente eso que generaba hartas observaciones dentro del propio oficialismo. Hay un acuerdo también que trascendió ahí por redes sociales, anunció por parte del senador Esquella, por parte del senador Lonton también, que plantea un poco eso, ¿no? De cuál van a ser las modificaciones que se van a ingresar. Ayer el presidente también decía, ahora se va a abrir la etapa de las indicaciones. Por ende, el proyecto está abierto a ciertas modificaciones, pero de todas formas hay una crítica que genera harta incomodidad, sobre todo al presidente, que tiene que ver con esta etiqueta de lo autoritario. De hecho, el propio salió a defender sus credenciales democráticas durante esta misma semana. Y esa tecla es justamente la que está tocando el ex gobierno, ¿no? Las ex autoridades del gobierno del expresidente Gabriel Boric. La verdad es que ahora son varios personeros del ex ejecutivo que han abandonado de cierta manera su silencio luego de dejar el cargo y han optado por un tono más confrontacional con las acciones que está tomando La Moneda hoy en día. El expresidente Boric liderando esa lista, pero también escuchamos a esta semana a la ex vocera Camila Vallejo, a la ex ministra del Interior Carolina Toá, Álvaro Elizalde también en esa tecla, Giorgio Jackson, Javier Atoro, bueno, entre otros personeros que acompañaron al expresidente Boric. Lo que hemos podido ir conversando con ese círculo es que efectivamente, Verónica Rodrigo, hubo una activación más concreta que con la mega reforma de reconstrucción, la mega reforma económica. Cada ex autoridad está intercambiando sus impresiones con su partido respectivo y cada ex autoridad también intercambia impresiones entre ellos mismos antes de alguna salida comunicacional. Así que hay cierta coordinación del ex gobierno en torno a este tema particularmente, de hecho, el tema de la seguridad y el tema constitucional.
8: No por nada ha estado tan activo el presidente en redes sociales desde hace ya algunas semanas, no solo en este tema, también en otros. Ayer, después de juntarse con Gael Jomanson anteayer, decía hay que combatir a este gobierno con una agenda regresiva en lo económico y autoritaria en temas de seguridad. Finalmente sale a llenar un vacío también de una izquierda o de un bloque progresista que después de la segunda vuelta quedó, en palabras de Tironi, Eugenio, un poquito groggy.
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16: 7 de la mañana, 44 minutos.
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18: Tener buena la día a todas las personas que en este momento escuchan y sintonizan este programa de ayuda, de conseja, de orientación, programa de esta comunidad, de este indiecito Tupac Lawal, que le va a ayudar, que lo va a sacar al adelante, que va a hacer que ese problema, que esa dificultad que usted tiene, pueda generar una ayuda, pueda solucionarse y pueda salir adelante, porque ser muchas las personas que en estos momentos están con la problema, están con dificultades, están en depresión, están en angustias, muchas personitas que tienen hijos metidos en la droga, en el alcohol, y esto muchas veces se debe a consecuencias de fuerzas, de males, de hechicerías. Personas que de un momento a otro se vinieron abajo. Personas que de un momento a otro fracasaron en la parte sentimental. Personas que de un momento a otro están con problemas económicos. Cuando de un momento a otro estaban bien. Y de la noche a la mañana comenzaron la ruina. Por eso ustedes en este momento que escuchan este programa de consejo, de ayuda, de orientación, usted puede visitarnos, puede llamarnos, puede comunicarse con nosotros en vivo y en directo. Puede comunicarse con nosotros en vivo y en directo. Estamos ayudando a todas las personas que tienen la problema y que tienen la dificultad. No se olviden, no se olviden que ser la comunidad del indio Tupac Lawal. Estamos para ayudar y estamos para sanar a todas las personas que tienen problemas y que tienen dificultades. Por eso ustedes, hermano mío, llamen, comuníquense, vamos con la primera la llamadita en este programa de ayuda y de orientación con este asesor espiritual, con este asesor naturista, Indiecito Tupac Lawal. Me da la señal de que hay una persona en la teléfono. ¿Aló?
19: ¿Aló?
20: ¿Cómo estás tú? Bienvenida al programa.
19: Quería saber de mi primo.
20: ¿De su primo?
19: Sí.
20: ¿Cuánto tiempo lleva usted escuchando a Indio?
19: Yo llevo como un mes.
20: ¿Un mesecito?
19: Sí.
20: ¿Y qué es lo que más le ha gustado de la programa que hizo que usted llamara y se comunicara con nosotros?
19: Es que usted dice la verdad.
20: ¿Qué indio decir la verdad?
19: Sí.
20: Eso es lo que caracterizaría a la comunidad indígena amazónica. Sí. Que ser claros como agua de mar, claros como agua de la río. Bueno, Madre Santa, regáleme fecha de la nacimiento.
19: El primero de mayo del 62.
20: ¿Primero?
19: De mayo del 62.
20: Vamos a ver en esta fecha de la nacimiento. ¡Ay, Virgen Santísima! Le voy a ser sincero y honesto.
19: Ya.
20: A este hombre lo veo como que estaría a punto de reventarse.
19: Ya.
20: ¿Me entender?
19: Sí.
20: Pero esta hermana civilizada se ve a consecuencia de que él ser una personita muy barrera. ¿Me entender?
19: Sí.
20: Es una personita muy barrera, una personita que le gusta, hermana civilizada, como la vino, como la alcohol.
19: Ya. Yeah.
20: ¿Será así o no será así? Sí. Y veo que últimamente esto le ha afectado la estómaga, la hígado. Y hay veces, hermana civilizada, que este hombre, muchas veces había ocasiones en que este hombre tenía la dinera y se la gastaba tomando.
19: Sí.
20: O dígame si no es así.
19: No, sí es verdad.
20: ¿Cómo que se transformaba, se volvía loco?
19: Sí, trabajaba puro tomar.
20: Ah.
19: Sí.
20: ¿Ya lo llevaron a la ciencia médica?
19: Sí, estuvo en el hospital, pero no hace caso.
20: Por algo se lo estás diciendo, porque veo que la hígada estaría a punto de reventarse.
19: Ya, pero no tiene más dosis.
20: Hay cierta fuerza, cierta carga negativa.
19: Ya.
20: ¿Va a entender?
19: Sí.
20: Pero le voy a ser sincero y honesto. La problema se ve porque el hombre, hermana civilizada, como le haber dicho al principio, es una personita muy lajarrera, una personita que muchas veces no tomar conciencia de sí misma. ¿Me entiendes?
19: Sí.
20: Porque ha notado que hay veces, hermana civilizada, que este hombre, hay veces que se siente así como depresivo, como angustiado, y como que hay veces que sí se quiere ayudar, pero de un momento a otro, como que se transforma y no para de tomar.
19: Sí, es verdad.
20: Ah, por algo se lo estás diciendo.
19: Sí, sí.
20: Lo que va a hacer, tráigamelo la etografía o a él personalmente, sí, a la maluja.
19: Quería que me viera a mi hermana que está en el hospital.
20: A ver, regáleme la fecha.
19: El nombre nomás, porque no, se llama Sara Galvez.
20: ¿Sara?
19: Sara Galvez.
20: Uy, vieja santísima. Últimamente la veo enferma, decaída.
19: Ya.
20: ¿Me entender?
19: Sí.
20: Muchos problemas en la parte del estómago también. Muchas dolores en cabeza. Y hay que tener cuidado porque esta mujer últimamente está sintiendo como unas clavadas, unas puntadas en las piernas. Que hay veces que ni siquiera la deja la caminar. ¿Se ha dado de cuenta?
19: Sí, es que yo no vivo con ella, ella vive en Peñalolén y yo vivo en la granja. Ahora está en el hospital ella.
20: Por algo se lo decía. ¿Me entender? Lo que va a hacer usted, véngase a mi maloja, yo le voy a ayudar.
19: Ya.
20: Me va a venir a visitar porque Indio le va a ayudar.
19: Ya.
20: ¿Listo?
19: Ya.
20: Hermana mía, dele un mensaje a todas las personas que en este momento escuchan a Indio.
19: Que venga porque es verdad lo que usted dice. Muchas gracias.
20: Que Dios te bendecida.
19: Ya, igual.
20: La esperaré, malojita.
19: Ya.
20: Hasta pronto.
19: Gracias.
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24: ¿Aló?
20: ¿Cómo estaré tú?
24: Bien, gracias. ¿Y usted?
20: Aquí estamos, madrecita. ¿Cuánto tiempo lleva usted escuchando a Indiecito?
24: Mire, hace como un año.
20: ¿Hace como un añito?
24: Sí.
20: ¿Y qué es lo que más le ha gustado la programa?
24: Su franqueza.
20: La franqueza, eso es lo principal, ¿cierto?
24: Sí.
20: Bueno, personita, regalarme fecha de la nacimiento.
24: Yo quiero saber de una nieta que tengo yo. Ella nació el 30 de septiembre del 63.
20: ¿30?
24: De septiembre...
20: ¿Del año?
24: 63.
20: 30 de septiembre del año 1963.
24: Sí.
20: Últimamente, a ella la veo con ciertos problemas, ciertas dificultades.
24: Sí.
20: Pero más exactamente, veo como la depresión en ella. Veo mucha angustia, mucha pena. Incluso veo que esta personita ser una persona que ser casada, ¿cierto?
24: Sí.
20: ¿Cuánta tiempo lleva casada?
24: Va a cumplir 20 años ya de casa.
20: 20 añitos casada.
24: Sí.
20: Pero le voy a ser sincero y honesto.
24: Sí.
20: Esta personita, en la parte sentimental, la veo que tener un buen hombre.
24: Sí.
20: ¿Me entender?
24: Sí.
20: Una persona que la quiere, que la estima, que la valora.
24: Sí.
20: Pero últimamente todas estas dificultades que ella últimamente está sintiendo, porque ella muchas veces se siente sola, se siente triste.
24: Sí.
20: ¿Me entender?
24: Sí, es verdad.
20: Hay veces, hermana mía, que ella puede estar con personitas, pero ella de un momento a otro se deprime, se decae, se bajonea, última lamenta.
24: Sí.
20: Hay noches que ella no puede dormir a bien.
24: Sí.
20: Incluso, mañanas que a ella ni siquiera le dan ganas de levantarse de la cama.
24: Sí, es verdad.
20: Usted lo ha notado, ¿cierto?
24: Sí, es verdad.
20: Porque hay veces, hermana mía, que esta mujer puede estar bien, pero de un momento a otro veo que ella cambiare. Incluso hay veces que ella toma la remedia, toma la pastilla, le hace bien por una momenta, pero después vuelve a lo mismo. Hay veces que anda como con un miedo, como un temor, como si algo le fuera a pasar, como si algo le fuera a suceder.
24: Sí.
20: ¿Usted lo sabía?
24: Sí, es verdad.
20: ¿Y usted ya la hizo ver de la ciencia médica a esta persona?
24: Sí.
20: ¿Qué le dijo la médico?
24: Está en tratamiento.
20: ¿Está en tratamiento?
24: Sí, está en tratamiento, pero últimamente se ha sentido muy mal.
20: ¿Por algo se lo está diciendo?
24: Sí, por eso que tengo confianza en usted, pues.
20: ¿Por qué se lo digo, madre mía? Uh-huh. Porque esta cosa no es algo natural.
24: Sí, sí.
20: Más exactamente, ella fue víctima de un daño.
24: Ya. Yeah.
20: De una brujería.
24: Ya. Yeah.
20: De una maleficia hace mucho tiempo atrás. ¿Me entender?
24: Sí.
20: Incluso hay personas que a ella, hermana mía, me la han tratado de ver destruida, me la han tratado de ver mal.
24: Ya.
20: Lo que sí le digo, tiene que tener bastante cuidado, porque ella, hay veces, hermana mía, que siente así como una dolor en la parte del estómago.
24: Ya.
20: Como una hinchazón de pronto.
24: Ya.
20: Y también como un acalambramiento en la parte de las piernas.
24: Sí.
20: Y anda últimamente como muy nerviosa.
24: Sí. Es
20: por,
24: verdad.
20: Por algo se lo estar diciendo.
24: Sí.
20: Lo que usted le va a hacer, le va a decir que va a tener que venir a mi malojita.
24: Ya, Indiecito. ¿Sabe lo que quisiera hacer? Una pregunta.
20: Sí.
24: ¿Es mujer la que le hizo el daño?
20: Exactamente, es una mujer.
24: Ya. Cercana.
20: Es una mujer cercana que la tiene a ella mal.
24: Ya.
20: ¿Me entender?
24: Sí.
20: Lo que va a hacer usted, nos va a venir a visitar.
24: Sí, sí, vamos a ir, si Dios quiere.
20: Dele usted un mensaje a todas las personas que en este momento escuchan la programita.
24: El mensaje que le puedo decir, que crean en usted, que confíen. Porque lo que usted dice es verdad, todo lo que me ha dicho. ¿Ya?
20: Madre mía, gracias por su mensaje.
24: Ya.
20: La esperaré en Malojita.
24: Sí, vamos a ir, si Dios quiere.
20: Que Dios la bendecirá.
24: Igualmente a usted.
20: Hasta pronto. Gracias por todo.
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18: 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Ya estamos llegando a esta final de la programa. Los invito para que me vuelvan a escuchar nuevamente en este mismo horario y en esta prestigiosa radio. Gracias por la atención prestada. Hasta mañana.
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3: En Radio Austral le indicamos la hora.
16: 8 de la mañana, un minuto.
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0: 8 de la mañana, 2 minutos.
1: ¿Qué tal? Buenos días. ¿Cómo le va? Son las 8 de la mañana con exactamente 2 minutos en esta mañana de viernes 21 de agosto del 2026. Es el día 233, 132 días para que finalice el año. Queda poco. ¿Ya pensaron que van a regalar a los nietos, los hijos? Queda poquito. ¿Cómo está Domingo Ángel? Está bien. ¿Cómo está Graciela? Feliz onomástico, Graciela. Que lo pase muy bien. También tengo que saludar a, o recordar a San Pío X. Así que la comunidad de San Pío X, me imagino que tendrán alguna programación. Vamos a revisar más tardecito sus redes sociales. Una actividad con los adultos mayores, tengo entendido, si no me equivoco, hace unos días. Vi por ahí en, dentro de todo lo que se alcanza a ver, porque a veces no alcanza ni el tiempo. Muy bien. Vamos a revisar algunas de las principales notas que ha preparado el Departamento de Comunicación Social de la Radio Austral en este 21 de agosto. Y se viene septiembre y va a ser cortito septiembre. No va a ser nada muy largo septiembre, va a pasar volando. Gobierno Regional de Los Ríos avanza en la adquisición de terrenos para solución habitacional de 326 familias de Valdivia. Hombre está desaparecido, lo trasladaron de la Unión a Valdivia y todavía no aparece, según lo más reciente que tenemos. Vamos a tener detalle de eso y más durante los próximos minutitos. Hubo un accidente en Futrono, 4 lesionados. Ya vamos a tener detalle de eso. Vamos ahora con el diario Austral. Bajaron la cámara aquí. Ahí sí. Investigan violento ataque a club de remo que terminó con 2 botes destruidos. Obras de mejora de Empichoy ya exhibieron 60% de avance. Subsecretario del MOM, Nicolás Balmaceda, visitó obra y destacó aporte del proyecto. Obvio. Con un acto y desfile conmemoraron natalicio de Bernardo Higgins. Jóvenes analizaron la ley de responsabilidad penal adolescente. Lamentan deceso de una adulta mayor en el Teatro Cervantes. 80 años, tuvo una caída. Club Deporte Valdivia buscará volver al triunfo ante los penquistas. Primera fecha regional de series altas del remo. Y una publicidad que no está con la Radio Austral y una pena no poder contársela a todos ustedes. Las 8 de la mañana con 6 minutos. Vamos al sitio web de la Radio Sago. Priorizan centro de quimioterapia ambulatoria para Osorno y proyectan atención oncológica en Ragüe. Conmemoran también el natalicio de Bernardo Higgins en la provincia de Osorno. Sitio Radio Chiloé Castro. En Comuna de Chiloé ya impulsan la estrategia para promover el cuidado del corazón desde la infancia. Corea aprueba 1.000 millones de pesos para comprar terreno destinados a viviendas sociales en Ancud. Con 5 venezolanos denunciados, culminó fiscalización migratoria en Mall Costanera de Puerto Montt. Estaban hasta trabajando y todo, pero no estaban regulados en Chile. Las 8 de la mañana, 7 minutos. Vamos ahora con la tercera. Salida de capitales a junio se triplica y supera los 2.000 millones de dólares, pero concentrada en el primer trimestre. A 4 días de ingresar reforma de seguridad, el gobierno se abre a cambios tras presión de partidos y recriminaciones internas. La tercera también nos indica, revelan las primeras imágenes del terremoto 7.2 que sacudió al Perú. Yo estoy viendo un video donde se ve como un cerro se estremece, se mueve, cómo caen, cómo roban las piedras. Impresionante. 7.2 en Perú. La cuarta, quiebre total entre Ivette Vergara y su defensa. Abogado renunció acusando amenazas de ella y de Fernando Salavarriata. Caramba. Las 8 de la mañana con 9 minutos. Vamos al Mercurio. Ante críticas oficialistas, el Partido Republicano se abre a reducir facultades de nuevo estado de excepción para lograr un acuerdo en el Congreso. Impulsa indicaciones a la reforma constitucional junto a legisladores de Chile Vamos, porque hasta los de Chile Vamos estaban cuestionando algunos el tema.

sobran peroles de comida y los botan, sabiendo la gran necesidad que hay en Chile. Adultos mayores, gente que está jubilada y no le alcanza. Bueno, llama la atención eso. Toneladas de basura arrastradas por aluvión amenazan las playas y la fauna marina de Antofagasta. Allí están planificando hacer un mano a la obra, todos ayudar a colaborar. La última noticia, análisis al remember de Cote López y el mago Jiménez a espalda de Gala Caldirola. La española tomó a su hija y volvió a Chile desde Qatar, donde vivía con el exfutbolista, quien reconoció la infidelidad con su exesposa. Hay una película francesa, ¿cómo es que se llama? Oh, se me olvidó, ya me voy a acordar. Es algo así como somos amantes con mi ex esposo, una cosa así, con mi ex esposa, una cosa así. Ya voy a buscar el título, me voy a acordar. Me acordé de esa película ahora. Bueno, ahí estaba. También la última noticia destaca: dos senadores y una ex diputado involucrado en trama de corrupción en la JUNAEP. A Bocinha le gustan mucho los croissants, dulce o salado. Ah, qué bueno. Eso no es tan importante, Bocinha. Lo importante, Bocinha, es ¿va a jugar o no va a jugar? ¿Viene a hacer un aporte aquí de diciembre para Colo-Colo o no? ¿O lo trajeron para que venda camisetas, no? ¿Qué pasa ahí con Bocinha? El hombre tiene categoría, así que un jugador tan joven que tiene Colo-Colo, 19 años, 1,93 m, ese mismo arquero tiene que tratar de pulirlo, porque tiene una experiencia tremenda. Tuvo en un mundial, ha jugado en otras partes, ayuda a eso. Ya. Vamos a la segunda. Presidente respondió a las críticas del exministro de Boric por reforma. No siempre estuvieron cuidando la seguridad. Y en esa línea el mandatario comentó que Chile eligió una línea, eligió la seguridad, eligió el crecimiento, eligió el trabajo, eligió el progreso, dijo el presidente. Vamos al diario electrónico de Mol. El enredo que hay en la U por Asadi y la crítica de David Pizarro por la partida del jugador a Suecia. Horas clave para el futuro del oriundo de Puente Alto. Imágenes del bombazo de Ronaldinho en Europa. ¿Por qué vuelve al fútbol en la contundente defensa de su nuevo club? Me siento bien, declaró ante las preguntas por su estado físico. Y él no necesita tanto estado físico. Se mueve en 1 m² y listo, hace un pase y es gol. O puede hacer un pase maravilloso y puede hacer un gol. Ya. Llegó al Ravenna. A Ravenna, digo. Una ciudad famosa por sus playas cercanas y también por el equipo de fútbol que tiene. Así que por allá va a estar Ronaldinho. Histórica figura del fútbol femenino chileno se retira el sentido mensaje que publicó y la reacción de sus compañeras. Jugó un mundial y unos Juegos Olímpicos por la selección. Nos referimos a la gran Carla Guerrero.

cruces confirmados de los cuartos de final de la Copa Libertadores. Ups. A ver. ¿Cómo vienen estos? No colocan los nombres, colocan la imagen y no conozco toda la imagen. Ya, están confirmados los cruces. Liga de Quito de Gustavo Álvarez venció por penales a Mirasol.

0: Lo decisivo lo convirtió el chileno Fernando Cornejo. El equipo ecuatoriano ahora deberá enfrentar al Palmeiras. Para el miércoles eliminó a Cerro Porteño en Paraguay. ¿Ven? Y otros. Ya lo vamos a revisar más en profundidad. Se viene el clásico. Se viene el clásico. Se va a jugar el fin de semana el clásico mayor. Estamos hablando de Universidad de Chile y Colo-Colo. Voy a revisar por si acaso no han cambiado el horario, porque hasta ayer estaba fijo el horario. Voy a revisarlo por si acaso. Se mantiene. 23 de agosto, 15 horas, Estadio Nacional Julio Martínez Paradanos, Universidad de Chile, Colo-Colo. Juan Lara Luco será el árbitro. Ya. ¿Quién gana el mejor? ¿Cuánto fue que apostaste, Miguel Antín? ¿20.000? ¿Y no te lo aceptaron? ¡Oh! Mira, ve. Anda apostando 1.000. Ya. Y una vez vi a alguien que apostó, ¿sabe qué? Un pollo asado. Con una bebida gaseosa de 3 litros. Pero pagó. La pagó. Bueno. 8:16 minutos el tiempo. Temperatura actual en Valdivia, según la Dirección Meteorológica de Chile, es de 2 grados. Yo diría que la sensación térmica de 2 grados por el viento, ¿eh?, que está cayendo desde el sureste y bastante fuerte. Se espera una máxima de 14 para hoy, nubosidad parcial. Mañana sábado mínima de 4, máxima de 16, nublado parcial. El domingo mínima de 3, máxima de 15, nublado parcial. El lunes mínima de 6, máxima de 10, nublado cubierto, variando a cubierto con lluvia por la tarde y noche. Similares condiciones para La Unión. Acu Weather, temperatura actual 3 grados, máxima estimada en 15. Algunas nubes y sol, pero a esta hora de la mañana el viento es sureste a razón de 7 y hasta 18 kilómetros a la hora. Para mañana se espera una mínima de 5, máxima de 16, nublado parcial. Fin de semana no va a llover, el lunes por la tarde sí. Niebla, Los Molinos, Curiñanco, Chabelita, Las Minas. Están con 3 grados también a esta hora. Corral, Mancera, Isla del Rey. Tienen solo 2 grados. Lo mismo en Quitaluto y Futa. Mewi, Mississippi y Chanchan tienen 2 grados también. Está más fresquito para esos lados. Mire, niebla, ¿no? Curioso. Huaycoya y el sector de Playa Colún tienen 2 grados también. ¿Y niebla, no? Mira. Cayumapu, Mafil, a esta hora tienen 2 grados, lo mismo que en Chalcao, Pelchuquín, Linguento, San José, Ciruelo y Lanco. Malalhue tiene a esta hora 2 grados, mientras que Panguipulli está con 3. Chauhuenco, Pirigüey, Conetume, Coñaripe, Liquiñe, 1 grado. Los Lagos, Antilhue, Calle Calle, 2 grados, lo mismo en Huayelhue, Pixhuín, Coyarique. Reumén, Paillaco, La Unión, Río Bueno, solo 2 grados Celsius. Mientras que Gifén, Futrono están con 3. Ignao, Lago Ranco tienen 2. La Barra y alrededores 2 grados Celsius. Vamos ahora con The Weather Channel. Temperatura actual en Valdivia 6 grados Celsius. Sensación térmica de 4. Se espera una máxima de 14 grados para el día de hoy. A esta hora el viento es sureste a razón de 3 y hasta 12 kilómetros a la hora. A las 18 horas 19 minutos va a ser la puesta de sol. Para mañana se anuncia parcialmente nublado con una mínima de 2, máxima de 15. El domingo mínima de 5, máxima de 15. También parcialmente nublado. El lunes, nublado matinal, variando a cubierto con lluvia por la tarde. Los indicadores económicos, que la subida de las bencinas dejó tiritones a todos. 1.515, 1.520, la de 95 en algunos sectores. ¡Oh! ¡Oh! Y en Villarrica sigue más barata. Vamos con la unidad tributaria mensual de agosto, 71.649 pesos. No sé cómo estará la bencina en la carretera ahí en Ciruelo, en Pompón, Los Lagos, no sé. ¿Cómo estará? ¿Dónde hay en carretera también? En Paillaco creo que hay en carretera también. No sé cómo estará el valor de la bencina. Ya lo voy a averiguar. UTM, agosto, 71.649. El dólar, 923 pesos 23 centavos, 3 pesos más caro que el día de ayer. El euro, 1.077 pesos 66 centavos, 4 pesos más caro que ayer. La UF, 40.860 pesos 66 centavos, 1 peso 50 más caro que ayer. El índice de valor promedio, 42.322 pesos 42 centavos, está 7 pesos más caro que ayer, más o menos. Es el promedio, 7 pesos. La farmacia de turno es Salcobran, la que está en Picarte 301. Graciela, feliz onomástico. San Pío X también se conmemora, se recuerda en la jornada del día de hoy, que es el Día Internacional de la Conmemoración y Homenaje a las Víctimas del Terrorismo. ¿Qué más tenemos internacionalmente hablando? En Chile, hoy es el Día Nacional del Trap. ¿Ya? Día Nacional del Trap. El trap es un género, subgénero de la música hip hop, iniciado por los raperos. Hoy es el Día de la Aviación Civil. El día oficial de la Dirección General de Aeronáutica Civil. La fecha corresponde al primer vuelo de un aeroplano efectuado en Chile, realizado en 1910 por César Copeta. ¿Ya? Hoy es el Día Internacional del Catequista también en la Iglesia Católica. Cada 21 de agosto se conmemora por la conmemoración de San Pío X, santo que tuvo actuación decisiva a favor de la catequesis e hizo posible, entre otras cosas, de que los niños se acerquen al sacramento a edad temprana. ¿Ya? Eso es. Por eso es así. ¡Oh! Tenemos varios que recordar el día de hoy en la música, pero eso va a ser más tardecito, ¿ya? Ahí les voy a decir lo que corresponde. Para los que están de cumpleaños, felicidades. Cariños para las cuidadoras y los cuidadores. 8:23 de la mañana, 9:23 en Aysén, Magallanes, territorio antártico chileno, 6:23 en el territorio chileno, insular occidental, Isla Rapa Nui e Isla Salas y Gómez, 12:23 en la hora mundial. Pausa y volvemos.
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2: 8 de la mañana, 24 minutos.

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8 de la mañana ya con 25 minutos. Se reportó anoche una falla eléctrica en el cableado en Ángel Muñoz con Errázuriz. Posterior a esta situación se cortó el suministro eléctrico en las calles cercanas y alrededores. Eran como si fueran fuegos artificiales. Ese nivel fue. Muy preocupante para la comunidad, ¿no? Todo el tema. Un amplio procedimiento de emergencia se activó durante la jornada ayer en Valdivia, luego de que Carabineros de Seguridad Ciudadana y la Armada fueran alertados sobre la presencia de una persona que habría sido vista sobre la baranda del puente Calle Calle. De acuerdo a los antecedentes, inicialmente no existía certeza respecto de la situación de la persona, ya que no se logró establecer si se encontraba completamente sobre la estructura o si solamente se había asomado para observar hacia el río. Personal policial perdió posteriormente de vista al individuo y las cámaras municipales no lograron confirmar ni descartar si la persona abandonó el lugar en dirección hacia la avenida Picarte o avenida España. En medio de las labores de revisión se informó además sobre la presencia de una onda en el agua y una aparente silueta, antecedentes que motivaron la activación de un procedimiento de verificación. Durante la primera diligencia se realizó un barrido en el río, la cual presentó dificultades debido a las condiciones de visibilidad en el agua, pero no se halló actividad, por lo que se dispuso a efectuar una segunda revisión en el sector nuevamente sin encontrar nada. Sin embargo, cerca de 10 para las 2 de la tarde, el capitán de Corbita Litoral, Víctor Ramírez Adonis, de la Gobernación Marítima de Valdivia, señaló que una patrulla de la Policía Marítima recorrió el área y que pese a las labores desarrolladas en el sector, no fue posible encontrar a ninguna persona relacionada con el procedimiento y tampoco existirían testigos que pudieran acreditar de que efectivamente se produjo una caída al río. De esta manera, el hecho se mantiene sin confirmación respecto a una eventual caída, mientras los antecedentes recopilados fueron el procedimiento permitiría establecer con mayor claridad lo ocurrido. Ya. Va a haber que instalar otras cámaras en el puente, que enfoquen el puente desde uno y otro lado, para poder lograr tener este tipo de registro. Porque ahora la duda es, ¿no habrá sido un falso llamado? Y malo si es que fue así, porque genera movilización de mucha gente para poder lograr, ¿no es cierto?, verificar las situaciones que se den, en fin. Bombero respondió a un llamado estructural en regidor César Ramos Rojas y alcalde Ricardo Barahona durante la madrugada. Estuvieron allí, en ese sector. La 8 de la mañana ya con 28 minutos en la Radio Austral de Valdivia. Una colisión vehicular de alta energía se registró ayer en la tarde en la ruta que une la localidad de Reumén con la comuna de Futrono, movilizando equipos de emergencia hacia la zona de accidente. La emergencia vial ocurrió específicamente en el sector conocido como Cruce Aguas Negras, punto donde se reunieron los servicios asistenciales para atender a los involucrados. En el lugar, un vehículo menor y una camioneta impactaron de manera frontal, resultando 4 personas lesionadas de diversa consideración producto de la fuerza del impacto. La circunstancia exacta que originó el incidente entre ambos móviles deberá ser determinada por los organismos técnicos competentes, se indicó. La destrucción material es considerable, pero lo más importante es que estas 4 personas que se vieron involucradas en el accidente, ojalá que estén bien, que se puedan recuperar. Esa es la idea.
La 8 de la mañana con 30 minutos en la Austral. La Fiscalía de Los Ríos instruyó una diligencia a la Policía de Investigaciones para investigar la muerte de una adulta mayor en el Teatro Cervantes de Valdivia. De acuerdo a lo informado, la unidad de flagrancia de la Fiscalía Regional tomó conocimiento del fallecimiento de la mujer de 80 años cuya caída ocurrió el martes al interior del mencionado recinto ubicado en la capital de Los Ríos, hasta donde había llegado para poder presenciar el concierto de Miriam Hernández. Tras el accidente, la mujer fue trasladada de urgencia hasta el Hospital Base de Valdivia, donde posteriormente se confirmó su fallecimiento. Desde el Ministerio Público informaron que, con el objetivo de poder esclarecer circunstancias causa del deceso, se instruyó una orden de investigar a la Brigada de Homicidios de la PDI. Así, funcionarios especializados realizarán respectiva diligencia investigativa. El ente persecutor precisó de que entre las labores de la indagatoria se contempla periciar planimétricas y fotográficas en el lugar donde ocurrieron los hechos, además de otra diligencia destinada a esclarecer la dinámica de lo ocurrido. El cuerpo de la víctima fue trasladado al servicio médico legal para la autopsia correspondiente, cuyos resultados permitirían determinar la causa precisa de su fallecimiento, señalaron desde la Fiscalía. La 8 de la mañana, 31 minutos. 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También se está buscando a un joven que está desaparecido desde el hospital en Valdivia. Es bastante extraña la circunstancia cómo desaparece esta persona. ¿Ya? Un hombre está desaparecido desde el día lunes, luego de ser trasladado desde el Hospital de la Unión hasta el Hospital Base Valdivia para recibir una atención médica. De acuerdo con el relato de la familia, don Robert Marcelo Enríquez Burgos fue llevado durante la madrugada del lunes hasta el recinto asistencial de la Unión debido a un fuerte dolor estomacal y un cuadro de abstinencia derivado del consumo de alcohol. Tras ser atendido, personal médico decidió trasladarlo a Valdivia para realizar otro tipo de exámenes. Según lo señalado por Catherine Vázquez, la hermana del desaparecido, el hombre fue trasladado cerca de las 8 de la mañana 40 minutos del lunes en una ambulancia sin que ella pudiera acompañarlo. Al llegar al recinto de salud en Valdivia, cerca de la 1 de la tarde, un familiar lo vio en una camilla recibiendo medicamentos por vía intravenosa, siendo esta la última vez que supo de su paradero. Durante la tarde, la familia dice de que llamó en reiteradas ocasiones al Hospital de la Unión para conocer la situación. Según la hermana, cerca de las 19 horas, desde el recinto asistencial le señalaron que don Robert permanecería hospitalizado en Valdivia durante esa noche, debido a que no había alcanzado uno de los cupos disponibles en ambulancia para su regreso. La hermana del hombre señala de que esa información les dio tranquilidad, ya que entendían de que el hombre permanecía bajo resguardo médico. Sin embargo, el martes por la tarde lograron comunicarse con el hospital de Valdivia y le informaron que don Robert estaba desaparecido desde aproximadamente las 14 horas del lunes. Ante esta situación, la familia presentó una denuncia por presunta desgracia en Carabineros de la Unión. Comenzó labores de búsqueda en distintos sectores, incluyendo los alrededores del Hospital de Valdivia. Según Vázquez,
solicitaron revisar las cámaras de seguridad del recinto para determinar en qué momento salió o qué pasó con Robert, pero se les habría negado el acceso a esas imágenes. Según lo descrito por la hermana del desaparecido, Robert Marcelo Enríquez Burgos, es de contextura delgada, estatura alta, tiene cabello con canas y una cicatriz en el lado derecho de su cara. Al momento de desaparecer vestía pantalón de buzo gris claro con franjas negras a los costados, una polera delgada de manga larga azul marino y zapatos de seguridad negros con franjas azules. La familia aseguró que continúa con la búsqueda en los alrededores del hospital de Valdivia, donde fue visto por última vez. Consultado desde el Servicio de Salud Los Ríos, lamentaron profundamente la situación que afecta al usuario y a la familia. Comprendemos la preocupación en estos hechos tan que se han generado. Tras constatar la ausencia del paciente, se instruyó a las direcciones del hospital Dr. Juan Morey La Unión, establecimiento desde el cual fue derivado, y del Hospital Base de Valdivia, que efectuaron la denuncia por presunta desgracia ante Carabineros de Chile, con el propósito de poder apoyar las diligencias destinadas a su ubicación. Asimismo, ambos establecimientos se encuentran revisando sus respectivos procedimientos para establecer si existieron incumplimientos de los deberes de funcionario. De acreditarse responsabilidad administrativa, se adoptarán las medidas que correspondan con pleno resguardo del debido proceso, indica parte de la declaración. Qué raro, en una cámara al interior del hospital, ¿cómo no lo van a ubicar? Afuera hay tantas cámaras, ¿cómo alguien no va a tener un registro? Si lo que más hay en Valdivia son cámaras, ¿funcionan o no? Ya, va a haber que colocar unas cámaras especiales alrededor del hospital, va a haber que colocar también más cámaras en los puentes Pedro de Valdivia, calle, calle, el puente Cruces también debería tener cámaras de seguridad ante cualquier eventualidad. Y supongo que los operadores están mirando allí y ante cualquier situación sospechosa advertirán a las policías, a la policía marítima, a Carabineros, a la PDI, para que actúen más rápidamente. Ya. 23 minutos ya para que sean las 9. La Corte Suprema acogió el recurso de amparo que presentó Carlos Cancino, apodado El Rana, y deja sin efecto la prisión preventiva que se le dictó en su contra por el crimen del suboficial mayor de Carabineros Marcos Cosme, ocurrido en un procedimiento policial en Valdivia. El imputado fue capturado en el sector costero de Las Minas a mediados de julio, lugar donde se ocultó tras mantenerse prófugo de la justicia por el crimen del suboficial de Carabineros Eugenio Naín, cometido en la Araucanía el 2020. Al momento de su detención, le disparó en la cabeza al cabo primero Marcos Cosme, que murió días después en el hospital de Valdivia. Por ambos homicidios, los juzgados de garantía de Temuco y Valdivia dejaron en prisión preventiva a Carlos Cancino tras ser formalizado dos veces en una semana. Sin embargo, la Defensoría Penal Pública presentó un recurso de amparo buscando revertir la resolución del Tribunal Valdiviano, acción que fue acogida por la Corte de Apelaciones de Valdivia, que dejó sin efecto la medida cautelar por el homicidio del suboficial mayor Marcos Cosme. La Fiscalía, la familia del uniformado y el Ministerio de Seguridad Pública, querellante en el caso, apelaron al dictamen de la Corte Suprema, pero el máximo tribunal del país ratificó el fallo de primera instancia al anular la prisión preventiva del señor Cancino. Hay que recordar que la defensa de El Rana argumentó de que en la resolución del juzgado de garantía de Valdivia no se cumplían los requisitos para decretar la prisión preventiva anticipada, considerando que el sujeto ya estaba preso por el crimen del suboficial Eugenio Naín. Mientras que el gobierno esperaba obtener una buena resultado en la Corte Suprema, haciendo énfasis en que se trata de dos causas distintas y en ambos casos se buscan generar las garantías y protecciones necesarias mediante la medida cautelar más gravosa.
pero estos últimos argumentos fueron desestimados por el máximo tribunal del país, ratificando el fallo de la Corte de Apelaciones de Valdivia. Hasta el momento, desde la Seremi de Seguridad Pública y la Fiscalía de Los Ríos han evitado referirse a esta nueva derrota judicial, en esta ocasión en la Corte Suprema. Pese a eso, el imputado se mantiene en prisión preventiva por el crimen del suboficial mayor Eugenio Naín. Yo imagino que la investigación estará las camaritas amigas, porque hay cámaras corporales que utiliza este tipo de personal. Supongo que habrán revisado también el procedimiento. ¿Cómo es que ocurre esto? ¿Qué falló en el operativo, el desplazamiento, la táctica? 20 minutos para las 9. Una familia de un adulto mayor que sufrió una caída mientras estaba internado en el Hospital Base Valdivia está evaluando presentar acciones legales debido a las graves lesiones que quedó el paciente. Juan Baeza es un hombre de 92 años que reside en Panguipulli. Según sus hijos, se mantiene permanentemente activo con labores diarias en su vivienda como cortar leña, trabajos en la huerta. El 8 de agosto sufrió un desmayo en su domicilio. Fue trasladado por personal SAMU hasta el hospital de la comuna, donde le realizaron diferentes exámenes. Si bien la mayoría salieron bien, se le detectó un problema cardíaco, por lo que se decidió trasladarlo al Hospital Base de Valdivia, donde actualmente se mantiene internado en el servicio de medicina. Mientras tanto, está esperando de que se realicen nuevos exámenes que permitan esclarecer la causa del desmayo. Sin embargo, el adulto mayor decidió ir al baño por sus propios medios y sufrió una caída. Su hijo, Enzo Baeza, relató de que el paciente terminó con graves lesiones y criticó de que no haya tenido una atención especial para evitar este tipo de accidente. Durante el día martes, mi padre de 92 años se dirigió al baño por sus propios medios y en este lugar entonces sufrió una caída, la cual lo dejó con muchas secuelas, como hematomas, desgarro, sangrado interno. ¿Qué queremos nosotros lograr con esto? Es que los adultos mayores tengan una dedicación especial para que no ocurra este tipo de incidente. Este incidente se pudo haber evitado. Manifestó su preocupación al considerar de que previo al accidente era autovalente y no tenía una enfermedad base. Situación distinta a la que se encuentra actualmente, ya que le cuesta levantarse y está en tratamiento ahora con kinesiólogo. La familia ingresó un reclamo formal en la Oficina de Informaciones, Reclamos y Sugerencias, o IRS, del Hospital Base de Valdivia, denunciando una atención deficiente y falla en la seguridad del paciente. A esto se suma problema de higiene, acusando falta grave en la limpieza y mantención del servicio de medicina, donde se mantiene el adulto mayor. Por ejemplo, mancha de sangre en la cama donde se encuentra, que fueron limpiadas por los hijos. En este sentido, confirmó de que están en contacto con un abogado y evaluando la acción legal, lo que finalmente se definirá una vez el profesional analice todos los antecedentes del caso. Hasta el momento, desde el Hospital de Valdivia, no se han referido a la situación pese a las consultas que se han hecho por los medios de comunicación. Valdivia, en particular, es la ciudad que, según el último censo, es la que ha aumentado más la población de adultos mayores. Y en el país, la región de Los Ríos está entre los primeros tres lugares de personas con más personas adultas mayores. Hay que ponerle atención al tema. Obviamente. Más de 1.300 estudiantes, educadores y apoderados del Instituto Inmaculada Concepción participaron en la nueva versión del Día de la Solidaridad, jornada que permitió a la comunidad educativa salir a las aulas y compartir con distintas instituciones y organizaciones. La actividad convocó a los 28 cursos del establecimiento, cuyos integrantes, acompañados por sus profesores, familias, prepararon varias actividades.
Entre los lugares visitados estuvieron comedores sociales de la parroquia de Valdivia, el hogar de San de Padre Pío, Fundación La Rosa, Hospedería del Hogar de Cristo, el Club del Adulto Mayor de la Comunidad San Lorenzo, el Colegio Gabriela Vicuña, la Escuela Fernando Santibán, la Escuela Walter Schmidt, el Taller Manos Bajo la Lluvia, el Condominio de Vivienda Tutelada Esperanza. A ellos se sumaron el Servicio de Atención Domiciliaria para Adultos Mayores del Hogar de Cristo, el ELEAM en Los Ríos y el Centro de Especialidades Médicas del Hospital de Valdivia. La directora del establecimiento, Jimena Carrera Araya, destacó que más allá de la cantidad de participantes, el valor de la iniciativa está en el significado y la experiencia que hay detrás de cada encuentro. La jornada forma parte de una tradición que el Instituto Inmaculada Concepción mantiene desde hace más de 25 años, que se vincula con el sello formativo del establecimiento y el legado de la madre Paulina von Millenkroc, fundadora de la Congregación de las Hermanas de la Caridad Cristiana. El gobierno regional de Los Ríos incorporó al presupuesto la inversión regional, la iniciativa de adquisición de terrenos para la construcción de viviendas sociales y de desarrollo urbano, con un financiamiento de... con redoble de tambores tiene que ser... 4.660 millones de pesos. ¡Qué cantidad, oye! Pero no llega, es la mitad casi del quino, ya. 4.660 millones de pesos que permitirá avanzar en la generación de nuevas soluciones habitacionales para 326 familias en Valdivia. ¡Qué bueno, oye! ¡Qué bueno, porque hay gente que lleva tanto tiempo! Algunos ya pierden la esperanza de la vivienda social, su casa, el sueño de la casa propia. La propuesta considera la compra de 4 lotes urbanos ubicados en el sector de Las Ánimas, en la comuna de Valdivia, perteneciente a la Universidad Austral de Chile. En conjunto, los terrenos alcanzan una superficie cercana a los 30.000 metros cuadrados. Se encuentran emplazados al sur de la calle Los Maitenes, colindante con la avenida Pedro Aguirre Cerda. La adquisición responde a la alta demanda habitacional existente en la comuna de Valdivia, donde se concentra una parte importante del déficit regional. Actualmente la comuna registra una demanda habitacional total de 4.808 familias, considerando 3.790 familias correspondientes a demanda grupal, otras 1.018 de demanda individual. Los terrenos permitirán avanzar en el diseño de un proyecto habitacional que contribuirá a disminuir aproximadamente en un 7% la brecha habitacional existente en la comuna de Valdivia. Ya. Que salga todo espectacular, que les vaya súper bien en esto y que los organismos trabajen coordinados. Mira que todavía tengo en la cabeza dándome vuelta la cantidad de plata que pasó el gobierno regional con su consejo regional al serbio hace unos par de años y después el serbio devolvió esa plata y no se pudieron comprar unos terrenos. Ahora sí, que siga creciendo esto nomás. Vamos a hacer una pausa.

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1: Ocho de la mañana, 48 minutos.

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Esta es noticia nacional vinculada con la región de Los Ríos. El Servicio de Evaluación Ambiental recomendó aprobar el proyecto inmobiliario que una empresa ligada a la familia Piñera Morel busca construir en Bahía Coique, a orillas del lago Ranco, en la comuna de Futrono, región de Los Ríos. La inmobiliaria Arenas Blancas, empresa vinculada a los hijos del exmandatario, está impulsando la construcción de 208 viviendas en la zona con una inversión que alcanza 35 mil millones de dólares. En medio de su tramitación, el proyecto recibió observaciones por el tratamiento de aguas servidas, obligando a la compañía a presentar una agenda completa a la información y acciones para poder prevenir impactos ambientales a la Bahía Coique. Para ello, la inmobiliaria indicó de que cuenta con una moderna planta de tratamiento. Su objetivo consistiría en la reutilización del efluente en el riego de áreas verdes perteneciente a la compañía, como una cancha de golf ubicada en el lugar. Para evitar impactos ambientales, el sistema contempla un proceso de eliminación de patógenos en una cámara de cloro, para luego realizar la correspondiente decloración que permitiría eliminar elementos tóxicos que pudieran afectar los cursos de agua. En este sentido, se indicó de que solo se producirían descarga al río Coique en emergencia, pero se prevé por la empresa de que se desarrolle una rápida dilución de los contaminantes. Con estos antecedentes, el Servicio de Evaluación Ambiental recomendó aprobar la declaración de impacto ambiental y el proyecto habitacional de en Bahía Coique, considerando que cumple con la normativa, no produce efectos ambientales y las observaciones fueron subsanadas. El proyecto será revisado en la Comisión de Evaluación Ambiental COEVA de Los Ríos, que se programó para el próximo 25 de agosto a las 3 de la tarde. En dicha oportunidad, los integrantes van a entregar su postura en torno a las viviendas que construirá la inmobiliaria, ligada a la familia Piñera Morel. Aquí también una apertura de diálogo y escuchar específicamente lo que pide la gente. Lo que más pide la gente allí es medioambiental, que no se afecte el lago, cursos de agua y otros. Y es allí donde surgió que va a haber una planta de tratamiento. Noticia nacional vinculada a la región de Los Ríos. Otra más. La ampliación del principal terminal aéreo de Los Ríos supera 44 mil millones, contempla duplicar la superficie sumando puentes de embarque y mejorando servicios. 60% de avance físico ya alcanza el proyecto de ampliación y modernización del aeródromo Pichoy, principal terminal aéreo de la región de Los Ríos, cuyas obras fueron inspeccionadas durante una visita encabezada por el subsecretario de Obras Públicas Nicolás Balmaceda, a quien a la pasada le dijeron: señor subsecretario, el puente Cochrane en Valdivia no es un lujo, es una necesidad de conectividad y social para la ciudad. Se lo dijeron así, face to face. Vamos a analizarnos cuánto el proyecto y todo, les dijo. Ya. Seguimos con Pichoy. La iniciativa ejecutada por la Dirección de Aeropuerto y financiada por 44 mil millones del MOP ya cuenta con la obra gruesa terminada. Actualmente se desarrollan trabajos de tabiquería, instalaciones eléctricas, redes de servicio mecánico, electromecánico, además de obras exteriores asociadas a la vialidad, estacionamiento y cierres perimetrales. Tras recorrer las instalaciones, Balmaceda destacó el avance del proyecto y adelantó de que la nueva infraestructura podría ser inaugurada durante el primer semestre del 2027. Las obras ya tienen un 60% de avance. Esperamos inaugurar este nuevo aeródromo dentro del primer semestre del próximo año, señaló. El proyecto contempla aumentar la superficie del terminal desde los actuales 2.200 metros cuadrados hasta aproximadamente 5.000, además de habilitar dos nuevos puentes de embarque, incrementar los estacionamientos de 111 a 135 cupos, mejorar la planta de tratamiento de aguas servidas. También considera una nueva subestación eléctrica, sistema de rayos X, reconexión de maletas, cafetería, climatización del edificio.
Cabe recordar que en julio 2025 comenzó a funcionar un terminal provisorio modular de 2.407 metros cuadrados que permite mantener las operaciones aeroportuarias mientras avanzan este tipo de obras. La agenda del subsecretario incluyó además una visita a los nuevos hospitales Los Lagos Río Bueno, que presentan 70 y 63% de avance. En Los Lagos, el proyecto es de una inversión de 35 mil millones, incluyendo equipamiento, y considera un recinto de baja complejidad de 12 mil metros cuadrados. La obra gruesa ya está terminada y actualmente se ejecutan instalaciones interiores y exteriores. Río Bueno, la inversión es de 92 mil millones. También incluyendo equipamiento, futuro hospital mediana complejidad tendrá 38 mil metros cuadrados y atenderá Río Bueno, Paillaco y Lago Ranco. Ojo, que Paillaco tiene terreno para hacer un hospital. Y ese proyecto es el último de todo lo que tiene que ver de la modernización y actualización de la red hospitalaria. Pausa y volvemos.

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1: ¿Alguna nota del deporte? Este sábado 22 de agosto, mañana, desde las 16:00 a 4:00 de la tarde en el Estadio Félix Gallardo, Deportes Valdivia va a enfrentar trascendental encuentro ante Arturo Fernández Vial por una nueva fecha de la zona sur del Campeonato Nacional de Tercera División B. En relación al encuentro, este fin de semana el entrenador de Deportes Valdivia, Álvaro Alfaro, manifestó de que el equipo está bien, hemos recuperado algunas piezas claves y el ánimo estamos bien, bien arriba. Ya, esperamos de que les vaya bien de local, porque de visita perdieron 6-0 con Gasparín el fin de semana pasado. Nos dolió a todos. Ya, esperamos de que nos vaya bien esta ocasión, dijo. Para el encuentro, la institución dispuso 20 entradas en boletería del recinto deportivo, a un valor de 4.000 pesos la entrada local, 5.000 pesos la entrada visita, 3.000 pesos a adultos mayores. ¿Ya? También está Móvil Ticket para el streaming, para quienes quieren verlo. Eso cuesta como preventa 4.000 y mañana va a costar 5.000 para quienes quieran ver el partido. En las aguas del Calle Calle se desarrolló la primera fecha del Campeonato Regional de Series Altas 2026 organizada por la Asociación Deportiva Regional Austral Remo. En la ocasión y como es condición, compitieron botes de todos los clubes de la Asociación de la Región, Arturo Prat, Fénix, Centenario, Panguipulli, Regata Valdivia y La Huach. A ellos se sumaron la participación como invitados de clubes Estrella Blanca y Viento y Marea, ambos de Los Lagos. De las 36 pruebas disputadas en esta primera jornada, el club Fénix Valdivia tomó la delantera con 15 victorias. La más importante fueron el 8 con Timonel masculino sub-23. Felipe Baez, Alan Raimapo, Vicente Corales, Rafael Libatut, Domingo Vázquez, Martín Arco, Pedro Labatut, Rodrigo Paz, Timonel, Joaquín Álvarez. Victoria también en el 8 con Timonel masculino adulto, el 8 junior femenino, el 8 cadete masculino. ¡Oh! Próxima fecha de la competencia, sábado 29 y domingo 30 de agosto. Durante esta jornada se va a disputar la semifinal del Campeonato de Fútbol Laboral Invierno, categoría mayores de 55 años, en el Estadio Félix Gallardo. A partir de las 20 horas 15 minutos, jugarán Almirante La Torre Miraflores, mientras que a las 21 horas 20 minutos, jugarán Olímpico Naval Calle Calle. Previamente, a las 19 horas, se jugará el partido amistoso entre Canadela 70 años y Limarí de la misma serie. El valor de la entrada será de 1.000 pesos. Y mañana, final laboral o semifinal, oh, no tengo la información, aquí está. Semifinales del campeonato de baby fútbol el día de mañana, 2026, en el Gil de Castro. Tercer, cuarto lugar, 4 de la tarde, Super 55 años, taxi colectivo mercaderista. 16:30 Interempresa Carnes Ñuble al cargo. 17 horas femenino, Ripley versus San Pedro. 17:30 Senior 35 años, Ferias Libres con Talleres Valdivia. Finales. Entonces no son semifinales, estas son finales. Finales, 6 de la tarde femenino, Roche Jumbo, 18:30. Super 52 años, Ferias Libres, Universidad Austral. 19 horas, Senior 35 años, Carnes Ñubles and Money Spa. 19:30, Interempresa, Talleres Valdivia con Acena. Esas son las finales. Ambas actividades, la de hoy y la de mañana, están con paramédico como siempre. Llegamos al final de esta edición informativa, que es la primera. A la 1 de la tarde llegará la edición central. Personas fallecidas en Valdivia o vinculadas con la región de Los Ríos. José Daniel Miranda Barrientos, Laura Santana Ciebala, Nora Guillermina Rodríguez Martínez y Patricia Medina Roa. También sumamos a Carlos Enrique Kesternick Oyarzún. Él estuvo en la Escuela Normal Superior Camino Enrique en Valdivia. El tiempo para el día de hoy se espera nublado parcial. Creo que la mañana estaba bonito, pero muy helado. Viento sur, 2 grados, 3 grados en Valdivia. A esta hora tenemos 4 con sensación térmica de 3. Salcobrán 300, Picarte 301 en la farmacia de turno. Eso es todo. Muy buen día.
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1: 9 de la mañana, 3 minutos.
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3: La 9 de la mañana con exactamente 4 minutos, vamos rápidamente al Cambalache. El día de hoy estos son los avisos. Se vende una silla de ruedas nueva alemana en 70 mil pesos. Llame al 963-49-5616. Se vende cocina a línea en buen estado, color blanco. Mide 1 metro de largo por 80 centímetros de ancho en 200 mil pesos. Llame al 632-20-49-54. Se vende asador de pollo a las brasas con un cupo de 32 unidades en 800 mil pesos. Llamar al 9-9237-9258. Se vende bastón ortopédico, 10 mil pesos, una silla de rueda en 40 mil y también un ejercitador para movilidad del adulto mayor de las piernas en 70 mil. Llame al 9-4107-0711. Se vende trotadora muy poco uso, en perfecto estado, está en 150 mil pesos. Llame al 9-9591-9881. Se vende casa de un piso, 2 dormitorios, cocina, living, comedor, entrada de vehículo, leñera, antejardín, 80 millones de pesos. Pida más información al 981-68-5222. Se está vendiendo un terreno en Tralcao, media hectárea, tiene rol propio, posibilidades de obtener electricidad de inmediato. Tiene bosque nativo, buen acceso, valor 35 millones de pesos. Comuníquese al 923-86-1504. Se arrienda pieza amoblada con internet y TV cable a paso del terminal de buses en 150 mil pesos. Comuníquese al 632-2594-11. Se arrienda cabaña interior semiamoblada, 2 dormitorios, cocina americana, baño, está equipada con cocina a gas, lavaplatos, refrigerador, mesa centro, muebles de cocina, más una estufa a parafina. Camas pueden ser optativas, valor 350 mil mensuales. Luz y agua se paga aparte y 1 mes de garantía. Interesado solo vía WhatsApp, llamar al 569-917-99-263. Y finalmente, se vende un coche de guagua que tiene silla también para transporte de automóvil. Se usó 2 veces. Ahora se liquida sí o sí en 100 mil pesos. Llamar al 948-02-5685. Recuerden, si ya hicieron su cambalache, vendieron, arrendaron, permutaron, intercambiaron, trucaron, pues bien, avísennos para sacarlo de la lista. Mira que esta semana no hemos llevado cada sorpresa. Así que avisen, por favor, cuando ya tengan listo su cambalache. Que tengan buen día.
2: 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La agencia de empleos entre 10 y 11 de la mañana, enteramente gratuita. Los mensajes se reciben y transmiten sin costo a cualquier hora del día. Gracias. Hasta mañana.
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Hola, hola, buenos días, ¿cómo están? ¿Cómo va todo? ¿También? Qué bueno. Depende de cada uno nomás el día, nada más. Así que sea bueno, positivo, agradable, entretenido, depende de cada uno. Esperamos de que sea así. Saludos para las cuidadoras, los cuidadores que día a día están ahí, sí o sí, con cariño, con amor, contemplando, ¿no es cierto?, y cuidando a sus seres queridos, amados, por los cuales han tomado, han asumido esa responsabilidad. Pero no nos dejen tan solitos, acompáñenos también los otros familiares, los otros hermanos, los otros hijos, los otros compañeros de la vida. Hay que estar ahí apoyando siempre, no lo olviden. El día de hoy vamos a saludar especialmente a la Dirección General de Aeronáutica Civil. Hoy es el día de la aviación civil en Chile, ya les cuento la historia más tarde. También el día de hoy saludemos a las catequistas. Hoy es el Día Mundial de la Catequesis, ya que se recuerda y se conmemora a San Pío X, y él fue que tuvo una actuación pero importante, decisiva, de la catequesis para que los menores de edad se acercaran al sacramento a edad temprana. Así que lo de la San Pío X han tenido varias actividades. Luego vamos a revisar sus redes sociales, vamos a compartir con ustedes. ¿Cómo está Miguel Ángel? ¿La señora Dulme? También, ambos. Qué bueno, con una energía, pero vitalísima para el día de hoy. Esperamos de que sea así para todos ustedes. Vamos a ir a la música a esta hora de la mañana. Nos va a acompañar musicalmente en el saludo Morena, bailemos cuenta. Lorena Oyarzún es la que canta.

Es la ronda matinal de la Austral. Yo me mandé un condorito recién. El problema es los condores aquí en el micrófono, todos saben. Era Morena Bailemos Cueca, Lorena Oyarzún. Yo dije otra cosa, nada que ver. Ya. Estamos en la ronda matinal de la Austral, una emisora bien valdiviana que toda la vida ha sido espontánea. Buenos días, amigos de la Austral, que tengan un lindo día. Saludos para todos, dice Berito Concha. Que esté muy bien, señora Berito. Ya salió el sotar, ¿ya? ¿Cómo están, amigos? Buena jornada, dice Carmen Reyes. Carmencita Reyes, un abrazo para usted, cuídese. Gloria Barriento, buenos días. ¿Cómo están? Ya aquí con mi matecito en este día helado. Claro que sí, pues hay que tomar matecito. Por acá tengo un saludito especial, dice, hola amigos, quiero saludar en este día muy especial a mi papá, está de cumpleaños, él se llama Carlos Wattenberg, él lo escucha permanentemente todos los días y a toda hora, él es oriundo de Valdivia, él como él dice, yo soy valdiviano de tomo y lomo, pero hoy en día está viviendo, reside en Futrono, en el sector Loncopán, todos los días escucha la Radio Austral, así que desde ya, con mucho cariño, los saludas toda la familia deseándole lo mejor del mundo, especialmente su hijo el más regalón, a mi papito Carlos Wattenberg. Así que para don Carlito, un abrazo a la distancia y que tenga un bonito día de cumpleaños. Llega el símbolo a cantarle el 1, 2, 3...

Las 9 de la mañana con 16 minutos en esta jornada de día viernes 21. Ya. Ah, nos responde por acá. Oh, mi papá quedó feliz, Carlitos Battenberg, que está de cumpleaños hoy día. Que lo pase muy bien. Felicidades. Hola, amigos. Por fin es viernes. ¿Y este cuerpecito lo sabe, Claudita? ¿Va a salir a bailar? ¿Va a estar con los famosos de aquí, para allá, de allá, para acá? Claudita, muy bien. Mira, acá me hizo una corrección don Juanito Carlos, don Juan Carlos Carrasco. Tiene toda la razón. Porque hablábamos en la mañana, bueno, fue una pitanza, alguien llamó, como que alguien se tiró al río, algo por el estilo, o realmente fue algo real. Falta, ¿no es cierto?, colocar más camaritas amigas, a lo mejor alrededor del puente Calle Calle, el puente Pedro de Valdivia, el puente Cruce, no sé si lo tiene. Y el caballero me dijo, y no se olvide del puente Santa Elvira, dice don Juan Carlos. Tiene toda la razón, pues. Hay que colocar algunas cámaras que puedan vigilar día y noche, ¿no es cierto? Ambos cursos, ambos sentidos del tránsito, para ver cualquier cosita que hubiera. Nada, cuesta poner una en un sector alto, en una punta, y el otro en otro sector, para así poder observar y que los que están obviamente preocupados de las camaritas amigas den respuesta rápida para que se movilice en organismo de emergencia rápido. Nos está saludando Panchito Vázquez. Hola, Miguel Ángel, ¿cómo está la radio Austral? ¿Está buena la música? Que lo pasen bien, dice. Ya, Panchito Vázquez, que tengas un bonito día y que lo pases muy bien. Un incendio afectó una vivienda en la Villa Claro de Luna. La emergencia se registró allí anoche. Una casa ubicada en la intersección de la calle Regidor César Ramos Rojas con Ricardo Barahona. Se trasladaron diversas unidades del Cuerpo Bombero de la ciudad de Valdivia, quienes trabajaron en el control y extinción de la emergencia. Se desconoce mayores antecedentes respecto del origen del fuego, si existen personas lesionadas o damnificadas. Podemos ampliar esta información durante el día, como siempre, aquí en la Austral. Son las 9 de la mañana con 18 minutos. Llega él. No puede faltar nunca en la programación radial del país. Y está siempre en la Austral. Marco Antonio Solís. Muévete.

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Me quedó pegado al ritmo de Marco Antonio Solís, más que viernes. Más que viernes. Bueno, el aeródromo Pichón ya tiene 60% de avance. Nicolás Balmaceda, subsecretario de Obras Públicas, andaba por acá. Señaló de que es un avance muy importante y que esperen inaugurarlo el primer trimestre del 2027. También tenía una visita a los hospitales de Los Lagos, Río Bueno, ya, y que están con 63% de avance. Así es que va a ser un impacto importante esto, obviamente, si tenemos una red hospitalaria atrasada de 40 a 50 años. Entonces, qué bueno que están avanzando. Sobre todo el de Río Bueno, van a tener atención para Río Bueno, Paillaco y Lago Ranco, pero ojo, Paillaco está como al final de la lista porque Paillaco tiene terreno y también quiere un hospital, aunque sea de baja complejidad. O sea, lo que tienen lo quieren actualizar, esa es la verdad. Si fuera así, Paillaco podría atender sin ningún problema a vecinos cercanos allí de Paillaco y los que están más cerquita de Los Lagos, o más cerquita de ellos del lado del Lago Ranco, qué sé yo, la zona interior allí, que es tan hermoso allí, es precioso la zona interior allí. Campos parejitos, lindo, pero cualquier parcelo hay ahora. Ya son las 9 de la mañana, 24 minutos, estamos en la ronda matinal de la Austral.

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7: 9 de la mañana, 30 minutos.

0: Con 30 minutos, damos la bienvenida el día de hoy a Lucio Sangüesa Ardes, en concejal de la Comuna de Valdivia. ¿Cómo está, concejal?
1: Bien, oye, con ánimo sobre todo, un precioso día,
0: sí.
1: un precioso día en Valdivia, un poquito menos frío que ayer.
0: Menos fresco, pero...
1: Sí, no, la verdad es que ya partimos temprano trabajando, a las 6:30 de la mañana ya estábamos en la oficina trabajando en la municipalidad, y se notaba que había mejorado un poquito el tiempo, mejor clima.
0: ¿Y eso por qué llegó tan temprano? ¿Dónde está el alcalde subrogante, de protocolo, de qué?
1: No, me toca subrogar la alcaldía el día de hoy, nuestra alcaldesa está con un cuadro viral, así que muchos cariños para Carla, que se recupere pronto nomás, para que pueda volver con fuerza nuevamente, y a nosotros nos toca asumir la responsabilidad, en este caso hoy día a mí como alcalde protocolar.
0: Alcalde protocolar, esa era la palabra técnica que no había encontrado para señalarla más específicamente. Alcalde protocolar está don Lucio Sangüesa. Don Lucio, hay una situación que ha llamado mucho la atención, inclusive a nivel del país, la noticia de que una persona, no sé por qué, ingresa a un club de remos en Valdivia, saca dos botes, los destruye, los tira al agua, los trata de hundir, flotaron, después los recuperan. Esto es vandalismo, es venganza. ¿Cómo lo están calificando? ¿Ha hablado con estas personas ustedes?
1: Sí, mira, lo primero, tenemos que decir que no podemos olvidarnos nunca que el remo está en el alma y en el corazón de los valdivianos y valdivianas, y también de la región de Los Ríos. El remo es icónico en Valdivia, estamos hablando de un deporte que practican cientos de niños, niñas, jóvenes, adultos, adultas mayores, personas en situación de discapacidad, y quiero enviarle un fuerte abrazo al Club Oakland. El Club Oakland es un gran club que tiene una característica muy especial. Son 36 niños, niñas, jóvenes, adultos mayores. Es un club que tiene un carácter inclusivo, donde hay personas practicando remos de los 8 a los 65 años. Ellos tienen tres botes, o tenían tres botes, un bote del single, un doble y un cuádruple. La persona destruyó completamente a hachazos con un hacha las puntas de los botes, que son extrañamente las partes más difíciles de reparar. Ya, por lo tanto, la persona que rompió los botes sabía de botes de remo, rompió el doble, el cuádruple, el single no lo alcanzaron a romper porque estaba en reparación, y hay un bote que en este momento igual tiene, que está en reparación el club, que está siendo adaptado para personas en situación de discapacidad, específicamente personas que están en silla de ruedas. Ayer nos juntamos con la directiva del club, estuvimos en terreno en el lugar, vimos cómo se había producido la situación, y obviamente generamos todo el apoyo desde la concejalía al club, entendiendo que es una necesidad poder aportar. En este momento ellos se quedaron sin ningún tipo de bote, o sea, tienen el single que está en reparación, tienen un segundo bote que en este momento está adaptándose para personas en situación de discapacidad, y completamente destruidos los botes del doble y el cuádruple. Así que todos los apoyos que para el Club Oakland, estamos hablando que las reparaciones salen cerca de 3.5 millones de pesos, solamente las reparaciones. ¿Ya? Y están viendo la posibilidad de generar algún tipo de beneficio, ahí también vamos a poder colaborar. Ya les dijimos ya que estábamos a disposición para trabajar con ellos, porque la idea sería poder comprar uno o dos botes más usados, y ahí estamos hablando de unos 6 millones de pesos aproximadamente la compra de dos botes usados.
0: Es bastante platita.
1: Exactamente.
0: Y un daño que
1: terrible.
0: No, que es inentendible más en esta ciudad, que es ciudad del remo.
1: Sí, ¿no? Y incluso independientemente, si estuviéramos hablando de una disciplina distinta que no fuera el remo, naturalmente matar la ilusión de niños, niñas, jóvenes, adolescentes, que se levantan todos los días muy temprano, los fines de semana, que van al río, que aman nuestro río, calle, la verdad es que es una situación que es incomprensible, es terrible. Las denuncias ya se hicieron, hoy día conversé con el presidente del club en la mañana nuevamente, ya lo llamaron a declarar con el objetivo de poder buscar a los culpables, y esperamos naturalmente que se aplique todo el rigor de la ley y las máximas sanciones contra las dos personas, porque el video que circula por redes sociales muestra a dos personas, al parecer un hombre y una mujer, que son los que están destruyendo los botes del Club Inclusivo Oakland Valdivia.
0: Sí, con la tecnología que hoy tiene la PDI y Carabineros para investigar, este tipo va a ser súper fácil de ubicar.
1: Esperamos. Así lo esperamos, y ahí obviamente va a contar.
0: Más que hay seguimiento de camaritas amigas en el exterior. Y a propósito de las camaritas, ayer no sé si fue pitanzo o no de una situación que hasta este momento está en la nebulosa, de una persona que habría caído a las aguas del río Calle Calle. Entonces no sabemos si fue efectivo o no, porque durante gran parte de la mañana ya se terminó el operativo alrededor de 10 para las 2, las 2 de la tarde. Cámaras de seguridad alrededor de los puentes, cruce Pedro de Valdivia, Santa Elvira, Calle Calle, que estén operativos permanentemente, pero ayer las cámaras no registraron nada. Es un tema también esta situación. Se pierde una persona alrededor del hospital Santa Elisa, perdón, al hospital base de Valdivia. Colocar camaritas también más en ese sector.
1: Sí, mira, yo creo que cuando nosotros llegamos al municipio habían 30 cámaras en Valdivia.
0: ¿Ya?
1: Hoy día tenemos más de 100.
0: ¿Ya?
1: ¿Ya? Aparte de los proyectos de cámaras barriales, donde hemos entregado cientos de cámaras en distintos barrios de Valdivia, pero las que son controladas por el municipio son más de 100 cámaras, pero lamentablemente, a pesar de que tú coloques todas las cámaras, muchas veces no se logra captar todas las imágenes. Es un trabajo sumamente complejo, implica revisar horas y horas de grabación y es difícil.
0: Pero no imposible.
1: Pero estamos trabajando en ello naturalmente.
0: Sí, lo importante es que se está trabajando para ello. Durante la semana hubo una votación de la cual usted estaba muy atento respecto de prohibición o control de los perros galgos para, según decían, uso deportivo.
1: Estamos felices, estamos muy contentos porque se aprobó esta normativa que impide la realización de carreras de galgos y al mismo tiempo se votó en contra para aquellos que debieran regular esta actividad.
0: Claro.
1: Nosotros tenemos que, lo primero que hay que decir, que naturalmente se prioriza con esta votación el bienestar animal por sobre el entretenimiento. No podemos permitir que los perros sean en el fondo sacrificados de esta manera en estas carreras con el objetivo del divertimento de las personas. Además que no nos olvidemos que dentro de esta industria hay maltrato, hay abuso, hay la aplicación de sustancias y drogas a los animales para que tengan mayor rendimiento deportivo. Normalmente cuando el animal ya no corre, o son abandonados en los campos, o son sacrificados de manera cruel, y la verdad es que es un avance civilizatorio. Ahí quiero felicitar a los cuatro parlamentarios de la región de Los Ríos, efectivamente, que votaron en contra de esta normativa. No prefiero ni siquiera nombrar al parlamentario que votó a favor de que sigan las carreras de galgo, así que felicitar directamente a los cuatro parlamentarios que apoyaron esta importante iniciativa, y tenemos que seguir trabajando en tenencia responsable y bienestar animal. Se trata finalmente de una victoria ciudadana. Han sido cientos las personas en distintas ciudades que se han movilizado, fueron miles las personas que fueron al Congreso. Y la verdad es que estamos contentos, estamos felices, pero yo saqué un video el mismo día y dije, estamos felices, estamos contentos, pero en alerta, porque ahora se va a abrir seguramente dos flancos. Por un lado, tenemos que ver qué es lo que sucede directamente con todos estos galgos que eran utilizados para las carreras, o sea, va a haber que rescatar muchos galgos. Yo creo que va a venir un proceso de incluso de desaparición de muchos de estos galgos que eran utilizados para las carreras, directamente asesinato de estos animales. Y en segundo lugar, también hay que endurecer y establecer penas en el Código Penal con el objetivo de generar las más altas sanciones económicas y no económicas también, incluso con penas de cárcel cuando estemos hablando de estas carreras ilegales. No nos olvidemos que aparte del abandono, el maltrato, también hay una industria muy importante acá de apuestas ilegales, que se dice poco, pero que existe. Estamos hablando de una industria no regulada donde miles de millones de pesos transcurrían de manera ilegal en la comuna de Valdivia. Yo creo que hay un cambio cultural importante en la sociedad chilena.
0: Sí, y no es solamente los galgos y las carreras, también hay una situación que se descubrió hace un tiempo, ¿no es cierto?, de la crianza de perros para poder hacer pelea, y se apostaba también.
1: Eso. Exactamente, también, mira, y yo creo que tenemos que ir avanzando. Por ejemplo, claro, la jinetada,
0: también.
1: También es una práctica que se realiza más en el sur, que también es maltrato animal, donde muchos animales son atados, ¿no es cierto? Y algunos terminan con el cuello completamente roto y muertos ahí mismo, después que se golpean contra este palo al cual están amarrados. Yo creo que hay un montón de prácticas que tenemos que abolir. Mira, en Valdivia no suele suceder mucho, pero hay sectores, ponte tú, en sectores rurales donde todavía se juega, entre comillas, a esto del cerdito encebado, ¿no? Donde te agarran un cerdo pequeñito de un mes y medio, lo enjabonan completo y salen 200 o 300 bestias y animales persiguiendo al pobre cerdo. O sea, imaginémonos el terror, el pavor que debe sentir un animal de 2 meses, 3 meses, cuando hay 200 energúmenos corriendo detrás de él, persiguiéndolos por diversión. Yo creo que hay cosas que tenemos que directamente abolir, y es importante, importantes sanciones, muchas sanciones para aquellos que incumplan la normativa.
0: Estamos con el concejal Lucio Sangüesa Ardesen. Don Lucio, ¿hay estadísticas de delito? ¿Cuál es la relación, cómo es el panorama final de la relación delincuencia y prevención?
1: Mira, el otro día estuvimos invitados, quiero agradecer a Carabineros de Chile, nos invitaron directamente a la cuenta pública de la Primera Comisaría de Valdivia, con una cuenta impecable, donde efectivamente del 2025 al 2024 en relación hay un 10,1% de disminución en los delitos en la comuna de Valdivia. Eso se debe obviamente a un trabajo organizado entre la comunidad, las juntas de vecinos, las organizaciones sociales, las policías que están haciendo su pega. Conversábamos también con el mayor y le decía: mayor, ¿cuál es el mayor problema que tienen ustedes? Y ellos lo saben también, es la falta de carabineros. Tenemos cerca de 5.000 carabineros menos que el 2019 en este momento en Chile. Faltan cerca de 12.000 carabineros a nivel nacional, como para tener una cuota para igualarlos a la OECD respecto al número de carabineros por habitantes. Tenemos que seguir avanzando en eso y esperamos que el gobierno haga la pega y genere las condiciones para que hayan también más ingresos a Carabineros de Chile. Necesitamos más carabineros en nuestras calles. Efectivamente, desde la municipalidad, lo hemos dicho muchas veces, tenemos un rol eminentemente preventivo. Nosotros creemos siempre que prevenir un delito antes que ocurra es la labor del municipio de Valdivia en coordinación con las policías. Yo creo que aquí tenemos el primer punto muy importante, lo que dice relación con la prevención situacional, generar las condiciones para que el delito no se produzca, y en eso estamos: iluminación de plazas, iluminación de pasajes de distintos sectores, el cortar aquellos árboles donde el delincuente se puede esconder, la utilización del espacio público, cosa que las plazas y las calles no sean tomadas por la delincuencia, la droga, sino que directamente sean utilizadas por los vecinos. Eso es sumamente importante. El plan multicancha que tenemos hoy día, donde estamos mejorando distintas multicanchas. El otro día estuvimos con la presidenta ahí inaugurando la cancha, ¿no es cierto?, en el sector donde está el Wanderers. Muy felices los dirigentes y los vecinos, un espacio que directamente se utilizaba para consumo de alcohol y de droga, hoy día completamente recuperado. Esa es nuestra pega. Y también la prevención social como segunda dimensión, que es fundamental, que tenemos que trabajar con los niños, niñas, adolescentes y también con su familia. Entonces tenemos por una parte la prevención situacional, el trabajo que dice con la prevención social, la recuperación de los territorios y también el apoyo de la comunidad y las familias. Es fundamental que las familias se involucren directamente con nuestras juventudes, con el objetivo de generar buenas prácticas. No han aumentado mucho las incivilidades y no nos podemos olvidar, y siempre me gusta dar los números, que cuando nosotros veamos una situación delicada de delincuencia, por ejemplo, pueden llamar todos anónimamente al asterisco 4242, denuncia segura, donde la persona directamente, no es para una llamada inmediata, pero sí se abre un proceso de investigación. Oye, en calle tanto, número tanto, están vendiendo droga. No va a ir carabineros de inmediato, pero se va a abrir a través de fiscalía un proceso de investigación. Por otra parte, la municipalidad, el 1451, para nuestros equipos de seguridad, se puede llamar también, o a través del SOFAFE, o SOFAFE, como le dicen algunas personas. Y cuando hay delito en fragancia, siempre, obviamente, al 133. Para terminar, me gustaría decir y felicitar la gran labor que están desarrollando los dirigentes sociales, la municipalidad en coordinación con las policías. Hoy día tenemos números importantes que dicen relación, por ejemplo, consumo de alcohol y droga en la vía pública, más de 2.159 fiscalizaciones se han realizado por parte de carabineros, se han hecho muchísimas detenciones en distintos sectores de la comuna, se está trabajando en los patrullajes mixtos y tenemos que seguir avanzando con un compromiso importante que hoy día contamos con las familias y también con el rol comunitario de las organizaciones sociales. Así que creo que vamos avanzando por buen camino y desde la municipalidad seguir nuestro rol preventivo como siempre.
0: Muy bien.
1: Y para terminar, que no quiero, hay algo que no puedo dejar de mencionar, el aumento importante que ha habido de las denuncias de violencia intrafamiliar. Eso es un tema muy complejo.
0: Muy bien. Concejal Lucio Sangüesa, muchas gracias, que le ve estupendamente bien.
1: Muchas gracias y comentarles nomás que en unos minutos más vamos a estar en un proceso de visita con los dirigentes y dirigentes en el retén de Las Ánimas, que está pronto a inaugurarse, una tremenda infraestructura de seguridad, y quiero felicitar ahí el trabajo de la Corporación de Desarrollo de Las Ánimas y mis felicitaciones también a su presidenta, Norma Fontanilla. Un fuerte abrazo.

La ronda matinal del Austral. Ahí estaba la Yuri con su Maldita Primavera. Gran éxito musical este. Alguna vez para todos ustedes. La noticia de ayer y que sigue hablándose hoy es Junaep. Una enérgica defensa hizo el exdiputado del Partido Comunista Hugo Gutiérrez, el que apareció mencionado junto a figuras políticas de derecha en un caso de presunta corrupción en Junaep. El escándalo detonó el jueves cuando la Fiscalía y la Policía de Investigaciones allanan la oficina central de la Junta Nacional de Auxilio Escolar y Beca Junaep, dependencias del Congreso y varios domicilios. Todo a raíz de la denuncia presentada por la actual administración respecto de eventuales irregularidades en los procesos de licitación del programa de alimentación escolar PAE. Entre los mencionados en las investigaciones y que son objeto de diligencia están los senadores Miguel Ángel Calisto, independiente oficialista, Sergio Gaona de la UDI y el exdiputado comunista Hugo Gutiérrez. A través de las redes sociales, el abogado comunista se desmarcó de cualquier acto de corrupción. Siempre dignifiqué el cargo que otorgó el pueblo de Tarapacá. Quiero ser categórico en mi calidad de diputado de la República. Nunca utilicé el cargo para beneficio personal ni para beneficio de terceros, juró. Como parlamentario fiscalicé y perseguí la corrupción en el Estado y todo lo hice con estricto apego al derecho. Jamás recibí una coima ni la otorgué a nadie para que actuara reñido a la ley, afirmó. Pero la investigación está en curso y el director nacional de la Junaep señaló ayer en varias entrevistas que le tomaron de que efectivamente se tiene que hacer la investigación a fondo y que se tiene que esclarecer, porque él cuando recibió el cargo se enconchó con un arrastre de cosas realmente impensadas, dijo. Ya. De a poco vamos a ir sabiendo qué más hay. 8 minutos para las 10 de la mañana en la ronda matinal de la Austral. 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

0: Estamos a 5 minutos de que sean las 10 de la mañana. El ejército de China informa que durante la madrugada de este viernes 21 de agosto de 2026, aproximadamente a las 0 horas 17 minutos, se produjo un lamentable accidente de tránsito en la ruta 5 Sur, a la altura del kilómetro 502, en el que se vio involucrado un vehículo militar y un camión civil. De acuerdo con los antecedentes preliminares, el vehículo militar se desplazaba en dirección norte-sur en el marco de las tareas propias del control y resguardo que se realiza en la zona conforme al Decreto Supremo número 189, fecha 16 de mayo del 2022, que decretó el estado de excepción constitucional de emergencia en la región de la Araucanía y en las provincias del Biobío y la Arauco en la región del Biobío, cuya vigencia fue prorrogada mediante Decreto Supremo número 117, publicado el 23 de julio del 2026. Producto del accidente que afectó la parturía mixta, falleció en el lugar el cabo segundo Iván Burgos Sáiz, de dotación del Regimiento número 9, Chillán, y otros 3 efectivos resultaron con heridas de diversa consideración, uno de ellos miembro de Carabineros de Chile, quien presentó lesiones leves, siendo atendido y posteriormente dado de alta. Otro integrante del ejército permanece internado en la unidad de cuidados intensivos UCI del Hospital de Los Ángeles, mientras que un tercero se encuentra siendo atendido en una enfermería del destacamento 17 de Los Ángeles. El ejército lamentó el profundo fallecimiento de uno de sus efectivos y se encuentra acompañando a la familia en este difícil momento. 3 minutos para las 10 de la mañana. Cuerpo Bombero de Valdivia comunica primera alarma de incendio respondiendo a incendio estructural en Sergio Santander con Isaías Sierpe. Reiteramos, primera alarma de incendio, estructura que está siendo afectada por incendio en Sergio Santander con Isaías Sierpe en la comuna de Valdivia. Primeramente se despacharon 4 o 5 unidades, subió a 7 y en este instante son 10 carros de bomberos los que van al sector para que por favor le faciliten el acceso al sector donde va a llegar. Por favor, los conductores aquí en Valdivia se portan súper bien en este caso cuando hay una emergencia, den espacio prioritario a los bomberos de Valdivia, que van a Sergio Santander e Isaías Sierpe por primera alarma de incendio. Son varias unidades, cerca de 10 unidades que se van a movilizar para llegar al lugar del siniestro. 2 minutos para las 10 de la mañana. 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
3: 10 de la mañana en la Radio Austral. Reiteramos, hay un incendio que está afectando en el pasaje Sergio Santander, preliminarmente número 15, población Pablo Neruda. La información que manejamos aquí, gracias a la colaboración de nuestros auditores, es que serían 2 las viviendas que se están viendo afectadas. Una principal y una secundaria que también se vería afectada por el siniestro. Reiteramos, población Pablo Neruda, calle o pasaje, más bien dicho, Sergio Santander 15, hay una vivienda afectada y una segunda vivienda también está siendo afectada por el fuego. Bomberos está en el lugar, ha controlado una primera instancia, pero falta controlar aún más para evitar propagación. Continuaremos informando, 10 de la mañana, 1 minuto, en la Radio Austral.
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6: Caso Junaev. Empresa involucrada dijo que hemos actuado conforme a la normativa. La empresa de servicios de alimentación SOCER se refirió a la investigación que realiza la Fiscalía sobre irregularidades en la licitación del programa de alimentación escolar PAE. La firma sostuvo que, sobre la resolución emitida por el cuarto juzgado de garantía de Santiago, queremos informar que no hemos tenido acceso a la solicitud del Ministerio Público, por lo que desconocemos sus fundamentos. Sin perjuicio de ello, manifestamos una vez más nuestra completa disposición a colaborar con la investigación y a entregar toda la información requerida para establecer los hechos, tal como lo hemos hecho hasta la fecha. Cuando tengamos acceso a los antecedentes, tendremos la oportunidad de aclarar estos hechos, añadió. SOCER comentó que por más de 30 años hemos sido un socio estable del Estado a través de la Junta Nacional de Auxilio Escolar y Becas, JUNAEB, y hemos alimentado a distintas generaciones de escolares. Este trabajo nos da la certeza de que hemos actuado conforme a la normativa y a las bases de las licitaciones, cerró. La pugna de la derecha tras informe del 18 de octubre. Chile Vamos cuestiona conclusiones tras apuntar a gestión de Piñera. La aprobación del informe final de la Comisión Investigadora por el Estallido Social generó un nuevo foco de tensión al interior de la derecha luego de que el documento fuera respaldado por 8 votos en contra, 4, y atribuyera a la administración del expresidente Sebastián Piñera excesivos incumplimientos en su deber de resguardar el orden público durante el 18O. El resultado provocó una dura reacción de las directivas de Chile Vamos, que salieron a cuestionar tanto las conclusiones de la instancia. Desde Renovación Nacional, partido en el que militó Piñera, rechazaron categóricamente el contenido de este informe. La colectividad sostuvo que la comisión atribuye al gobierno del exmandatario una supuesta falta de voluntad para enfrentar la violencia, lo que calificó como una apreciación injusta y sin fundamentos que desconoce las condiciones extremas en que debió actuar el Estado de Chile en el año 2019. Renovación Nacional recordó recordó que durante el estallido social, grupos violentistas incendiaron estaciones del metro, iglesias, edificios públicos y comercios, además de señalar que saquearon fuentes de trabajo, atacaron a carabineros y sometieron a miles de familias al miedo y la extorsión. En ese contexto, defendió que Piñera enfrentó la crisis con la convicción de que el orden debía ser restablecido dentro del Estado de Derecho. La UDI también salió a rechazar de manera tajante las conclusiones de esta comisión. El partido cuestionó que la instancia terminara su trabajo sin identificar a ningún instigador de la violencia ni rastros de financiamiento y que, en cambio, optara por apuntar al expresidente Sebastián Piñera. Es inaceptable que una instancia parlamentaria termine su trabajo sin responsables concretos y, en cambio, utilice sus conclusiones para hacer política e intentar manchar el legado de quien fue dos veces presidente de Chile elegido democráticamente, afirmó la colectividad. La UDI añadió que no vamos a permitir que se utilice el dolor de las víctimas ni la institucionalidad del Congreso para enlodar la memoria de Sebastián Piñera y adelantó que el informe será rechazado en la sala de la Cámara.

0: Evópolis se suma a las críticas a través de redes sociales. Defendemos el legado democrático del presidente Sebastián Piñera y no aceptamos una memoria selectiva.
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2: Revisamos ahora las noticias regionales en Panorama Regional. El Gobierno Regional de Los Ríos ha incorporado al presupuesto regional una nueva iniciativa destinada a la adquisición de terrenos para la construcción de viviendas sociales. Con una inversión de 4.660 millones de pesos, esta medida busca beneficiar a 326 familias de Valdivia. Los terrenos en cuestión son 4 lotes urbanos en el sector Las Ánimas, pertenecientes a la Universidad Austral de Chile, que suman cerca de 30.000 metros cuadrados. El gobernador regional Luis Cubertino destacó la colaboración entre instituciones para poder avanzar en la compra de estos terrenos, crucial para enfrentar el déficit habitacional en la comuna. En total, Valdivia enfrenta una demanda habitacional de más de 4.800 familias, lo que hace urgente este tipo de proyectos. Se espera que esta adquisición ayude a reducir la brecha habitacional en un 7%. En otras noticias de nuestra región, este sábado, a las 7 de la tarde, el Teatro Regional Cervantes en Valdivia acogerá una función benéfica de la obra Radio Tanda. Esta pieza teatral revive el famoso programa radial de humor de la década de 1940, en el que la icónica actriz Ana González fue la voz principal. Dirigida por Ximena Rivas, quien también interpreta a González, la obra presenta episodios memorables como La Cenicienta y Rincón Caramelo. La gala tiene un propósito especial, ya que todos los fondos recaudados irán en beneficio del Hogar de Cristo. Las personas interesadas pueden adquirir sus entradas a través del sitio web del teatro. No se pierdan la oportunidad de disfrutar de esta producción que mezcla comedia y nostalgia.
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0: En Panorama Regional vamos con el informe meteorológico de todo Chile, región por región, para hoy viernes 21 de agosto. En Arica, nublado, mínima de 15 y máxima de 21 grados. En Iquique, con llovizna, mínima de 15 y máxima de 19 grados. En Antofagasta.

0: En Punta Arenas, con llovizna mínima de 4 y máxima de 7 grados. Y hasta aquí nuestro informe del tiempo para hoy.
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0: Es hora de revisar los indicadores económicos aquí en Panorama Regional. Les contamos que para este viernes 21 de agosto, la UF tiene un valor de 40.860 pesos con 60 centavos. El dólar observado llega a los 923 pesos con 23 centavos. El euro observado alcanza los 1.077 pesos con 66 centavos. Y la unidad tributaria mensual para este agosto, 71.649 pesos. Los invitamos a seguir juntos en tu sintonía favorita. 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

controlada en parte, había peligro de propagación a una segunda vivienda y que fue posteriormente controlada por los bomberos. En la información de esta declaración de incendio, que se dio hace unos par de minutos aquí en la ciudad de Valdivia. Siempre cuando hay un llamado en alguna zona donde hay pasajes, por favor, los vecinos sean amables y corran sus vehículos. Aquí muy rápidamente gente que estaba allí generó el espacio, se agradece. Los que van en la ruta son los de emergencia, hay que darle espacio siempre a los de emergencia, ¿vale? Aquí en Valdivia se comportan bien, por lo menos en este aspecto, los conductores se comportan bastante bien siempre. Es de aplaudirlo. Ahí está el aplauso. Entonces esperamos de que sigan así nomás con esa cultura, con esa educación, con ese compromiso, empatía con respecto a estos temas cuando hay una emergencia. 10 de la mañana, 12 minutos, vamos a ir a la música a esta hora de la mañana. Vamos a volver a las canciones. Nos va a acompañar ahora Carlitos Mata. Este fue el actor rey de las teleseries venezolanas. Posteriormente le fue más o menos en unas producciones en Miami. Pero Carlos Mata, sin duda, un tema musical fue éxito. Pero este fue, sin duda, el que quedó para siempre. Déjame intentar.

El día de hoy en la mañana, un punto de prensa en el edificio institucional de la PDI. Vamos a ampliar esta noticia a la 1 de la tarde. La PDI Valdivia incautó más de 150 kilos de droga, con un avalúo superior a los 1.097 millones de pesos. Son los detectives de la Brigada Antinarcóticos, Brian Valdivia, que desarrollaron nuevamente los últimos días unas diversas investigaciones por infracción a la ley 20.000, coordinadas por la Fiscalía SAC Eco Los Ríos, que permitieron detener a 12 personas e incautaron más de 150 kilos de distintas sustancias ilícitas, equivalente a más de 332 mil dosis, con un avalúo total superior a los 1.097 millones de pesos. Información que ampliaremos a la 1 de la tarde en Radio Austral. Son las 10:17 minutos. Ya viene la Agencia de Empleos.

0: Las 10 de la mañana con 20 minutos, somos la emisora Bien Valdivina CD97, vamos a la agencia de empleos. Se ofrece la siguiente persona. Tenemos a Silvia, ella es una técnico en enfermería a nivel superior, con experiencia para atender enfermos postrados o también adultos mayores que necesiten cobertura de atención con medición de signos vitales, curaciones u otros. Silvia, 991-85-6097. 991-85-6097. Catherine se ofrece para trabajar, es responsable, como cuidadora de adulto mayor con experiencias básicas. Puede de lunes a viernes, en cualquier horario, 967-08-1670. 967-08-1670. Se ofrece, señora, para labores de aseo una o dos ocasiones a la semana. Marta, 930-64-5688. 930-64-5688. Paula se ofrece para trabajar como niñera o cuidadora. Paula la pueden llamar al 967-22-1889. 967-22-1889. También está don Carlos, maestro pintor de primera, brocha gorda, brocha baja, delgada también, todo eso lo domina. También tiene mucha experiencia en instalación de alfombra y deco mural, que han parejito, dijo. Pueden llamar a Carlito al 962-75-6579. 962-75-6579. Inés se ofrece para trabajar en casa particular, aseo u oficinas. La pueden llamar a Inés al 973-16-6826. 973-16-6826. También tenemos acá a Margarita para trabajar de lunes a viernes, sábado o tres veces a la semana, en casa particular para hacer aseo y cuidados propios de la vivienda. Margarita, la pueden llamar al 954-97-7789. 974-97-7789. Don Tito se ofrece para trabajar como conductor con licencia clase A1 profesional para reparto a domicilio o locomoción colectiva. Pueden llamar a Don Tito al 964-24-2656. 964-24-2656. También está por acá don José, maestro carpintero, puede arreglar toda la parte de carpintería de casas, cabañas, cerámico, radier, si quiere hacer alguna mejora. Llamen a don José al 958-88-2354. Es bien responsable. Este no pide plata y después no vuelve más. Hace pega. Todo el asunto, bien responsable don José, bien serio. 958-88-2354. Don José Miguel se ofrece para servicio de limpieza y cuidados de cañones con el sistema rotatorio que limpia por dentro. José Miguel, 954-72-2342. Llámelo para agendar ya. 954-72-2342. Camilo, maestro carpintero, todo en construcción, también es maestro cocinero y planchero. 940-01-8950. 940-01-8950. Don Jorge se ofrece para multiservicios. Por ejemplo, tiene todo para limpieza de combustible a pellet. También realiza pega de soldadura, gafitería. Don Jorge, 9-3219-6835. 9-3219-6835. Don Jorge, otro Jorge este. Este es el mentolatum. Escuche y se va a dar cuenta por qué el mentolatum. Se ofrece para entrar leña, limpiar patio, bodega, hacer aseo en profundidad, descarga de mudanzas, camiones, limpiar cañones, como ayudante para algún pololito o lo que sea que se requiere. También cuenta con licencia de tripulante de cabina de nave menor, curso S10 de carabineros para guardia o nochero o rondín, clase B, clase D de licencia de conducir. Jorge está con la mejor disposición para trabajar. 9-7273-9668. Y se ganó el apodo del mentolatum. 9-7273-9668. Yo creo que en cada chileno siempre hay un mentolatum, ¿no es cierto? Siempre uno algo domina, conoce, o trata de hacerlo bien, o más o menos bien, porque yo tomo un martillo y me clavo el dedo, pero ese es otro tema ya. La señora Alicia, ella es una mamita cuidadora y necesita urgentemente trabajar. Puede trabajar sin ningún problema durante la jornada de la mañana de lunes a viernes. Se puede desempeñar y tiene experiencia como cajera o atención directa a clientes. Tiene la mejor disposición. Ojalá alguien le dé la oportunidad, dice la señora Alicia, ella es mamita cuidadora. Y repito, puede trabajar en la mañana, porque en las tardes atiende a su hijo, va a controles, va al colegio, en fin, varias cosas que tiene que hacer con su niñito. Desde ya, muchas gracias a quienes puedan colaborar con Alicia. La pueden llamar al 948-64-6688. Una vez más, 948-64-6688. Desde ya, muchas gracias. Ya antes de ir a la música, le pasó un problema a doña Janet muy terrible. Pongan atención ahí los colectiveros de los lecheros verdes, por favor. La señora Janet Gatica venía desde La Unión para ir a un control médico en el Hospital Base de Valdivia y no se le quedó olvidada la cartera en el colectivo. Se le quedaron los documentos, recetas médicas, medicamento, el celular. Si algún colectivero de la línea verde o alguien que iba de pasajero se percató y encontró la cartera, ¿no dijo qué color? Con documento a nombre de Janet Gatica, hay una persona en el hospital que le dio el número para que puedan llamar para recuperar su documento. La señora no, ahora no tiene cómo volver a la casa, si está hasta con las llaves de la casa, en Chotó. 9-6316-5232. 9-6316-5232. Desde ya, muchas gracias a quienes puedan colaborar. Y ayer la señora Amanda vino aquí a la radio, porque nuestra querida Amanda se encontró una billetera en la línea 20, como a las 11:30 de la mañana ayer, y los documentos están a nombre de Cristian Ignacio Barrientos Mancilla y Renato Barriento Mancilla. Está cédula de identidad y otras tarjetas. Si las quieren recuperar, llamen a la señora Amanda al 981-21-3303. 981-21-3303. Cuando pase estas cosas, avísenos nomás. Nosotros no podemos recibir ningún tipo de documentación aquí en la radio, pero sí podemos hacer el favor de pasar el aviso donde está. Luego voy a repetir, sigue en la sintonía del Austral, 10 de la mañana, 28 minutos.
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12: 10 de la mañana, 35 minutos.

Estamos a 21 minutos de que sean las 11 de la mañana. Ya a esta hora recordamos algunas notas. Hoy es el día oficial de la Dirección General de Aeronáutica Civil. La fecha corresponde al primer vuelo de un aeroplano efectuado en Chile, realizado el 21 de agosto del año 1910 por don César Copeta. Por lo tanto, el día de hoy es el Día Nacional también de la Aviación Civil o la Aeronave Civil, ¿vale? El Día Nacional del TRAP. Hoy es el Día Internacional de la Conmemoración en Homenaje a las Víctimas del Terrorismo. Hoy es el Día Internacional del Catequista. La Iglesia Católica celebra cada 21 de agosto el Día de Catequista en conmemoración al Papa Pío XII, santo, quien tuvo actuación decisiva a favor de la catequesis e hizo posible, entre otras cosas, de que los niños se acercaran a los sacramentos a edad temprana. En 1792 se empleó por primera vez la guillotina durante la Revolución Francesa para efectuar la ejecución a un rol monárquico. En 1812 se ordena abrir escuelas de mujeres en los monasterios, del mismo modo como en los conventos las había para niños, pues la primera iniciativa en pro de la educación femenina. 1836, los botes del bergantín Aquiles capturaron la barca Santa Cruz, el bergantín arequipeño y la goleta peruviana en el puerto peruano de El Callao, movimientos previos a la guerra contra la Confederación Peruano-Boliviana. 1938, tiene lugar la batalla de las Portadas de Guías, entre las fuerzas del ejército restaurador que mandataba el general Bulnes y la de la Confederación Perú-Boliviana. Vence Bulnes. Se concede un escudo de honor por la batalla. En 1886 nace en Linares el poeta y profesor Maximiliano Jara Troncoso, conocido como Max Jara, a quien se le otorgó el Premio Nacional de Literatura en 1956. Entre sus obras destacan Juventud, Poesía y Asonantes. Sus versos, imbuidos de sinceridad y sentimientos, conmueven por su delicadeza y sencillez. 1891, Batalla de Concón en Chile. Este hecho bélico fue penúltimo a la acción de la Guerra Civil y primer enfrentamiento de las fuerzas revolucionarias o congresistas comandadas por el coronel Estanislao del Canto. 1940, murió exiliado en México León Trotsky, figura central de la Revolución Rusa en el año 1917 y la política soviética posterior, creador del Ejército Rojo, que enfrentó a los contrarrevolucionarios. Desde el exilio lideró la oposición a Stalin. 1959, Hawái se convirtió en estado número 50 de la Unión Americana. Corría el año 1962 cuando nace Gilberto Santa Rosa Cortés en Ciudad de San Juan. Apodado el Caballero de la Salsa, es cantante puertorriqueño. Más de 40 años de carrera, ha publicado 31 álbumes y ha vendido más de 30 millones de copias. Recordemos aquí al gran Gilberto Santa Rosa en la Radio Austral.

Está de cumpleaños Gilberto Santa Rosa. En otras partes lo presenta como Gilberto Santa Rosa. Pero es Gilberto Santa Rosa, ¿ya? Necesito un bolero. Así se llama ese tema. Muy bonito, por supuesto. Es que aquí en la Radio Austral, desde que nació, siempre hemos tenido canciones bonitas para ustedes. 14 minutos para las 11 de la mañana. En 1969, un incendio, al parecer provocado, destruyó casi la totalidad de la mezquita El Aqsa en la ciudad israelita de Jerusalén. En 1972, el presidente Salvador Allende Gossen implantó el estado de emergencia en el país a causa de la huelga de los comerciantes. 1983 fue asesinado Benigno Aquino, líder del Partido Liberal de Filipinas y principal opositor al régimen del presidente Ferdinand Marcos. Un año después, en su aniversario luctuoso, cerca de 1 millón de ciudadanos se manifestó en contra del régimen. 1989. Se corrigió la trayectoria de la nave Voyager 2, lanzada en 1977 y que había sobrevolado diversos planetas. Fue en 1991 cuando el político Mikhail Gorbachev regresó a la ciudad rusa de Moscú, reasumió el control de la Federación Rusa. Apoyado por Boris Yeltsin, tomó el mando de la Fuerza Armada y evitó un golpe de Estado, destituyendo la cúpula de la KGB y disolvió el Partido Comunista, del cual había sido su secretario general años antes. Sin embargo, al poco tiempo se vio obligado a dimitir como presidente de la institucionalidad. En 1994, 30 jóvenes fundaron en la ciudad de Granada el primer club de castidad de España, apoyado por la Asociación Antiabortivas Provida. Los miembros del club prometieron no mantener relaciones sexuales hasta el matrimonio. En 1997, el Papa Juan Pablo II llegó a participar de la 12ª Jornada Mundial de la Juventud. En 1999, el ministro de Defensa Edmundo Pérez Lloma inauguró en el país la mesa de diálogo, en donde se reunieron, entre otros, representantes de familiares de detenidos desaparecidos, miembros de las Fuerzas Armadas y abogados de derechos humanos. 2001. Muere a los 77 años el científico Hall, quien desmintió la autenticidad del Santo Sudario de Turín. 2004. El tenista nacional Fernando González obtuvo la medalla de bronce en los Juegos Olímpicos, celebrados en la ciudad griega de Atenas, tras derrotar al estadounidense Taylor Dane. Y la dupla de tenis nacional, compuesta por Nicolás el Vampiro Matusú y Fernando el Bombardero González, mano de piedra le decían también, el bombardero de la reina, consiguieron la primera medalla de oro en la historia del deporte nacional en los Juegos Olímpicos, celebrado en esa ocasión en la ciudad griega de Atenas, tras derrotar a los alemanes Nicolas Kiefer y Rainer Schwedler por parciales 6-2, 4-6, 3-6, 7-6, 6-4, en un maratónico partido que duró 4 horas 56 minutos. Lo recordábamos aquí en la Radio Austral. 10 minutos para las 11. En Santiago de Chile, el 21 de agosto del año 1970, llega a este país el nacimiento de Douglas Mario Rebolledo Rifo, conocido simplemente por su nombre artístico Douglas, cantante chileno que irrumpió la escena musical en el año 1997, un fenómeno de ventas que lo llevó 3 veces al Festival Internacional de Viña del Mar, ganador de múltiples discos de oro y platino, con 10 álbumes editados, uno de los artistas más transversales y con un registro vocal que ha permitido homenajear a sus discos a grandes artistas como Los Ángeles Negros, Lucho Barrios, a varios clásicos italianos. Hoy, radicado en Miami, Estados Unidos, donde ya lleva 2 nominaciones a los Emmy Awards New York por sus composiciones hechas para Telemundo y Folk Music Awards, por su producción El de Siempre y Un
Takeriwa de Oro. Reconocimiento a sus 25 años de trayectoria, actualmente presenta La Noche del Bolero, un espectáculo que rememora lo mejor de este preciado género por varias ciudades de Estados Unidos. También su talento lo ha llevado a crear música incidental para teleseries, dibujo animado y comerciales. Aquí está Douglas, lo recordamos, su maravillosa voz en la radio austral.

La ronda matinal del Austral Douglas con uno de sus tantos grandes éxitos. Hoy está de cumpleaños Isidora Cifuente Oces, 20 años. Una nueva vuelta al sol, que los cumpla feliz Isidora Cifuente Oces. Te saludan los tatas, Norberto, Carmen y toda la familia deseándote lo mejor del mundo. Saludos para Mirta Miranda Valderrama, que lo pase muy bien en el día de su cumpleaños. Feliz. Pórtate bien, Mirta. Felicidades el día de hoy y esperamos de que tenga mucho éxito en la jornada y que la salud te acompañe. Dentro de los recordatorios que hacemos el día de hoy, tenemos uno muy especial para recordar al gran Boris Leonardo González Reyes, que en varias ocasiones estuvo en los micrófonos de la Radio Austral. Nació el Conchalí, nunca se cambió de barrio, el 3 de noviembre del año 1952 y partió en la ciudad de Santiago el 21 de agosto del 2022, más conocido y más querido como Salo Reyes.

0: En Radio Austral le indicamos la hora.
1: En Radio Austral, 11 de la mañana.
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1: 11 de la mañana, 2 minutos.
5: Hablamos de seguridad en distintos recintos educacionales y esta situación que ha generado preocupación, la suspensión de actividades presenciales para todos los estamentos de la Universidad de Santiago, la Universidad Diego Portales y la Universidad Alberto Hurtado. Todas emitieron comunicados institucionales durante esta mañana anunciando que por la seguridad del cuerpo estudiantil y académico se tomarían actividades de forma telemática o se recalendarizarían a evaluaciones. Eso sin dar mayores detalles. Hasta ahora estas medidas se tomaron a partir de un correo electrónico que llegó a estas 3 instituciones. Se trata del mismo correo que tiene como asunto "haré una masacre". Es básicamente un correo de amenazas que adjunta además la imagen de una pistola y un cuchillo y que con el mismo texto menciona que este viernes 21 entrará a la universidad armado y podría atacar a quien se le cruce. Esto llegó entre el mediodía de ayer y la tarde de ayer a estas distintas universidades. Tanto la Universidad Diego Portales como la USACH emitieron los comunicados minutos antes de comenzar las clases de este viernes, y en la Universidad Alberto Hurtado esto fue un poco más tarde, ya habían comenzado algunas actividades por lo que tuvieron que desalojar. Desde los planteles académicos se ha rechazado categóricamente cualquier amenaza o acción que ponga en riesgo la integridad de las personas, altere el normal desarrollo de las actividades o afecte el derecho de los estudiantes académicos y trabajadores a desenvolverse en un entorno seguro. Carabineros ya recibió estas denuncias, por lo que también se está trabajando ahora en identificar a quién o quiénes enviaron estos mensajes, Rodrigo.
6: Ampliamos, Fernanda, en un ratito. Muchas gracias.
5: Buenos días.
6: Eso durante la programación de Cooperativa. En paralelo, hablaba el presidente hasta hace un par de minutos ahí en el foro de la CPC del Biobío. Todo un gesto, así se interpreta al menos sus palabras, al ministro Arrau en medio de la discusión de la agenda de seguridad. Mariano Reyes, ¿no? ¿Qué tal?
7: Sí, ¿qué tal, Rodrigo? Buen día. Claro, un largo discurso del presidente José Antonio Kast en Impulsa 2026, haciéndose cargo de varias cosas que plantearon previamente el gobernador Yacamán y el presidente de la CPC Bio Bio, por ejemplo, en temas de descentralización. Ahí el presidente Kast dijo que en 5 meses evidentemente no va a alcanzar a solucionar problemas acumulados de años y que probablemente en 4 años tampoco lo logre, pero que la visión es más a futuro. Además, entró nuevamente en este debate por seguridad dándole un verdadero espaldarazo al ministro de la cartera, Martín Arrau. Descartó que su intención sea seguir en la tecla constitucional, sino que más bien mejorar la seguridad del país. En esa línea respaldó el trabajo del ministro Raúl, lo escuchamos.
8: Yo primero vería el vaso medio lleno. Vean lo que ha logrado el ministro en bajar los índices de inseguridad en nuestra nación en los meses que lleva en el cargo y en los meses que llevamos en el gobierno. Han bajado los homicidios, han bajado los secuestros, ha aumentado el decomiso de drogas, se ha hecho un control fronterizo importante, se están viendo el tema de las cárceles y nos quedamos siempre con el titular, como que las cosas buenas no existen, aunque están ahí.
7: Bueno, palabra entonces del presidente durante su discurso, llamó a no relevar tanto el ruido que se genera alrededor de su agenda y ver el vaso medio lleno. Ya cuando estaba terminando sus palabras, Rodrigo volvió a valorar el trabajo del ministro Arrau, destacando en particular sus operativos policiales.
6: Mariano Reyes, en el Gran Concepción, ¿sigue la agenda, no? ¿O ya se devuelven?
7: Sí, sigue la agenda, queda solamente una actividad en el Colegio Marina de Chile, nos vamos moviendo justamente a esa actividad y luego ya termina la visita del presidente José Antonio Kast al Bío Bío.
6: Mariano Reyes, muchas gracias, buen día.
7: Buen día.
6: Parte de las noticias de este día, viernes 21 de agosto, en la víspera del Superclásico del domingo, 11:30, comienza el programado banderazo azul en el Estadio Nacional. Mañana, entiendo, hay arengazo de Colo-Colo en el Monumental, todo de cara al domingo, 15 horas, en la transmisión de Cooperativa Deportes.
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1: 11 de la mañana, 7 minutos.
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Sábado 22 de agosto a las 4 de la tarde. La reunión será en la sede social del sector. Varios temas que tratar, comunica la directiva. La Junta de Vecinos 81 Villa Hermosa invita a todos los socios, vecinos y amigos a la gran portada comunitaria a realizarse mañana sábado 22 de agosto a las 12 horas mediodía en su dependencia de Luis Damán 891. Lo esperamos. El Consejo de Salud Barrios Bajos cita a los socios a reunión extraordinaria para el próximo miércoles 26 de agosto a las 17 horas 5 de la tarde en el SECOF, ubicado en Camilo Enríquez 929. Motivo de la reunión: censura al primer director, Hernán Cárdenas Matus. Se pide asistencia y puntualidad por lo trascendental de la reunión, comunica la presidenta del consejo, Emilia Flandes. 11 horas 13 minutos en la ronda matinal de la Austral.

11 de la mañana con 16 minutos en la Radio Austral, una emisora bien valdiviana, sede 97. Tenemos por acá, ¿dónde está? Acá está. Se me había extraviado lo que quería decirles a ustedes. ¿Dónde está? Aquí está. Va a haber una actividad del Día Mundial del Folclor mañana sábado 22 de agosto a las 3 de la tarde en el gimnasio Colegio Laura Vicuña. A las 14 horas comenzará con un pasacalle en la avenida Francia con General Montesinos. Van a estar muchos conjuntos folclóricos: Surcamares, Raíces, Adulto Mayor, Ayecantún, Brazos del Catrico, el grupo Los Gómez, Los Cantores de Valdivia, Conjunto Folclórico Renacer Lluvias del Sur, Guitarras Australes. Están todos invitados a celebrar el Día Mundial del Folclor el día de mañana, a las 3 de la tarde en el gimnasio del Colegio Laura Vicuña. 2 de la tarde será el pasacalle por Avenida Francia, General Montesino. El pasacalle es como un desfile, ¿no? Van a ir cantando, van a ir tocando algunas tonadas, qué sé yo, cueca, ¿qué más? Van a invitar a la gente allí a pasarlo bien. Esa es la idea. Y hay otra invitación que tenemos acá, déjeme ubicarla para poder compartirla con ustedes. Es que aquí la tenía en el WhatsApp que había llegado para compartir con ustedes, queridos amigos. Es para apoyar a dos chiquititos que son campeones de cueca. Se trata de Martina y Josías. Ellos están juntando plata porque resulta de que van a representar a la región de Los Ríos y tienen que pagar pasaje, costear estadía. Entonces van a tener varias cositas para poder ayudarlos. Martínez y Josías son campeones regionales Pampa y Mar. Van a representar a Valdivia en la región de Los Ríos en el Nacional de Iquique. Para ayudarlos a cumplir este sueño, lo invitamos al gran evento de apoyo a campeones regionales Pampa y Mar. La actividad es hoy viernes a las 20 horas, 5.000 pesos la entrada, en un restaurante que está en la calle Arauco, casi frente a Aguas Décima, por ahí más o menos. Van a estar varios integrante acompañando los Surcamares, Grupo de Florinata, El Charro de Plata, César Bravo, el Mancerino, Mancerino Cantor, Daniel el Ranchero. Su entrada y su apoyo hacen la diferencia. Así es que apoyemos a Martínez y Josías para cumplir su sueño de representar con orgullo a nuestra ciudad de Valdivia en la región de Los Ríos, por supuesto, en el nacional más lindo de Chile. Así que desde ya están todos invitados. 5.000 pesos la adhesión el día de hoy para los que quieran asistir. No falten, vayan, lo van a pasar bien. 11 de la mañana, 20 minutos en la Austral.

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4: 11 de la mañana, 29 minutos.

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La ronda matinal de la Austral, siempre con ustedes, queridos amigos. 24 minutos para que sean exactamente las 12 horas mediodía. 24 minutos para las 12 horas mediodía. Tercera División B Sur. Deporte Valdivia a recibir a Arturo Fernández Vial mañana sábado a las 4 de la tarde y Paillaco Laje Histórico a las 7 y media de la tarde el día de mañana también. Mañana sábado van a ser los partidos, reiteramos. ¿Ya? En la Primera División del fútbol chileno, el día de hoy parte la fecha 20 a las 20 horas 30 minutos con Audax Italiano Unión La Calera. Para mañana sábado 5 y media de la tarde, Huachipato Deportes Limache y Católica Ñublense a las 20 horas. El domingo a las 12, La Serena Cobresal, Deportes Concepción Coquimbo Unido. A las 3, Universidad de Chile Colo Colo, el Clásico Mayor. A las 19, O'Higgins Valestino, y el 24 de agosto a las 19:30 horas, eso va a ser el lunes ya, Everton con la Universidad de Concepción. Fecha 22 de la Primera B, el día de hoy 20:30, va a jugar San Marcos de Arica con Rangers de Talca, para mañana al mediodía, Recoleta Copiapó, 15 horas, Puerto Montt Iquique, Magallanes Club Deportes Santa Cruz, 17:30, Cobreloa Unión Española. Para el domingo, 5 de la tarde, Antofagasta Temuco, 19:30, Curicó Unido Unión San Felipe. Y el lunes, 19:30, cerrará San Luis con Santiago Wander en la Primera B. Vamos a la Segunda División. Tercera fecha de la Liga por la Permanencia, o sea, por el título. Mañana van a jugar a las 3 Brujas de Salamanca con Connacional. 4 de la tarde, Deportes Linares Santiago City. Mismo horario, Trasandino Colchagua. ¿Ya? Esto es por el campeonato y por la permanencia para no irse al descenso. Mañana jugará a las 4 de la tarde, Provincia Los Valle, Real San Joaquín, Lota Schwager, Santiago Morning. Rengo, General Velázquez, todo a las 4 de la tarde, esos partidos de la Segunda División. ¿Eh? Eso es lo que hay que destacar en esta jornada. El día de hoy está de cumpleaños feliz la señora Janet Miranda Valderrama, que va a celebrar junto a sus hijos, sus nietos y también parte de la familia. Así que para Janet Miranda Valderrama, muy feliz cumpleaños, que lo pase muy bien el día de hoy, que tenga un bonito día, que la salud le acompañe y siga siempre con toda esa energía tremenda que tiene para seguir trabajando y, por supuesto, energía y alegría permanente. A ella le encanta Ana Gabriel. Así que vamos a escuchar este tema musical de Ana Gabriel.

Ahí teníamos el saludo para Janet Miranda Valderrama, que está de cumpleaños hoy día. Lo va a celebrar con la familia, los hijos, con los nietos y mucha gente más. Esperamos de que lo pase lindo, que la salud le acompañe, que esté súper bien. Y ella quería escuchar a Ana Gabriel, El Cigarrillo, qué temazo musical, Janet. Muy bien. Saludos para Isidora Cifuente Ose, que está cumpliendo 20 añitos. ¡Qué juventud! De parte de sus tatitas Norberto Carmen y la familia, que le desea lo mejor del mundo. Vamos a reiterar un aviso que pasamos hace un ratito. Hay una señora que viajó desde la Unión a Valdivia, iba al hospital base de Valdivia y no se le quedó olvidada la cartera en un colectivo color verde. Un colectivo que va al hospital base de Valdivia, y en la cartera están todos sus documentos, celular, hasta las llaves de la casa, receta, la hora, todo. Si alguien encontró una cartera en un colectivo verde con documentos a nombre de Janet Gatica Gatica, por favor comuníquese al 963-16-5232. Más encima le prestaron este número mientras tanto, porque se le quedó hasta el celular adentro de la cartera. Por eso, cuando uno se sienta, tiene que tomar la cartera, la mochila y colocarla al frente de uno, sobre las piernecitas. No al costado ni dejarla abajo, porque de repente uno se puede olvidar. Si encontraron documentos a nombre de Janet Gatica Gatica, una cartera en un colectivo que va al hospital base, puede ser un verde, ¿no? Le diría muchas gracias si la devuelven al 963-16-5232. Muchas gracias a todos los buena voluntad. El día de hoy comienza la Liga Real Betis con el Real Sociedad a las 15 horas. En México, León Monterrey 21 horas, Tigres con Atlante 23 horas, Juárez con América, Querétaro Toluca. Por la Premier League, partidazo. Arsenal Coventry City a las 3 de la tarde. ¿Ya? La Major League Soccer, creo que es esto. A ver, voy a ver, porque aquí no colocan una sigla, uno no tiene idea qué es lo que San Diego con Utah Royal. Yeah. Colocan una sigla y allí uno se pierde inmediatamente. Ya, yeah. Sigo por acá mirando. De lo que más viene. En la Liga 1, la Ligue 1, o en Ligue, en Francia. Un cuarto para las 3, Marsella-Estrasburgo. Van a jugar. En Argentina, Aldo Civi, Unión Santa Fe a la 1:30, 7 de la tarde, Estudiantes de Río Cuarto con San Lorenzo. Eso es lo que está destacándose para hoy. Estamos a 13 minutos del mediodía. 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

Somos La Austral, emisora bien valdiviana, 9 minutos de que sean las 12 horas mediodía, 9 minutos para las 12 horas mediodía. Menor de edad sufre atropello en Pérez Rosales con Afferberg, organismo de emergencia en el lugar. Reiteramos, un menor de edad habría sido atropellado en Pérez Rosales con Afferberg, organismo de emergencia en el lugar. Entre ellos están los bomberos también, presentes en este momento. ¿Ya? Reiteramos, mañana juega Deportes Valdivia con Arturo Fernández Vial. Mañana van a jugar en el Estadio Parque Municipal. ¡Bah! Perdón, en el Estadio Félix Gallardo. Es que todavía estoy con la ilusión de recuperar el estadio para el fútbol en algún momento. En el Félix Gallardo va a ser el partido. Muy bien. 8 minutos para el mediodía en La Austral. Por acá tenemos algunas cositas. Hola, queridos amigos de La Austral. Que tengan un bonito día, dice por aquí. ¿Quién es? No entiendo el nombre. Dani. Ya, Dani, te vamos a responder interno respecto a lo que nos estás consultando. ¿Ya? Bochef con Esmeralda. Están los bomberos también trabajando por emanación de gas de origen desconocido. Que sea un día llenito de bendiciones para cada uno de ustedes y lleno de sorpresas, dice Carmencita de la Avenida Argentina. Gracias, don Abelardo, por sus saludos. Un nuevo amanecer, gracias Dios, dice por el tema. Muy bien. Por acá Panchito Vázquez nos comentaba, hace como 15 años se dio la oportunidad de una feria techada en donde hoy está la Teletón. Todo listo, terreno, recursos, y cuando tenían que firmar los feriantes, se arrepintieron diciendo de que las ferias eran itinerantes y se perdieron toda la gestión y más de 3.500 millones de pesos que se ponía por parte del Estado para un proyecto. Yo me acuerdo antes de eso, hubo una oportunidad también por los terrenos que están en la San Luis, perdón, en la Avenida Francia, y después se instaló un supermercado. También. Lo que pasa es que hay un ala de los feriantes que sí quieren una feria techada y otros no la quieren. Pero fíjate que hay ciudades donde tienen ferias techadas y conviven con la itinerancia de estar en diferentes puntos. Pero está ordenado y está regulado. Buen dato el que nos dio Pancho Vázquez ahí también. Muchas gracias. 6 minutos para el mediodía.

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4: En Radio Austral le indicamos la hora.
5: 12 horas.

Chile lindo. Muy buenas tardes. Comenzamos 30 minutos de música dedicada al folclore chileno en Radio Austral, una emisora bien valdiviana.

Chile lindo, ya son las 12 horas de mediodía con un minuto. Tenemos por acá un saludito bien especial. Saludos para todo el personal de la Radio Austral. El día de hoy quiero saludar a mi esposo, Juan Carlos Martínez, que está de cumpleaños. Que Dios lo bendiga y te quiero mucho. Muchas felicidades. Espero que tengas un excelente día. Nos esforzaremos para que sea así, dice Mónica, que le envío un cordial saludo. 12 horas mediodía, 2 minutos en la Austral.

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Hay una compañía folclórica de Valdivia que sostuvo un encuentro institucional en la Embajada de Chile en Italia, en el marco de su gira internacional con el continente europeo. La recepción en la sede diplomática en Roma se concretó tras la participación del elenco en la localidad de Salemi, ubicada en la isla de Sicilia. El paso por el territorio italiano forma parte del circuito denominado European International Folk Festival Summer. El itinerario de la delegación contempla además presentaciones en Hungría y Serbia. Esperamos de que les vaya súper bien a la Compañía Folclórica de Valdivia, que fue fundada por allá en el año 2010. Mucho éxito, que les vaya estupendamente bien. Antes de viajar se despidieron con las autoridades locales primero y también agradecieron la colaboración. 12 horas, mediodía, 19 minutos en la Radio Austral, Chile Lindo.

0: Estamos poco a poco en 18ándonos. Se vienen las fiestas patrias. ¡Uy, uy! Dijo alguien por ahí. Las celebraciones del 18 de septiembre, obviamente la gente se prepara para todo eso. Muy bien. Tenemos contacto telefónico con Rodrigo Alcaraz Moreno, psicólogo clínico, hipnoterapeuta. ¿Cómo está, Rodrigo? Buenas tardes.
1: Hola, Alfredo. Buenas tardes. Muy bien. Aquí desde la consulta, haciendo este alto para responder siempre estas preguntas muy interesantes.
0: Sí, preguntas que la gente deja, ¿no es cierto?, en las redes sociales de nuestro querido Rodrigo. Le preguntan a usted...

0: Exceso de alergias estacionales. ¿Tienen que ver con un problema de salud mental o no, Rodrigo?
1: ¡Ay, qué pregunta, Alfredo! Interesante. Sí, porque siempre las preguntas están orientadas precisamente al cerebro, a la mente y su funcionamiento, pero no a otras aristas de la salud física y que sí tienen relación directa con nuestra salud mental. La respuesta es sí, el exceso de alergias estacionales tiene un vínculo directo con los problemas de salud mental. ¿Por qué? Se lo respondo de inmediato, porque la inflamación del sistema inmunitario va liberando sustancias químicas que afectan al cerebro y los síntomas físicos constantes, van provocando falta de sueño, fatiga, estrés, trastorno alimenticio, un mayor riesgo de sufrir ansiedad y depresión. Y toda esa alteración, como todo este pulmón de elementos que acabo de nombrar, activan el desarrollo de las alergias estacionales. Y al entrar en contacto con el polen, por ejemplo, el cuerpo se inflama y libera estas moléculas, las cuales van alterando el estado de ánimo de la persona, porque una persona con alergia de verdad es terrible. Y esta pregunta me la hace una persona que me escribió aparte, Alfredo, diciéndome que en su vida había tenido alergia, tiene 50 años y nunca había sufrido de alergia, pero comenzó el año pasado y este año ya está iniciando. El estrés físico, cuando el cuerpo gasta mucha energía al combatir la alergia de forma constante, afecta mucho a la persona. Las hormonas, la inflamación crónica eleva las hormonas del estrés del cerebro. A la persona que me pregunta y me dice, tengo 50 años, jamás había sufrido de alergia y ahora las tengo, bueno, ya no tenemos 15, no tenemos 20, el cuerpo va cambiando, las hormonas también se va debilitando con el paso del tiempo, la masa muscular se va debilitando, también el sistema inmunológico y por supuesto las enfermedades de carácter mental. El cansancio mental del diario vivir, Alfredo, va afectando fuertemente.
0: Estimado Rodrigo, que estés súper bien. Hasta pronto. Feliz fin de semana.
1: Igualmente. Muchas gracias, Alfredo.
0: Rodrigo Alcaraz Moreno, a esta hora de la jornada, en el Chile lindo del Austral. Nos estamos en 18ando, preparándonos para el 18, decía yo, recién nomás, poco a poco. Muchos funcionarios públicos se preguntan cómo será el aguinaldo de las fiestas patrias, si lo recibirán o no, y cuándo podrían recibirlo. La misma interrogante rodea a quienes desempeñan labores, pero en el ámbito privado. En febrero pasado se publicó una ley que reajustó la remuneración del sector público, que definió los montos que les corresponde en cuanto a salarios, pero también los nuevos montos de aguinaldos, bonos y otras asignaciones. Sobre esa línea se definió de que los trabajadores del sector público van a recibir 91.682 pesos este 2026 por el concepto de aguinaldo de fiestas patrias, mientras que su remuneración líquida sea igual o inferior al 1.060.493 pesos en agosto. Ahora, si los funcionarios superan esa cifra de monto de sueldo, baje el aguinaldo a 63.645 para el sector público. Según indica la ley, el beneficio se pagará ahora en septiembre a los trabajadores que se desempeñen en cargos de planta o a contrata hasta el 31 de agosto del 2026, que incluye Poder Judicial, Contraloría General, Fiscalía Nacional, Dirección del Trabajo, personal de las municipalidades, etcétera, etcétera, Junji, Junaep, todos los del sector público. Ahora, los empleadores del sector privado no están obligados por ley a otorgar aguinaldo a sus trabajadores, según el artículo del gobierno. Los empleados solo tendrán derecho a recibir si está contemplado en su contrato de trabajo, si existe un contrato o convenio colectivo donde el aguinaldo esté incorporado como cláusula. Y en este sentido, el beneficio solo puede ser exigido al empleador como un derecho de estos casos, pero también es adquirido cuando es un derecho adquirido, o sea, cuando el empresario ha estado constantemente facilitando, traspasando o pagando un aguinaldo, ya pasa a ser un derecho adquirido. Así es que eso más o menos lo que viene. Vamos a ver qué es lo que viene para los jubilados. Dentro de poquito le vamos a tener la información también a ustedes. Sigue en nuestra sintonía.

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11: 12 horas, 38 minutos.

Los jóvenes recuerdos por la Austral, está bonito el día, sí, pero está heladito todavía, 8 grados nomás por el viento que cae de la cordillera en Valdivia. Cuidarse, abrigarse.

0: El Instituto Inmaculada Concepción de Valdivia reunió a 1.300 personas en una jornada de día de solidaridad. ¿Ya? 28 cursos se activaron. Entre los lugares que visitaron estaban las parroquias de Valdivia, el Hogar Padre Pío, Fundación Las Rosas, Hospedería del Hogar de Cristo, el Club del Adulto Mayor de la Comunidad, San Lorenzo, el Colegio Gabriela Vicuña, la Escuela Fernando Santibán, la Escuela Walter Schmidt, el Taller Manos Bajo la Lluvia, el Condominio de Viviendas Tuteladas Esperanza también. Tuvieron atención domiciliaria para adultos mayores del Hogar de Cristo, ELEAM Los Ríos, Centro de Especialidad Médica del Hospital de Valdivia. La directora del establecimiento, Jimena Carrera Araya, destacó de que más allá de la cantidad de participación, el valor de la iniciativa está en el significado y la experiencia que hay detrás de cada encuentro. La jornada forma parte de una tradición que el Instituto Inmaculada Concepción mantiene desde hace más de 25 años y que se vincula con el sello formativo del establecimiento y el legado de la Congregación de las Hermanas de la Caridad Cristiana. Así que, bien por esa actividad. 12 minutos para la una. Estamos recordando y bonito a esta hora con Los Jóvenes Recuerdos.
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0: Agradecido por la sintonía, la compañía. Se viene el fin de semana y se viene con todo. Ojalá que lo disfruten, que lo pasen bien. No va a llover. Este helado que no sea una excusa. Salga a caminar, tome sol, cambie de aire, vaya más allá de lo que usted cree, donde puede ir, camine un poquito más. Se abriga bien y vaya a caminar un poquito a la playa, por ejemplo, a un bosque. Qué interesante. Cambie el ambiente, vaya a ver un familiar que no lo ve hace tiempo, algún amigo o amiga que no ve hace tiempo, o por último lo llama por teléfono. Eso es importante, así se va a sentir mucho mejor. Feliz fin de semana para todos ustedes, que lo pasen bien. Ya viene la edición central del Informativo Austral.
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5: En Radio Austral le indicamos la hora.
6: 13 horas, 2 minutos.
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0: 13 horas, 3 minutos.
1: Buenas tardes, ¿cómo le va? Bienvenido a esta, la edición central del informativo austral, cuando son las 13 horas con 3 minutos. 21 de agosto, es el día 233, 132 días para que finalice el año 2026. Y estamos a 3 viernes de que llegue el 18. Y Miguel Ángel está contento porque está a 10 días de que llegue septiembre. Está a 10 días de que llegue septiembre, así que anda contento el hombre también. Ok. Vamos con algunas de las notas que vamos a destacar aquí en la Austral. Esta mañana un incendio estructural movilizó a bomberos de la ciudad de Valdivia al sector de la población Pablo Neruda. Gobierno regional de Los Ríos avanza en la adquisición de terrenos para solución habitacional de 326 familias de Valdivia. Felicitaciones de que están haciendo esto, que sigan más. Es lo importante, que avance. Ampliación del terminal aéreo de Los Ríos en Pichoy sigue viento en popa. Valdivia, capital de la región de Los Ríos, tendrá sus primeros microbuses eléctricos el próximo año. PDI de Valdivia incauta más de 150 kilos de droga con un avalúo superior a los 1.100 millones de pesos. Superior a los 1.100 millones de pesos. ¡Qué cantidad, oye! Y en dos procedimientos, Carabinero detiene a 9 personas por tráfico de drogas también. Vamos a tener detalles de esto y más durante los próximos minutos. 1:05 PM, el diario Austral, Región de Los Ríos. Investigan violento ataque a Club de Remo, que terminó con 2 botes destruidos. Hecho ocurrió la tarde-noche del miércoles, afectó a la institución de Isla Teje y dejó pérdidas por más de 2 millones de pesos. El presidente del club sostuvo que culpable de los daños está identificado y se trataría de alguien vinculado al remo local. Ay, ay, ay. Parece que funcionaron las camaritas amigas allí. Es que hay un registro de cuando estaba con la cara tapada y después sale allí y es seguido. Esto afectó al club de remo Okean de Valdivia. Obra de mejores en Pichón ya exhiben 60% de avance. Aquí está la foto del diario Austral, a ver si la ven. Está avanzando bastante, considerablemente bien. Con un acto y desfile conmemora el natalicio Bernardo Higgins. Joven ha analizado la ley de responsabilidad penal adolescente. Lamentan deceso de adulta mayor en el Teatro Cervantes. Hay una investigación en curso con la PDI. ¿Ya? Una investigación en curso con la PDI. Ya vamos a ampliar también esa información de la investigación. Deporte Valdivia busca volver al triunfo ante Penquista mañana en la tercera B. Disputan primera fecha el regional de series altas del remo. 1:07 PM. Radio Sago de Osorno. Vecinos lidian con plaga de termitas que afecta vivienda en 3 sectores de Osorno. Un hecho grave. Delegación busca llevar una solución para poder avanzar en las obras del paso Samoré. Sitio Radio Chiloé de Castro. Core aprueba 1.000 millones de pesos para comprar terreno destinado a viviendas sociales en Ancud. Diputado Bernales denuncia falta de insumos médicos en el hospital de Puerto Montt. La tercera, trama bielorrusa. Eduardo Lagos deja la cárcel y cumplirá arresto domiciliario total. La cuarta, quiebre total entre Ivette Vergara y su defensa. Abogado renunció acusando amenazas de ella y de Fernando Solabarrieta. El Mercurio, cuando es la 1:08. Anticrítica oficialistas, el Partido Republicano se abre a reducir facultades de nuevo estado de excepción para lograr un acuerdo en el Congreso. La colectividad muestra disponible a realizar cambios a la propuesta. Las últimas noticias, análisis del Remember entre Cote López y Mago Jiménez, a espalda de Gala. La española tomó a la hija, las maletas y se volvió a Chile desde Qatar, donde vivía con el futbolista. Da como para miniserie romántica, ¿no? Yo creo que sí. Da. La segunda. Kast respalda a Rau ante críticas por reforma y envía mensaje al Congreso. Tendrán que decidir y enfrentar a sus electores. Caramba. Caramba. Eso lo dijo el mandatario. Del electrónico Emol, las Diablas perdieron por goleada contra Inglaterra y ya no puede mejorar lo hecho en el Mundial anterior. Fue 4-1 a favor del equipo europeo. Carla Guerrero anunció su retiro del fútbol profesional. La jefa suma 15 títulos en el fútbol nacional y una Copa Libertadores con Colo-Colo. Bastante tema ahí. En la 1:09. 1:10 ahora. Damos lectura a continuación a las notas necrológicas. Defunción. Funerales Neumann. Comunican el sensible fallecimiento de don José Baltasar Barrera Ferrada, funcionario del Hospital Base de Valdivia. Acaecido a la edad de 68 años, sus restos son velados en la iglesia San Pío X. Sus funerales serán el día domingo a las 10 de la mañana en el cementerio municipal, servicio que comunica Funerales Neumann. Funerales Neumann comunican el sensible fallecimiento de la señora María Alexandra Lorca Martínez, acaecido a la edad de 74 años. Sus restos son velados en la iglesia Preciosa Sangre. Sus funerales se realizarán hoy viernes, después de una misa a oficiarse a las 15:03, para posteriormente ser sepultada a las 16:04 en el cementerio municipal. Servicio que comunica Funerales Neumann. 13:11. Defunción. Funeraria Valdivia comunica el sensible fallecimiento de la señora Delmira del Carmen Mella Guajardo, acaecido a la edad de 85 años. Sus restos son velados en su domicilio Luis de Amenacenjo 795. Sus funerales se realizarán mañana sábado a las 11:00 en el cementerio municipal, servicio que comunica Funeraria Valdivia. Funeraria Valdivia comunica el sensible fallecimiento de don Juan Segundo Ruiz Salazar, acaecido a la edad de 75 años. Sus restos son velados en Funeraria Valdivia, la que está ubicada en Picarte, esquina Carlos Hilker. Sus funerales se realizan mañana sábado a las 14:02 en el cementerio municipal. Servicio que comunica Funeraria Valdivia.

cementerio municipal es el cementerio que está frente a la pérgola, porque no tiene número. El otro sí, y allí decimos cementerio municipal 2. Cuando decimos cementerio municipal, el que está en Picarte, frente a la pérgola. En la 1 de la tarde, 13 minutos. Atención Casablanca, Valdivia, Máfil, Payaco, Futrono y Santa Rosa. In memoriam. Con motivo de cumplirse 10 años del fallecimiento de nuestra querida esposa y madre, señora Laura Ida Silva Silva, que en paz descanse. 3 meses de la partida de nuestro querido hijo y hermano, Héctor Hugo Silva Silva, que en paz descanse. Invitamos a nuestro familiar y amigo a acompañarnos a una misa en su recuerdo, a oficiarse este domingo a las 12 horas mediodía en la iglesia de Payaco, servicio que comunica una vez más su esposo y padre Ernesto Silva, hijo y hermano Patricio Silva, nuera y cuñada Erna Sandoval. En la 1 de la tarde con 14 minutos, unidades del Cuerpo de Bomberos concurren a un accidente eléctrico en el sector de Pedro de Valdivia con avenida Ramón Picarte. Reiteramos, se están desplegando bomberos porque habría una falla eléctrica, un accidente eléctrico en Pedro de Valdivia con Ramón Picarte. Allí está Instituto Salesiano, hay locales comerciales también. Ahí venden muchos repuestos y cosas así en esa zona. Así es que es lo que está pasando en este instante. Hay bodegas también, 2 bodegas grandes de distribuidores. Pedro de Valdivia, avenida Ramón Picarte, concurre los bomberos en este momento a ese sector. En la 1 de la tarde con 15 minutos en la Radio Austral de Valdivia. Revisemos el tiempo para que se prepare cómo va a estar el fin de semana. ¿Dónde va a ir? ¿A un lago? ¿A la playa del mar? ¿A un bosque? ¿Va a ir a la montaña a lo mejor? No lo sé. Les comentamos de que en este instante Valdivia tiene 10 grados, se estima una máxima de 14 hoy, nubosidad parcial. Tal cual como está ahora, va a permanecer gran parte del día. Para mañana sábado se pronostica una mínima de 4, máxima de 16. Nublado parcial matinal, variando a nubosidad parcial por la tarde. El día domingo, mínima de 3, máxima de 15. Nublado matinal, variando a nublado parcial. El lunes, mínima de 6, máxima de 14. Nublado cubierto, variando a cubierto con lluvia por la tarde. En La Unión, son casi similares las condiciones. Panguipulli, Futrono, Lago Ranco, exactamente lo mismo en Río Bueno, Corral, San José, Paya con los lagos, Máfil, Lanco. Vamos a gozar de buen fin de semana. Vamos ahora al AccuWeather. Así es. AccuWeather, 12 grados en Valdivia en este instante. Algunas nubes y sol, máxima estimada en 15. Para mañana nuboso, mínima de 5, máxima de 16. Va a estar un poquito nublado con niebla matinal variando a nubosidad parcial. A esta hora está helado, ¿sabe por qué? Porque está fresco. Y don Miguel Ángel hace esto, así. Cuando tiene frío, pasa la manito aquí en el cuello. Porque tenemos viento sureste a razón de 12 y hasta 29 kilómetros a la hora. Está muy helado, si está helado afuera. Salimos recién a tomar el solcito con los colegas y nos echamos rapidito. Está. Mírala, y uno espera ese rayito de sol, que es exquisito, así como que a uno lo abraza. Uno se siente mejor, sí. Se siente más cálido. Claro que sí. Vamos hasta la costa. La costa está con 10 grados nomás. Niebla en los molinos Curiñanco, Chabelita, Las Minas, El Yugo, Punucapa están con 10 grados. Similar temperatura en Corral Mancera, Isla del Rey, Quitaluto, Mehuín, Mississippi, Chanchán, 10 grados. 10 grados en Playa Colún y Playa Huaycoya.

0: Seguimos al norte, Cayumapu, Máfil. Mira, 11, 12 grados, ahí están. Lo mismo para el sector de Tralcao, Pufudi, Pelchoquín, Linguento, El Nogal, Asque. 10, 12 grados, están, no lo precisa, ¿eh? San José tiene en este instante 10 grados. Lo mismo que en Ciruelo y Lanco. Malalhue tiene 10 grados y Panguipulli está con 12. Choshuenco, Pirihueco, Puerto Fuy, 9 grados. Neltume, Coñaripe, Liquiñe, 9 grados. 10 grados en Los Lagos, Antilwe y Calle Calle. También 10 grados en Guayelhue, Pisuen, Coyarique. Morrompuy, Pichi y Ropuy, 10 grados. Similar temperatura en Paillaco, La Unión y Río Bueno. Futrono, Lago Ranco tienen 12 grados Celsius. Lo mismo para el sector de La Barra. Vamos ahora de Weather Channel. Temperatura 13 grados con sensación térmica de 12. Se espera una máxima estimada de los 14-15 grados para el día de hoy. No va a llover, va a estar nublado parcial gran parte del día. A las 6 de la tarde, 19 minutos, va a ser la puesta de sol. Y como está tan clarito hoy en día, va a notarse como que el día está un poquito más largo, ¿no? Viento sureste a razón de 8 y hasta 20 kilómetros a la hora, según indican. Para mañana anuncio una mínima de 2, máxima de 15. Nublado parcial matinal con un poquito de niebla, variando a nubosidad parcial gran parte del día. Y el domingo mínima de 5, máxima de 16. Nublado parcial. Vamos ahora a los indicadores económicos. Unidad tributaria mensual de agosto, 71.649 pesos. El dólar, 923 pesos 23 centavos. El euro, 1.077 pesos 66 centavos. La UF, 40.860 pesos 66 centavos. Índice de los promedio, 42.322 pesos 49 centavos. 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Santoral Católico recuerda a San Pío X, y hoy es el día también de Graciela. Felicidades, Graciela, que lo pase muy bien. Hoy es el día oficial de la Dirección General de Aeronáutica Civil, por lo tanto, en Chile. También es el día de la aviación civil, ¿ya? El día de hoy en nuestro país. También hoy es el Día Nacional del Trap, que es una condición especial de forma de cantar, ¿eh? El trap. El Día Internacional y conmemoración y homenaje a las víctimas del terrorismo. Hoy es el Día Internacional del Catequista, que fue sobre todo instaurado y apoyado mucho por San Pío X. Por eso hoy es el Día de San Pío X y el Día Internacional de los Catequistas. Para los que están de cumpleaños, felicidades. Los que están delicaditos de salud, ojalá se recuperen pronto. Para nuestros queridos y queridas cuidadoras y cuidadores, fuerza, ánimo, ojalá que el día de hoy sea un poquito mejor que ayer. Para todos ustedes, nuestro saludo. 13 horas 21 minutos, territorio chileno continental occidental, a excepción de regiones de Aysén, Magallanes y el territorio antártico chileno, donde son las 14 horas 21 minutos. Ahora son las 11 horas 22 minutos, es que el tiempo en la radio austral vuela. En el territorio chileno insular occidental, Isla Rapa Nui e Isla Salas y Gómez. 17 horas 22 minutos, tiempo universal coordinado, esa es la hora mundial.
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0: Las 13 horas con 24 minutos en la Radio Austral. 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Reiteramos de que estaban movilizándose unidades de bomberos hasta Pedro de Valdivia con Picarte, donde había un accidente eléctrico, según informó bomberos en primera instancia con respecto al trabajo que estaban realizando en esa zona. ¿Ya? Estamos mirando acá si hay alguna actualización por el estilo. Estamos atentos aquí a lo que pueda suceder o deje de suceder. Voy a actualizar aquí una información. No, mantiene el bombero Pedro de Valdivia, avenida Ramón Picarte, que está con un accidente eléctrico concurriendo a esa zona, reiteramos. Un menor de edad fue atropellado en Pérez Rosales con Afferberg. Unidades de emergencia de bomberos concurrieron al sector y en el sector hace ya más de una hora fue esta situación. También por emanación de gas de origen desconocido, en Bochef y Esmeralda estuvieron los bomberos trabajando en el transcurso de esta mañana. Pero lo que convocó más fue un incendio estructural que movilizó a los voluntarios de diversas unidades de emergencia en el sector sur de Valdivia. El hecho se registró a la altura del 2761 de la calle Sergio Santander, al interior de la población Padrón Neruda. El inmueble ha afectado. Correspondiente a una casa de habitación dos pisos, se concentró la presencia de abundante humo y fuego. La construcción ardió en libre combustión durante el desarrollo del siniestro. Frente a la gravedad de la situación, acudieron a prestar apoyo en las labores de control voluntario de la primera, quinta, sexta, séptima, octava, novena compañía del Cuerpo Bombero de Valdivia. Las autoridades desplegaron intensos trabajos para poder frenar el avance de las llamas en la estructura de dos niveles y evitar una propagación mayor en la vecindad. En una de las dos viviendas vivió un matrimonio de haitianos con sus dos hijos. En una casa aledaña que se vio afectada vivió una persona adulta, completando un total de 5 personas afectadas o damnificadas. En primera instancia, los que estaban allí, ¿qué es lo que pasa? Que no hace nada bomberos. No, sí, lo que pasa es que bomberos llegó y desplegó inmediatamente mangueras e ingresó bombero con su equipo de oxígeno autónomo y empezó a tirar el agua y apagó rápidamente el fuego principal que estaba en la parte baja y después suben al segundo piso a apagar el fuego de lo que pasaba. Después por eso era humo nomás lo que se veía. Pero los bomberos llegaron rápido a el sector. El agua obviamente provocó más de alguna afectación a las dos viviendas. Una fue con un daño mayor y la otra hubo afectación tanto por humo, fuego, como también por el agua que afectó allí. La 1:28 p.m. en la Radio Austral, una emisora bien valdiviana, sede 97. El gobierno regional de Los Ríos incorporó al presupuesto de inversión regional una iniciativa de adquisición de terrenos para la construcción de viviendas sociales y desarrollo urbano con un financiamiento de 4.660 millones de pesos que va a poder permitir avanzar en la generación de nuevas soluciones habitacionales para 326 familias en Valdivia. La propuesta considera la compra de 4 lotes urbanos, ubicados en el sector de Las Ánimas y la comuna de Valdivia, perteneciente a Universidad Austral de Chile. En conjunto, Los terrenos alcanzan una superficie cercana a los 30.000 metros cuadrados y se encuentran emplazados al sur de la calle Los Maitenes, colindante con la avenida Pedro Aguirre Cerda. La adquisición responde a alta demanda habitacional existente en la comuna de Valdivia, donde se concentra una parte importante del déficit regional. Actualmente, la comuna registra una demanda habitacional total de 4.808 familias, considerando 3.790 familias correspondientes a demanda grupal y otras 1.018 a demandas individuales. Los terrenos permitirán avanzar en el diseño de su proyecto habitacional, que contribuirá a disminuir aproximadamente en un 7% la brecha habitacional existente en la comuna de Valdivia. La cifra de lo que son demandantes, ¿no es cierto?, la cantidad de familias, la cantidad de casas que se necesita. Claro, y después uno dice 7% de la brecha habitacional existente. Hay una deuda muy alta de vivienda social en Valdivia. Los terrenos muy caros, a veces terrenos que se compran y no sirven posteriormente para la construcción de vivienda social. Es complicado el tema aquí en Valdivia. Parece que hacia el norte está la construcción y otros tramos que hay que ir mirando. De hecho, información municipal indica de que son 108 lotes que hay para poder comprar y que allí se puede construir. 1:30 p.m, por lo menos este es un avance interesante. 60% de avance físico alcanza el proyecto de ampliación y modernización del aeródromo Pichoy, principal terminal aéreo de la región de Los Ríos, instalado en la comuna de Mariquina, cuyas obras fueron inspeccionadas durante una visita encabezada por el subsecretario de Obras Públicas, Nicolás Balmaceda. La iniciativa es ejecutada por la Dirección de Aeropuertos y financiada con 44.000 millones de pesos del MOP. Ya cuenta con la obra gruesa terminada. Actualmente se desarrollan los trabajos de tabiquería, instalaciones eléctricas, redes de servicio mecánico y electromecánicos, además de obras exteriores asociadas a la vialidad, estacionamiento y cierres perimetrales. Según Balmaceda, el primer semestre del 2027 se espera inaugurar, más que ya tiene 60% de avance. El proyecto contempla aumentar la superficie del terminal desde los actuales 2.200 metros cuadrados a aproximadamente a 5.000. Además, se habilitarán dos nuevos puentes de embarque, incremento de estacionamiento de 111 a 135 cupos y mejorar la planta de tratamiento de aguas servidas del sector. También considera una nueva subestación eléctrica, sistema de rayos X, recolección de maletas, cafetería, climatización del edificio. Dentro de la agenda del subsecretario del MOP, incluyó además una visita a los nuevos hospitales de Los Lagos y Río Bueno, que representan un 70 y 63% de avance respectivamente. 1:32 p.m, 28 minutos para las 14 horas. Valdivia, capital de la región de Los Ríos, tendrá sus primeros microbuses eléctricos para el próximo año. Así lo informó el Servicio de Transporte y Telecomunicaciones, Juan Pablo Alvarado, en el marco del programa Renueva tu Micro 2026-2027. La autoridad indicó de que el proyecto fue presentado esta semana al Consejo Regional para obtener financiamiento, el que fue otorgado ayer y permitirá que Valdivia tenga 39 buses eléctricos operando en el transporte público desde septiembre del próximo año. El proceso de postulación comienza en septiembre de este año en la División de Transporte Público de la Seremi de Transporte y Telecomunicaciones. En la instancia pueden participar empresas o personas que buscan renovar sus máquinas, las que serán chatarrizadas una vez adjudicado el nuevo microbús eléctrico, afirmó Alvarado, y que serán los primeros en la región. En Valdivia, actualmente hay 310 máquinas de transporte público, por lo que en el recambio proyectado para el próximo año, un poco más del 10% de la flota total será electromovilidad, confirmó el organismo. Hay que decir, sí, que en este instante sí, ya tenemos buses eléctricos en Valdivia. muy modernos, y hay que cuidarlos también, porque uno como pasajero tiene que cuidar también este tipo de vehículos, que son ultramodernos. Es la 1 de la tarde, 34 minutos, en la Radio Austral, 26 minutos para las 2. Detectives de la Brigada Antinarcótico Valdivia desarrollaron durante los últimos días diversos operativos de investigaciones por infracción a la Ley 20.000, coordinadas con la Fiscalía SAC Eco de Los Ríos, que permitieron detener a 12 personas e incautar más de 150 kilos de distintas sustancias ilícitas, equivalente a más de 332.000 dosis y con un avalúo total superior a 1.100 millones de pesos. El procedimiento desarrollado entre el 17 al 20 de agosto permitió además sacar de circulación armas de fuego, municiones, vehículos de alta gama, teléfonos celulares, balanza digital, chaleco antibalas, dinero en efectivo. Los detalles de la operación con el prefecto e inspector José Miguel Cea Lara, jefe de la PDI Los Ríos.
1: Para dar cuenta de un exitoso trabajo a cargo de la estructura encargada de la PDI del crimen organizado a través de sus distintas unidades dependientes, pero especialmente un trabajo de nuestra Brigada Antinarcóticos de Valdivia, que ha logrado desarticular a través de un trabajo donde se ha utilizado las distintas herramientas de la Ley 20.000, como también el análisis criminal y la inteligencia policial, que ha permitido desarticular estos dos grupos criminales, uno de ellos de alcance nacional, el otro transnacional, donde se han detenido a 12 sujetos, de los cuales 7 son chilenos, hay 5 extranjeros involucrados, todos ellos encontrándose en condición irregular en nuestro país, quienes estaban participando activamente del tráfico ilícito de droga y también involucrados en delitos que tienen que ver con el control de armas. Bueno, producto de este trabajo se ha logrado incautar en total y en 4 días, en 4 operaciones distintas y con distintos registros, tanto en la región metropolitana como en esta región de Los Ríos, más de 153 kilos de distintas drogas, entre ellos cannabis sativa, clorhidrato de cocaína, cocaína base y también éxtasis, más de 200 comprimidos de éxtasis. Todo este trabajo, todas estas dosis, tiene que ver con haber quitado desde nuestros barrios más de 332.000 dosis de estas sustancias, estas distintas sustancias. Lógicamente que eso afecta y altera la tranquilidad de nuestros vecinos en los distintos barrios y poblaciones de esta región de Los Ríos. Más allá de eso, también comentarle que toda esta droga y todo el poder de lo incautado tiene una cuantificación cercana a los 1.100 millones de pesos. Además, se han incautado un total de 5 vehículos. Como pueden ver también en estas imágenes, hay un chaleco antibalas, hay armas de fuego que se han incautado, hay una importante cantidad de dinero efectivo. Todos estos resultados se logran a través del trabajo coordinado que siempre se realiza con el Ministerio Público, a quien quiero destacar y agradecer su permanente colaboración, la permanente coordinación con ellos, pero también con otras instituciones importantes a nivel del Estado. Quiero también agradecer el apoyo permanente de las autoridades de gobierno que permanentemente están apoyando nuestra labor y también articulando de manera permanente, prácticamente diaria, con esta policía para lograr los resultados que hoy día hemos querido informar a la comunidad.
0: Y de la PDI, que incautó más de 150 kilos de drogas, vamos ahora a los carabineros. Dos procedimientos desarrollaron durante la jornada ayer en distintos sectores de Valdivia, culminando con la detención de 9 personas por delito asociado al tráfico de drogas, además de importante incautación de sustancia ilícita. La PDI detuvo a 12 y carabineros a 9. En el primero de los operativos fue desarrollado por carabineros de la sección OS-7, en coordinación con la Fiscalía SAC Eco Los Ríos, permitiendo detener a 7 personas que se dedicaban a la comercialización de droga en la capital regional. La captura derivó del allanamiento a 4 inmuebles ubicados en la población Nueva Región Valdivia, donde se incautaron 548 gramos de marihuana elaborado, equivalente a aproximadamente a 1.100 dosis, además de 3 gramos 800 miligramos de clorhidrato de cocaína, correspondiente a unas 10 dosis, 13.000 pesos en dinero en efectivo, 4 teléfonos celulares, diversas especies asociadas a la comercialización de la sustancia ilícita. Los detenidos corresponden a un grupo de 4 adultos, 2 adolescentes, y por instrucciones del Ministerio Público, 3 de los detenidos quedaron apercibidos conforme al artículo 26 Código Procesal Penal, mientras que los otros 4 pasaron a control de detención en esta jornada. segundo procedimiento. Carabineros, Subcomisaría General Oscar Cristigallo detuvo a dos ocupantes de un vehículo que fue fiscalizado en la calle Circunvalación Sur y que portaban 730 gramos de pasta base de cocaína distribuida en 2.357 envoltorios de papel cuadriculado. Además, el personal policial incautó 134 mil pesos en dinero en efectivo, dos teléfonos celulares, el automóvil utilizado por parte de los imputados. Los detenidos corresponden a un hombre de 31 años y una mujer de 30, ambos con antecedentes penales, quienes pasan a control de detención. El prefecto de Valdivia, coronel Juan González, destacó los resultados de ambos procedimientos que permitieron sacar de circulación importantes cantidades de sustancia ilícita y detener a 9 personas que estaban vinculadas a su comercialización, fortaleciendo de esta manera el trabajo operativo e investigando destinado a combatir el tráfico de drogas en la comuna de Valdivia, señalar al cierre del comunicado que realizaron. 13:39, faltan 29 minutos para que sea, 21 minutos para que sean las 2. Un violento robo con intimidación mediante un arma de fuego se registró durante la mañana de este jueves en Valdivia. El hecho dejó a un joven de 22 años lesionado y que posteriormente derivó en una persecución que se extendió hasta la comuna de Lanco. De acuerdo a los antecedentes, cerca de las 9:00 a.m, 35 minutos ayer, la víctima se encontraba en la avenida Pedro Aguirre Cerda, frente al Instituto Profesional, sector Las Ánimas, cuando fue interceptado por un vehículo en el que se movilizaban aproximadamente 3 individuos. Según la información policial, los sujetos habrían intimidado al joven utilizando un arma de fuego con el objetivo de sustraerle camioneta. En medio del ataque, la víctima habría opuesto resistencia, momento en el que uno de los involucrados efectuó un disparo que lo alcanzó a la altura de la cadera. Tras concretar el robo, los antisociales huyeron del lugar a bordo de un vehículo sustraído. La víctima solicitó ayuda a unos amigos, quienes lo trasladaron en una camioneta y comenzaron a seguir el automóvil robado. La persecución se extendió hasta la comuna de Lanco. Cerca de las 10:15 a.m, a la altura del sector Puente Negro, el conductor perdió el control del vehículo y terminó cayendo a un costado del río Cruces. A raíz del accidente, 2 de los ocupantes fueron atendidos por personal SAMU, trasladado a centros asistenciales para recibir la atención médica. En tanto, una mujer adulta permaneció en el lugar junto a carabineros, indicando que no presentaba lesiones. El procedimiento policial se ha mantenido en desarrollo para esclarecer las circunstancias del violento robo, establecer la identidad, participación de los involucrados y determinar cómo se produjo el accidente que terminó con el vehículo sustraído a un costado del río Cruces. Lo que pasa es que hay una curva contra curva y es resbalosa con lluvia. Y viene el Puente Negro. Pasaron de largo para el río. Varios accidentes han sucedido allí, en ese sector. Así es que sigue la investigación de este caso. Vamos a ver aquí si se nos actualiza la información, que estábamos esperando de un tema. Nada todavía. No se nos ha dicho el origen ni nada por el estilo, excepto de que es accidente eléctrico el que se produjo en Pedro de Valdivia con Picarte. Esa es la información que tenemos. Muy bien. Citaciones. La directiva de la Junta de Vecinos Rural, kilómetro 2, hacia la salida norte, ubican. Allí es. Cita a socio y vecino a una reunión extraordinaria mañana sábado a las 4 de la tarde en la sede social del sector. Varios temas a tratar, comunica la directiva. Junta de Vecinos 81 Villa Hermosa invita a los socios, vecinos y amigos a la gran porotada comunitaria a realizarse mañana sábado 22 de agosto a las 12:00 p.m. en las dependencias de Luis Daman 891. Lo esperamos. Consejo de Salud Barrios Bajos cita a reunión extraordinaria de los socios para la próxima semana para el día miércoles 26 de agosto a las 5 de la tarde en el SECOF, ubicado en la calle Camilo Enríquez 929. Motivo de la reunión extraordinaria, censura al primer director Hernán Cárdenas. Es por ello que se pide la mayor asistencia y puntualidad de los socios, comunica la presidenta Emilia Flandes. Mañana sábado y el domingo, voluntarios del Cuerpo Bombero de Valdivia van a estar recorriendo diversas calles de la ciudad para la campaña de hacerse socio de bombero, ¿no es cierto?, junto con Aguas Décimas. Pausa y ya volvemos.
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Estamos en la noticia, en la edición central del informativo austral. Vamos a ir ahora con algunas de las notas destacadas del deporte. Canadela tiene programación de fútbol mayores de 55 años el día de hoy, ¿ya? Así es que a las 7 van a jugar primero Canadela 70 años versus Limarí, 20:15 Miraflores versus Almirante La Torre, 21 horas 20 minutos Olímpico versus Naval Calle Calle. Esto es el fútbol, dice textualmente la hoja que nos enviaron en oficio, semifinales del canal laboral el día de hoy. Semifinales hoy 21 de agosto, los partidos van a ser en el Estadio del Nacional, ¿ya? Y está prohibido el consumo de bebidas alcohólicas u otros. Ahora vamos con Canadela, la programación del campeonato de baby fútbol laboral en el gimnasio Gil de Castro, finales. Finales. Mañana sábado, 4 de la tarde, por el tercer cuarto lugar. Super 52 años, taxi colectivo versus mercaderista, 16:30, interempresa, Carnes Ñuble al cargo, 17 horas, tercer cuarto lugar femenino, Ripley San Pedro, y a las 17:30, senior 35 años, ferias libres con Talleres Valdivia. Finales, a contar de las 6 de la tarde, el femenino, Roche con Jumbo, y a las 18:30 jugarán Ferias Libre Universidad Austral en Super 52. A las 19 horas, Senior 35 años, Carnes Ñuble con Amani Spa, y a las 19:30 Interempresa, Talleres Valdivia versus ACNAP. ¿Ya? También prohibido el consumo de bebidas alcohólicas y psicotrópicos dentro de las actividades deportivas, dice Canadela. Y están todos cordialmente invitados. $1,000 la entrada del partido para ver los partidos. Va a ser una tremenda fiesta la del día de mañana. Esperamos que les vaya muy bien. Mañana sábado 22 de agosto a partir de las 4 de la tarde en el Estadio Félix Gallardo, Deportes Valdivia va a enfrentar un trascendental encuentro ante Arturo Fernández Vial por una nueva fecha de la zona sur del Campeonato Nacional de la Tercera División B. Considerando las amplias distancias en puntos que mantiene el líder Buenos Aires de Parral con el resto de los equipos, el partido de mañana toma vital importancia hacia la lucha para entrar a los playoffs, donde el segundo y el tercer lugar de la zona norte y sur disputan encuentros para ingresar a la liguilla de promoción con el objetivo de ascender. Cabe recordar de que el campeón de cada zona asciende directamente. En este contexto, Deportes Valdivia en este momento se mantiene en tercera posición, mientras que su rival de turno es cuarto, de modo que una victoria valdiviana le daría ventaja para la próxima jornada. Primero, Buenos Aires tiene 49 puntos, segundo, Laje Histórico, 39, tercero, Valdivia, 37, cuarto, Arturo Fernández Vial, que tiene 35 puntos. Vamos, Valdivia, que se puede. Mañana hay que ganarlo, porque todavía nos duele el 6-0 de la semana pasada. Cuando no tenía que perder partidos afuera, perdió ambos. Ambos partidos los perdió, desafortunadamente, Deportes Valdivia. Primera División A tiene contemplada la siguiente fecha, en la número 20, la que se va a jugar. Auda Italiano Unión La Calera, comienzan hoy a las 20:30. Sigue mañana a las 5:30 de la tarde, Huachipato Linares, 20 horas, Universidad Católica Ñublense. El domingo, mediodía, Deportes La Serena Cobresal. Mismo horario, Deportes Concepción Coquimbo Unido. A las 15 horas 3 de la tarde, concentración máxima para Azules y Albos, Universidad de Chile Colo Colo en el Estadio Nacional. El domingo a las 7. O'Higgins Palestino y cierran el lunes a las 19:30 Everton con la Universidad de Concepción.

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0: Vecinos están lidiando con una plaga de termitas que está afectando viviendas de tres sectores en Osorno. Entre 2012 y 2015 se realizaron diversos estudios liderados por organismos públicos que daban cuenta de la masiva presencia de xilófagos que afectaban a la población completa. Delegación está buscando llegar con una solución para poder avanzar en la obra de Paso Zamorí. El objetivo es poder avanzar hacia una solución concreta y sostenible de la región. ¿Cómo un paso tan importante como Zamorí le están cortando la plata para los proyectos que tenía? Mientras tanto, en la región de Los Lagos, el CORE aprobó 1.000 millones de pesos para la compra de terreno destinado a viviendas sociales en Ancud. Se trata de un predio de al menos 12 hectáreas. El diputado Bernales denunció una falta de insumos médicos en el hospital de Puerto Montt. El hospital admitió que 15 cirugías fueron reprogramadas y reveló más de 150 sumarios en curso por facturas impagas en el sistema. Trama bielorrusa. Eduardo Lago deja la cárcel y cumplirá arresto domiciliario total. Hoy viernes se concretó la rebaja de la medida cautelar de Eduardo Lagos, imputado por el bollado caso Trama Bielorrusa, quien dejará la prisión preventiva y cumplirá arresto domiciliario total. De esta manera, el abogado dejará la cárcel tras 200 días desde la formalización en noviembre del año pasado. Ante la crítica oficialista, el Partido Republicano se abre a reducir facultades del nuevo estado de excepción para lograr acuerdos en el Congreso. La colectividad se muestra disponible a realizar cambios a la propuesta, como establecer la aprobación inicial del Parlamento y su revisión cada 30 días, para ampliar el apoyo en los partidos de gobierno y en la búsqueda de consenso por parte de la oposición. El Ejecutivo y legisladores descartan idea de referéndum. El gobierno no ha pensado ni está pensando en un plebiscito. La legislación vigente no lo establece para este tipo de situaciones, afirma el viceministro Alvarado. Tras las declaraciones del senador Esquella, fin al anonimato. Entra en vigor obligación para las compañías de registrar los datos de los dueños de líneas telefónicas de prepago con el objetivo de evitar delitos como las estafas también, señaló el viceministro Alvarado. Si es que si alguien tiene un teléfono celular donde compró el chip y es de prepago, va a cambiar la ley allí con este tema, va a tener que tener el registro de quién es el propietario. Cas respaldó a Rau. Ante críticas por la reforma y enviado mensaje al Congreso, tendrán que decidir y enfrentar a sus electores. No le tengo temor al debate legislativo, dijo el mandatario. Y así llegamos al final de esta, la edición central del informativo austral. Personas fallecidas en Valdivia o vinculadas a la región de Los Ríos. Tenemos el día de hoy María Alexandra Lorca Martínez, José Baltasar Barrera Ferrada, Delmira del Carmen Mella Gajardo, Juan Segundo Ruiz Salazar, Samuel Segundo Lillo Ponce, Carlos Enrique Kesternig Oyarzún. 5 minutos para que sean las 2 de la tarde en Osorno. Ha dejado de existir Elsa Barrientos Bucarey, José Alberto Hot Betancourt. El tiempo. La Dirección Meteorológica de Chile nos indica que a esta hora la ciudad más linda de Chile tiene 11 grados. Se espera una máxima de 14, nubosidad parcial. Para mañana pronostica mínima de 4, máxima de 16, nubosidad parcial matinal con un poco de niebla variando a nublado parcial. Domingo, casi las mismas condiciones. Farmacia de turno, Salcobran, Picarte 301. Hoy el Santoral Católico recuerda a San Pío X y también a Graciela. Felicidades, que tengan un bonito fin de semana. Controló Miguel Ángel Colombo Cruciani, Juan Cristóbal González Cofré. Más tarde llega Pablo Sáenz Linares. Va a estar el Chipe Libre con el tío conductor el día de hoy, como siempre los días viernes. Y más tarde va a llegar a la tercera edición del Informativo Austral, don Alejandro Oporto. Que tengan un bonito fin de semana, que lo pasen muy bien. Buenas tardes.
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5: En Radio Austral le indicamos la hora.
6: 13 horas, 58 minutos.

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13: Desde Futrono, la seguridad de nuestra familia se construye con presencia, prevención y trabajo coordinado. Este compromiso se refleja en el despliegue permanente de carabineros y los equipos municipales en distintos sectores de la comuna. En este marco se realizó la cuenta pública 2025 de carabineros de la Tenencia de Futrono, encabezada por el suboficial mayor Patricio Roldán, donde se dieron a conocer los principales resultados del trabajo desarrollado durante el último año. Entre los antecedentes destacados se informó que Futrono mantiene bajos niveles de actividad delictual, junto con el trabajo preventivo y la capacidad de respuesta ante los distintos requerimientos de la comunidad. También se destacó la labor de la patrulla mixta integrada por carabineros e inspectores municipales que mantienen un importante despliegue territorial apoyando la prevención, orientación y atención de vecinos. Para Mediacorp, desde Futrono informó Radio del Lago.
14: Panguipulli, preocupación en los usuarios del programa Tenencia Responsable por la suspensión del programa de esterilización que lleva a efecto la clínica veterinaria del municipio local. Fernanda Carranza, encargada de la clínica veterinaria, señaló a nuestra emisora que la suspensión de algunos servicios es por falta de recursos, lo que se repondrían con otros proyectos.
15: Contarles a todas las personas que nos escuchan que efectivamente estamos enfrentando una situación de quiebre de stock debido a falta de recursos. ¿Sí? Ahora, es algo inédito para nuestro programa. Ya, durante muchos años hemos logrado mantener el servicio gracias al esfuerzo importante del municipio, ¿sí? Que es complementado en algunos casos con fondos externos, como Subtere, por ejemplo. ¿Sí? Pero sin embargo, esos recursos no son permanentes y como en el contexto actual no hemos podido reponer el stock. Pero lógicamente que nuestra intención siempre es poder continuar. Nosotros de todas maneras estamos atendiendo pacientes, ¿cierto?, con patologías que podamos, ¿cierto?, nosotros atender con los insumos que tenemos. Y de todas maneras también es súper importante que la gente sepa que estamos en este momento con el plan de esterilización.
14: Desde Panguipulli para el informativo Mediacorp, Acústica FM.
16: Río Bueno. Una visita inspectiva se realizó al recinto de las obras del nuevo hospital de nuestra comuna, el cual alcanzó un 64% de avance, según constataron las autoridades nacionales en terreno. El proyecto contempla una superficie de 38.000 metros cuadrados y permitirá aumentar la capacidad hospitalaria de la comuna a 120 camas, además de incorporar servicios que actualmente no existen en la comuna, como diálisis y atención de salud mental. Durante el recorrido, el subsecretario de Obras Públicas, Nicolás Balmaceda, destacó que el nuevo hospital reemplazará el actual recinto, que tiene más de 60 años de antigüedad. Se refirió en la siguiente nota.
17: Pues estamos concluyendo esta visita a los hospitales de Los Lagos y Río Bueno, donde nos encontramos ahora, ambos con avances sobre el 60%, 64% en este caso particular. Esta es una obra vital para la comuna y para esta zona. Pensemos que el actual hospital tiene más de 60 años y tiene una capacidad de 56 camas. Acá estamos hablando de infraestructura que va a aportar camas, 120 camas, nuevas unidades y servicios médicos que no existían en la anterior infraestructura, diálisis, por ejemplo, salud mental, y por lo tanto creemos que es un avance muy grande para los vecinos y que estamos muy contentos con lo que estamos viendo y esperamos tener una recepción provisoria en julio del próximo año.
16: La recepción provisional de las obras está proyectada para julio del año 2027 y en tanto, el alcalde Luis Reyes destacó el impacto que tendrá el proyecto para la provincia del Ranco y comunas vecinas. Señaló que se continuará trabajando en la coordinación para mejorar los accesos al futuro hospital.
18: Bueno, cuando me refiero al tema del apoyo importante de todos los servicios, justamente obedece a que el Ministerio de Obras Públicas como mandante ha tenido siempre la mejor voluntad. Y hoy día, compromiso de aquello, cierto y fiel reflejo, es que nuestro subsecretario en materia y en terreno ha estado monitoreando permanentemente junto a todas nuestras autoridades regionales, a nuestro CEREMI, Obras Públicas, para sacar adelante todo y destrabar estos nudos críticos que sin duda se han atrasado más de la cuenta, pero bueno, una emblemática obra que sin duda también no solo impacta al hospital, sino también una avenida Balmaceda que la historia nos dice que también nuestro subsecretario mucho tiene que decir al respecto.
16: Desde Río Bueno y para Mediacop, Radio Felina.
19: La Unión. En el marco de la conmemoración de los 248 años del natalicio de Bernardo O'Higgins Riquelme, se realizó la tradicional ceremonia de entrega de una ofrenda floral, actividad que reunió a autoridades comunales y provinciales junto a representantes de las Fuerzas Armadas y de Orden y Seguridad. La ceremonia permitió rendir homenaje a uno de los principales próceres de la independencia de Chile y destacar su legado histórico y patriótico. En la oportunidad, el coronel del Ejército de Chile, Carlos Villarruel, entregó sus impresiones sobre esta significativa conmemoración.
20: Nos encontramos en la Plaza de la Comuna de la Unión para celebrar el 248 aniversario del natalicio del Padre de la Patria, General Bernardo O'Higgins Riquelme. Así que con la presencia del delegado presidencial provincial, el alcalde, autoridades policiales y ejército, nos hemos reunido para poder conmemorar este nuevo aniversario natalicio con una ofrenda floral hoy día en la Plaza de la Unión y posteriormente nos dirigimos al Colegio de las Culturas para poder hacer la ceremonia junto a la comunidad y en este establecimiento educacional junto a su comunidad escolar. Así que sean muy bienvenidos y invitados obviamente a esta nueva conmemoración del natalicio del Padre de la Patria.
19: Desde La Unión, capital de la provincia del Ranco, informó Radio Uno Latina.
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22: El día miércoles y con presencia de dirigentes locales y también con presencia de las autoridades locales, alcalde, concejales y también de oficiales de carabineros, además de la visita del CEREMI de Bienes Nacionales, se llevó a cabo en nuestra comuna la cuenta pública realizada por el teniente Waldo Avendaño de la subcomisaría Paillaco del año 2025. Que en términos generales ha resultado positivamente en Paillaco, bajando muchos de los temas delictuales acá en nuestra comuna. Sobre este tema es Waldo Avendaño, que informa para Mediacoop.
23: Han sido números importantes. No obstante ello, como bien decíamos, el número tiene que tener una persona, tiene que tener vecinos que están preocupados, empoderados. Fueron buenos resultados. El 2026 se ve así. Nuestro comisario, don César Enríquez, también señalaba que Paillaco ha sido la comuna número uno en la región, como las más seguras, y esperamos mantenerla así por mucho tiempo, con el apoyo no solamente de ustedes, los medios, sino también con los vecinos y vecinas de Paillaco, que cada día se involucran más con la seguridad.
1: Números a la baja, números que son importantes también para la comunidad, y usted lo señalaba también en uno de sus puntos, donde mencionaba que la comunidad ha estado más entregando información.
23: Sí, si se acuerda cuando lo informamos el año pasado, ahí con emisora igual, 22 allanamientos el año pasado por droga, donde sacamos de circulación obviamente sustancias que están afectando a nuestros vecinos y limpiando los barrios. Este año también estamos preparando cosas así para que trabajemos de la mejor manera posible y nuestros barrios estén limpios de la droga y también de la delincuencia.
22: Desde Paillaco, para MediaCorp, informó Mi Radio FM.
2: Río Bueno. Este sábado 22 de agosto, gran final del Campeonato Regional Fútbol ANFA categoría Seniors, aquí en la capital de los servicios del agro. Justamente este sábado a las 4 de la tarde, Gol y Gol recibe a Wanderers de Valdivia en el Estadio Bicentenario, ubicado en el sector sur de nuestra ciudad, para jugar el partido final de este campeonato que se inició el día 24 de mayo. El primer encuentro se jugó el domingo 16 recién pasado en el Estadio Félix Gallardo de Valdivia, donde el elenco local se impuso por 1-0. De mantenerse este resultado, Wanderers de Valdivia se quedaría con el título. Ahora, si Gol y Gol gana por el mismo marcador, sería a tiempo de alargue y después a penales. El valor de la entrada a esta gran final tiene un costo de 3.000 pesos general. Desde Río Bueno, capital de los servicios del agro, para MediaCorp, informó Radio Entre Ríos.
3: Desde la comuna de Mariquina, avanza el proceso de catastro de agricultores afectados por los sistemas frontales registrados desde el pasado 7 de julio en el marco de la declaración de emergencia agrícola para la región de Los Ríos. Durante la visita a sectores rurales de la comuna de Mariquina, el seremi de Agricultura Rodrigo Emilet Bahamonde, junto a los equipos de PRODESAL Mariquina e INDAP, verificaron en terreno la aplicación de la ficha de afectación silvoagropecuaria FAS, instrumento que permitirá registrar oficialmente los daños sufridos por los productores. La autoridad visitó el sector de Vega Larga, donde se reunió con agricultores dedicados a la producción bovina, ovina y agrícola, además de usuarios y usuarias y no usuarios de INDAP afectados por las condiciones meteorológicas. La ficha FAS permite identificar daños en cultivos, animales, infraestructura y otros recursos productivos. Esta información será fundamental para elaborar un catastro único y determinar las ayudas que podrán recibir estos agricultores afectados. Finalmente, cabe destacar que el levantamiento de esta información permitirá orientar las acciones de recuperación productiva en beneficio de las familias agricultoras de la comuna de Mariquina. Para MediaCorp, desde la comuna de Mariquina, Radio San José FM.
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5: ¡14:14!
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8: Amado Dios, hoy te doy gracias por este nuevo día, por todo lo que me has dado y por lo que me darás. Gracias por el maravilloso regalo de la vida, por el aire que respiro, por las oportunidades que colocas en mi camino y por tu amor infinito que nunca me abandona. Aún en medio de las dificultades, sé que estás conmigo guiando cada uno de mis pasos y dándome la fortaleza para seguir adelante con fe y esperanza. Por favor, mi Dios, acompáñame siempre, nunca sueltes mi mano, porque mi vida es perfecta si tú estás a mi lado, llenándola de paz, propósito y bendición. Ilumina mi mente para tomar buenas decisiones, fortalece mi corazón para actuar con amor y ayúdame a ser un instrumento de tu bondad en todo momento. Que en cada palabra y acción refleje tu presencia y que nunca me falte la confianza de tus planes, porque sé que son perfectos. Hoy pongo en tus manos mis sueños, mis preocupaciones y todo lo que soy, confiando plenamente en tu voluntad, en el nombre del Padre, del Hijo y de tu Santo Espíritu. Amén. Queridos hermanos de mi alma, tengan todos ustedes mi más cordial y efusivo saludo. Reciban el amor de Dios en primer lugar. Reciban las bendiciones del Hacedor de todas las cosas, del Creador del cielo y de la tierra. Hoy día, viernes 21 de agosto, siendo las 14:17, como todos los días en vivo y en directo, llevándoles este mensaje de amor, de fe, de redención espiritual y de esperanza, titulado La naturaleza y sus misterios. Agradezco inmensamente a las personas que nos escuchan, porque cada día crece el número de hermanos que nos escuchan. Cada día crece el número de hermanos que nos visitan, que nos llaman. Cada día crece el número de hermanos que mandan sus mensajes. Gracias, hermanos, por la confianza depositada en Ricardo y Magdalena y su hermandad. Y nosotros le juramos por todos los santos y vírgenes, porque un juramento es muy sagrado, jurar en vano es pecado mortal, que esa confianza depositada en nosotros, en estos humildes colaboradores y servidores de ustedes, nunca va a ser quebrantada. Porque así como el médico hace un juramento hipocrático que es salvar vida, nosotros hacemos un juramento similar, pero es espiritual, que nuestra vida va a ser dedicada y destinada

0: a luchar con todas nuestras fuerzas contra el brujo, el hechicero, el pitonizo, o contra aquella persona que te practica la maldad, la brujería, la magia negra, que te practica rituales oscuros, satánicos, diabólicos y maquiavélicos para verte en la ruina absoluta total, para verte en desgracia, enfermo y con problemas. ¿Cuántas hogares, cuántos hogares en este momento los hijos? No hay comunicación entre hijos, padres, nietos o abuelos. Que llevan tiempo, muchas veces años, sin decirle un buenos días, un buenas tardes, un buenas noches. O un Dios te bendiga, padre, madre o abuelo. Y cuando aparecen, muchas veces es por algún interés. Es porque desean o quieren su herencia, la parte que supuestamente le corresponde a ellos. Se me partió el alma que el día de hoy llegó una señora a una consulta. Una señora muy humilde, de manos encallecidas del campo. Me dijo: maestro Ricardo, mi hija no me habla para nada. Mi hija me desprecia, me rechaza. Mi hija no quiere saber de mí. Y la hija de ella, mi nieta, aparece a los 4 años. Y me ha puesto una demanda, inventando cosas para que yo le dé una compensación económica. ¿Cuántos hogares, cuántas familias no estarán pasando estas mismas cosas negativas o estas mismas cosas con sus familiares, que por interés, por un bien común, por un bien material, ahí sí se hace presente? Pero cuando necesitan una pastilla, ese viejecito, un vaso con agua, brillan por ausencia. Hermanos de mi alma, y es penoso. Mire esta señora como la nieta aparece. Ella contenta porque su nieta supuestamente a visitarla, pero fue a decirle que está demandada y que ella quiere una compensación económica, porque con el abuelo, el ex esposo de la señora, porque están separados, le han puesto esa demanda inventando cosas. Qué penoso, qué doloroso. Y a la vez a esta pobre mujer le han hecho brujería y maldad para enfermarla. Si es posible, para desaparecerla y quedarse con el campito que ella tiene. Imagínese que una nieta le haga esto a la abuela. Y muchas veces sucede entre hijos a padres, entre hermanos, entre tíos, entre primos. Lamentablemente se practican brujerías y maldades para verte destruido, para verte enfermo, porque esta señora ya está enferma, ya está con quebranto, ya está con dolencias, se le nublan la vista, le lloran mucho los ojos, y no es porque está llorando, sino que le lagrimean mucho, le está doliendo mucho las piernas, la guatita, la espalda. Y esto que le cuento no es porque usted sepa, porque no estoy dando nombre ni apellido, los problemas de otra persona, sino yo lo cuento y le hago este relato, es para que usted vea hasta dónde llega la maldad, la hipocresía, la deslealtad, el malagradecimiento de las personas familiares allegadas. ¿Cuántos campos no están arruinados por brujerías, negocios fracasados, salud quebrantada, familias disueltas, hogares destruidos, gente que trabaja y no pueden conseguir buena remuneración, gente que busca trabajo y no lo encuentra, hijos alejados en droga, alcohol, porque son víctimas de estos terribles males? Pero lo que yo sí le digo, que ha llegado la última esperanza y la última oportunidad de su vida con Ricardo y Magdalena. No me estoy vanagloriando, no, pero sí tengo un conocimiento muy amplio y tengo un poder magnético y un don que Dios me ha dado para poder contrarrestar, sacar, eliminar y alejar toda maldad, todo daño, hechizo y brujería de usted, de su familia, de su campo, de su negocio, o donde se lo hayan fabricado, hecho para verlo mal. Podemos alejar a esas personas que lamentablemente no lo quieren ver bien, pero sin hacerle nada malo, porque yo estoy aquí es para hacer el bien sin mirar a quién. La justicia divina tarda, pero no olvida. La justicia divina se encargará de esas personas. 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Diariamente muchas personas me dicen: naturista, Ricardo, maestro, ¿por qué es que tengo tanto problema? ¿Por qué es que me de la noche a la mañana me duelen las piernas? ¿Por qué de la noche a la mañana el dinero que agarro, más demoro en agarrarlo que irse de mis manos? ¿Por qué me preguntan por qué es que mi campo no produce, mi negocio anda mal? ¿Por qué mis hijos que tenían metas, planes, querían ser abogados, doctores, arquitectos, ingenieros, hoy por hoy están en el alcohol, las drogas, no me respetan? Porque lamentablemente, mi querido señor, compadre, comadre, existe la maldad. Existe el egoísmo, existe el resentimiento y la venganza. Y existe la brujería, las maldades. Y usted puede estar siendo víctima de estos terribles males. 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A esta señora, a doña Karina C., no me pone el apellido, 9 de diciembre de 1980, segundo decanato del signo de Sagitario. 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Porque esos problemas que estás teniendo con tu esposo, con Humberto, no son casualidad ni normal. Eso que tu esposo se ha tirado a la bebida y a las drogas es un trabajo de brujería que le hicieron. Ese hombre, un hombre correcto, buen padre, nunca bebió, nunca se drogó, y hoy por hoy solamente está sumido y metido de cabeza todos los días bebiendo y drogándose. Porque fue víctima de una brujería por parte de tu hermano. Sí, mi querida Karina, tu hermano José. Recuerda que tu esposo le prestó un dinero y tu hermano no se lo quería pagar, pero se lo pagó a la larga, pero se lo pagó mal. ¿Por qué él se curó? Porque tu esposo lógicamente le hizo problema porque no le pagaba su dinero. Él se juró vengarse. Y ahí está la venganza. ¿Cómo lo tiene? Pero él no se dio cuenta. No pensó en ti como hermana. Porque él tiene el daño de la brujería, se está drogando, se está alcoholizando, pero las consecuencias las está pagando usted, mamita. Porque ese hombre no le da ya para los niños, no la atiende bien, lo único que hay irrespeto, insultos y maltrato porque te ha pegado. 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A la señora Eugenia, de 35 años, esos dolores al bajo vientre que tú tienes, no es brujería como te han dicho en otro lugar. 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Tienes que actuar rápido porque eso se te puede complicar. Y te pueden, Dios no quiere un cáncer. 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Hermanos de mi alma, feliz fin de semana. Jóvenes, sí a la vida, no a las drogas. Felicidades.
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3: 14 horas, 31 minutos.
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3: 14 horas, 34 minutos.
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3: En Radio Austral le indicamos la hora.
4: 14 horas, 59 minutos.

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Son las canciones y melodías de México por la Austral, emisora bien valdiviana, CD97, Graciela, feliz onomástico, que lo pase muy bien. Se invita a la comunidad de Curiñanco y alrededores a participar de la liturgia que se realizará mañana sábado 22 de agosto a las 15:30 en la parroquia Cristo Resucitado de Curiñanco. Todos son bienvenidos, un abrazo fraterno, lo esperamos. La directiva de la Junta de Vecinos Rural, kilómetro 2, cita a los socios y vecinos a una reunión extraordinaria mañana sábado a las 4 de la tarde en la sede social del sector. Varios temas a tratar, comunica la directiva. La Junta de Vecinos 81 Villahermosa invita a los socios, vecinos y amigos a la gran porotada comunitaria. Se va a realizar mañana a contar de las 12:00 en las dependencias de la Junta de Vecinos ubicada en Luis Daman 891. Lo esperamos. Así que vayan nomás a la actividad, lo van a pasar estupendamente bien. En todo lo que es, por supuesto, la invitación que existe. Hay una invitación que es especial para el día de hoy. Hay un evento a beneficio de Martina Leiva, 10 años, Josías Lovera, 12 años. Ellos son actuales campeones regionales Pampa y Mar. El 31 de agosto es el nacional en la ciudad de Iquique. Ellos van a representar a la ciudad de Valdivia, en la región de Los Ríos. Hoy viernes 21 tienen un evento en el Nuevo Campesino, que está ubicado allí en la calle Arauco. $5,000 la adhesión a contar de las 20 horas. Va a haber presentaciones muchas de folcloristas, vicecampeones de Chile, Espiga de Arroz, campeones regionales, campeones de Mulchen, Punta Arenas, San Pedro. También muchos artistas invitados van a estar presentes en esta actividad. Entre otros, el Charro de Plata, cantante y artista valdiviano, César Bravo, el Mancerino cantor, Daniel Ranchero también va a estar, entre otros. Hoy, a contar de las 5 de la tarde, apoyemos a los chicos porque se ganaron un espacio para ir a Iquique a representarnos. $5,000 la adhesión, pero tienen que pagar estadía, alimentación, traslado, todo eso. Son las canciones y melodías de México en la Radio Austral de Valdivia.

Son las canciones y melodías de México. Tenemos un saludito desde el norte del país. Querida Radio Austral, quiero saludar al hombre más importante de mi vida, desearle un feliz cumpleaños a mi querido papá, Juan Nelson Cárcamo Bahamondes. El saludo también de parte de su esposa, mi mamita Sonia, sus hijas, Lisbeth, Gladys, Lisbeth Susana Cárcamo Lincope, los saluda desde Copiapó, junto a las nietas Scarlett y Daniela, el yerno, Luis Soto. Te amo, papito, gracias a Dios, porque estás con nosotros y te podemos disfrutar. Besos, abrazos, mucho cariño, ya pronto vamos a estar juntitos. A la distancia te envío un fuerte abrazo, querido papito. Mira qué bien. Esperamos de que lo pasen lindo entonces, que tengan una bonita jornada. Don Juan Nelson Cárcamo Bahamonde, que está de cumpleaños el día de hoy. Desde la distancia le saludaba su hija. También un saludo para un valdiviano de corazón, pero ahora reside por el lado de Futrono. Hoy está de cumpleaños mi querido papito Carlos Battenberg. Así que felicidades para él. Y nos escribió don Carlitos. Por supuesto, hace un ratito nomás nos escribió don Carlito. Realmente siento una profunda admiración por todo lo que hace el equipo de la Radio Austral, las transmisiones radiales, todo de lo que pasa en Valdivia, en la región, del mundo. A través de internet podemos unirnos junto a ustedes. Quiero agradecer el saludo de cumpleaños transmitido en la Radio Austral, la petición era de mi hijo, fue una linda sorpresa.

0: Eso fue, te traigo hasta flores, algo solicitamos,
1: la canción y melodía de México por la Austral. Nuestra amiga Carmen, que le vaya bien, iba viajando desde anoche. Que le vaya estupendamente bien. Oye, y siempre la sintonía del Austral. También, don Rafael saluda a la Barbarita que se fue a trabajar a Victoria. Que le vaya bien en su trabajo y que tenga mucho éxito en todo. Mañana va a haber una actividad específicamente de que tiene que ver con el folclore. Mañana, esto es el Día Mundial del Folclore 2026, mañana desde las 3 de la tarde en el gimnasio del Colegio Laura Vicuña, mañana sábado, van a estar la guitarra austral y los conjuntos folclóricos Lluvia del Sur, Renacer, Surcamares, Raíces, Grupo de Adulto Mayor, Aye Cantún, Brazos del Catrico, Grupo Los Gómez y también va a estar Los Cantores de Valdivia. Están todos invitados a participar mañana. A las 2 va a haber un pasacalle en la Avenida Francia con General Montesinos y después las presentaciones artísticas desde las 3 de la tarde en el gimnasio del Colegio Laura Vicuña el día de mañana. 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

Siempre estamos saludando a todos los amigos que están en nuestra sintonía, pero permítanos hoy saludar a los que están en los hospitales de Valdivia, tanto trabajando como los que están enfermitos. Ánimo y mejor salud para todos ustedes, a recuperarse prontito. Se lo deseamos con buenas energías de verdad a esta hora de la jornada en las canciones y melodías de México.

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3: 16 horas, 4 minutos.
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4: Tener buena la vida a todas las personas que en este momento escuchan y sintonizan este programa de ayuda, de conseja, de orientación, programa de esta comunidad, de este indiecito Tupac Lahual, que le va a ayudar, que lo va a sacar al adelante, que va a hacer que ese problema, que esa dificultad que usted tiene, pueda generar una ayuda, pueda solucionarse. y pueda salir adelante. Porque ser muchas las personas que en estos momentos están con la problema, están con dificultades, están en depresión, están en angustias. Muchas personitas que tienen hijos metidos en la droga, en el alcohol. Y esto muchas veces se debe a consecuencia de fuerzas, de males, de hechicerías. Personas que de un momento a otro se vinieron abajo. Personas que de un momento a otro fracasaron en la parte sentimental. Personas que de un momento a otro están con problemas económicos, cuando de un momento a otro estaban bien y de la noche a la mañana comenzaron la ruina. Por eso ustedes en este momento que escuchan este programa de consejo, de ayuda, de orientación, usted puede visitarnos, puede llamarnos, puede comunicarse con nosotros en vivo y en directo. Puede comunicarse con nosotros en vivo y en directo. Estamos ayudando a todas las personas que tienen la problema y que tienen la dificultad. No se olviden, no se olviden que ser la comunidad del indio Túpac Lahuál. Estamos para ayudar y estamos para sanar a todas las personas que tienen problemas y que tienen dificultades. Por eso ustedes, hermano mío, llamen, comuníquense. Vamos con la primera, la llamadita en este programa de ayuda y de orientación con este asesor espiritual, con este asesor naturista, Indiecito Túpac Lahuál. Me da la señal de que hay una persona en la teléfono. ¿Aló?
5: ¿Aló?
4: ¿Cómo estás tú? Bienvenida al programa.
5: Quería saber yo de mi primo.
4: ¿De su primo?
5: Sí.
4: ¿Cuánto tiempo lleva usted escuchando a Indio?
5: Yo llevo como un mes.
4: ¿Un mesecito?
5: Sí.
4: ¿Y qué es lo que más le ha gustado de la programa que hizo que usted llamara y se comunicara con nosotros?
5: Es que usted dice la verdad.
4: ¿Qué Indio decir la verdad?
5: Sí.
4: Eso es lo que caracterizaría a la comunidad indígena amazónica. Sí. Que ser claros como agua de mar, claros como agua de la río. Bueno, Madre Santa, regáleme fecha de la nacimiento.
5: El primero de mayo del 62.
4: ¿Primero?
5: De mayo del 62. 1962.
4: Vamos a ver en esta fecha de la nacimiento. ¡Ay, vieja chatísima! Le voy a ser sincero y honesto.
5: Yeah.
4: A este hombre lo veo como que estaría a punto de reventarse.
5: Ya. Yeah.
4: ¿Me entender?
5: Sí.
4: Pero esto, hermana civilizada, se ve a consecuencia de que él ser una personita muy barrera. ¿Me entender?
5: Sí.
4: Es una personita muy barrera, una personita que le gusta, hermana civilizada, como la vino, como la alcohol.
5: Ya. Yeah.
4: ¿Será así o no será así? Y veo que últimamente esto le ha afectado al estómago, al hígado. Y hay veces, hermana civilizada, que este hombre, muchas veces había ocasiones en que este hombre tenía la dinera y se la gastaba tomando.
5: Sí.
4: O dígame si no es así.
5: No, sí es verdad.
4: ¿Cómo que se transformaba, se volvía loco?
5: Sí, trabajaba puro tomar.
4: Ah.
5: Sí.
4: ¿Ya lo llevaron a la ciencia médica?
5: Sí, estuvo en el hospital, pero no hace caso.
4: Por algo se lo estás diciendo, porque veo que la hígada estaría a punto de reventarse.
5: Ya, pero no tiene más gas.
4: Hay cierta fuerza, cierta carga negativa.
5: Ya.
4: ¿Va a entender?
5: Sí.
4: Pero le voy a ser sincero y honesto.
5: Sí.
4: La problema se ve porque el hombre, hermana civilizada, como le haber dicho al principio, es una personita muy lajarrera.
5: Ya.
4: Una personita que muchas veces no tomar conciencia de sí misma.
5: Sí.
4: ¿Me entender?
5: Sí.
4: Porque ha notado que hay veces, hermana civilizada, que este hombre, hay veces que se siente así como depresivo, como angustiado.
5: Sí.
4: Y como que hay veces que sí se quiere ayudar.
5: Sí.
4: Pero de un momento a otro, como que se transforma. Sí, y no para de tomar.
5: Sí, es verdad.
4: Ah, por algo se lo estar diciendo.
5: Sí, sí.
4: Lo que va a hacer, tráigamelo la getografía o a él personalmente, sí, a la maluja.
5: Sí, quería que me viera mi hermana que está en el hospital.
6: A ver, regáleme la fecha.
5: El nombre nomás, porque no, se llama Sara Galvez.
6: ¿Sara?
5: Sara Galvez.
6: Uy, vieja chatísima. Últimamente la veo enferma, decaída.
5: Ya.
6: ¿Me entender?
5: Sí.
6: Mucha problema en la parte del estómago también.
5: Ya.
6: Muchas dolores en cabeza.
5: Sí.
6: Y hay que tener cuidado porque esta mujer últimamente está sintiendo como unas clavadas, unas puntadas en las piernas.
5: Ya.
6: Que hay veces que ni siquiera la deja la caminar.
5: Sí.
6: ¿Se ha dado de cuenta?
5: Sí, es que yo no vivo con ella, ella vive en Peñalolén y yo vivo en la granja. Ahora está en el hospital ella.
6: Por algo se lo decido.
5: Ya.
6: ¿Me entender? Lo que va a hacer usted, véngase a mi maloja, yo le voy a ayudar.
5: Ya.
6: Me va a venir a visitar porque Indio le va a ayudar.
5: Ya.
6: ¿Listo?
5: Ya.
6: Hermana mía, dele un mensaje a todas las personas que en este momento escuchan a Indio.
5: Que venga porque es verdad lo que usted dice. Muchas gracias.
6: Que Dios te bendecida.
5: Ya, igual.
6: La esperaré, malojita.
5: Ya.
6: Hasta pronto.
5: Gracias.
7: ¿Qué mensaje le daría usted a esas personas que en estas cosas no creen?
8: Que crean en usted y que usted hace bien.
9: Cuando vine me sentía muy mal. Ahora me he sentido muy bien de que estoy aquí.
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11: ¿Aló?
6: ¿Cómo estaré tú?
11: Bien, gracias. ¿Y usted?
6: Aquí estamos, madrecita. ¿Cuánto tiempo lleva usted escuchando Indiecito?
11: Mire, hace como un año.
6: ¿Hace como un añito?
11: Sí.
6: ¿Y qué es lo que más le ha gustado la programa?
11: Su franqueza.
6: La franqueza, eso es lo principal, ¿cierto?
11: Sí, sí.
6: Bueno, personita, regalarme fecha de la nacimiento.
11: Yo quiero saber de una nieta que tengo yo. Ella nació el 30 de septiembre de 63. ¿30? De septiembre.
6: ¿Del año?
11: 63.
6: 30 de septiembre del año 1963.
11: Sí.
6: Últimamente, a ella la veo con ciertos problemas, ciertas dificultades.
11: Sí.
6: Pero más exactamente, veo como la depresión en ella. Veo mucha angustia, mucha pena. Incluso veo que esta personita ser una persona que ser casada, ¿cierto?
11: Sí.
6: ¿Cuánta tiempo lleva casada?
11: Va a cumplir 20 años ya de casa.
6: 20 añitos casada.
11: Sí.
6: Pero le voy a ser sincero y honesto.
11: Sí.
6: Esta personita...

0: le dan ganas de levantarse de la cama.
1: Sí, es verdad.
0: Usted lo ha notado, ¿cierto?
1: Sí, es verdad.
0: Porque hay veces, hermana mía, que esta mujer puede estar bien, pero de un momento a otro veo que ella cambiare. Incluso hay veces que ella toma la remedia, toma la pastilla, le hace bien por una momenta, pero después vuelve a lo mismo. Hay veces que anda como con un miedo, como un temor, como si algo le fuera a pasar, como si algo le fuera a suceder.
1: Sí.
0: ¿Usted lo sabía?
1: Sí, es verdad.
0: ¿Y usted ya la hizo ver de la ciencia médica a esta persona?
1: Sí.
0: ¿Qué le dijo la médico?
1: Está en tratamiento.
0: ¿Está en tratamiento?
1: Sí, está en tratamiento, pero últimamente se ha sentido muy mal.
0: ¿Por algo se lo está diciendo?
1: Sí, por eso que tengo confianza en usted, pues.
0: ¿Por qué se lo digo, madre mía? Uh-huh. Porque esta cosa no es algo natural.
1: Sí.
0: Sí. Más exactamente, ella fue víctima de un daño.
1: Ya.
0: De una brujería.
1: Ya.
0: De una maleficia hace mucho tiempo atrás. ¿Me entender?
1: Sí.
0: Incluso hay personas que a ella, hermana mía, me la han tratado de ver destruida, me la han tratado de ver mal.
1: Ya.
0: Lo que sí le digo, tiene que tener bastante cuidado, porque ella, hay veces, hermana mía, que siente así como una dolor en la parte del estómago. Como una hinchazón de pronto.
1: Ya.
0: Y también como un acalambramiento en la parte de las piernas.
1: Sí.
0: Y anda últimamente como muy nerviosa.
1: Sí. Es
0: por,
1: verdad.
0: Por algo se lo estar diciendo.
1: Sí.
0: Lo que usted le va a hacer, va, le va a decir que va a tener que venir a mi malojita.
1: Ya, indecito. ¿Sabe lo que quisiera hacer? Una pregunta.
0: Sí.
1: ¿Es mujer la que le hizo el daño?
0: Exactamente, es una mujer.
1: Ya. Cercana.
0: Es una mujer cercana que la tiene a ella mal.
1: Ya.
0: ¿Me entender?
1: Sí.
0: Lo que va a hacer usted, nos va a venir a visitar.
1: Sí, sí, vamos a ir, si Dios quiere.
0: Dele usted un mensaje a todas las personas que en este momento escuchan la programita.
1: El mensaje que le puedo decir, que crean en usted, que confíen, porque lo que usted dice es verdad, todo lo que me ha dicho. ¿Ya?
0: Madre mía, gracias por su mensaje.
1: Ya.
0: La esperaré en malojita.
1: Sí, vamos a ir, si Dios quiere.
0: Que Dios la bendecirá.
1: Igualmente a usted.
0: Hasta pronto.
1: Gracias por todo.
2: ¿Qué mensaje le daría usted a esas personas que en estas cosas no creen?
3: Que crean en usted y que usted hace bien.
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6: 16 horas, 20 minutos.
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7: Sí, ¿cómo están? Bienvenidas y bienvenidos a la tarde musical. Una gran tarde que vamos a pasar porque la tarde está linda. El día está en colores. Tenemos una buena proyección porque vamos a hacer ligerito el chipe libre. Entonces, ¿qué mejor? Quedémonos aquí en esta programación, pasémoslo bien, vivamos juntos, minuto a minuto, cada canción que pidan nuestros auditores, y así nos quedamos en esta tarde de viernes. ¿Qué tal, Paulito? ¿Cómo estamos? Vamos con la portada.

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Corazón partido, pero vamos a tener el corazón hinchado de alegría a esta hora porque vamos a comenzar esta promoción de canciones en que ustedes pueden pedir los temas exitosos, temas del momento, del recuerdo, no sé, ustedes los eligen y que, por supuesto, con el buen gusto podemos hacer una programación extraordinaria porque esto ya está todo listo, todo preparado, Pipe listo para decirnos que...

Chipe Libre, ya tenemos un numerito aquí, el más 56-632-21-3601, para comenzar a solicitar las canciones telefónicamente o a través de nuestro WhatsApp. Ya tenemos a la primera, Marcela, que nos ha pedido, casi al filo del comienzo de la programación, el primer tema que vamos a incluir, que es Dueles con Jesse Joy. Y también Marcela, después viene Rosemary, que nos pidió otro tema con Ricky Martin, que se llama Disparo al Corazón. Y con estos dos disparos musicales, comenzamos el Chipe Libre.

Duele Jess y yo, y también Disparo al Corazón, los primeros temas que nos han solicitado aquí en nuestra cita de hoy y en nuestra tarde de viernes, que para nosotros es una fiesta compartir con ustedes la programación. Qué cosa más linda que nos programen ustedes, así como ya lo hizo Glorita, que está con su ídolo, dice. Buenas tardes, Pablito, allá en el sonido Germán, acá en Las Palabras. Hoy es nuestro chipe libre. Mi canción será esta de Camilo VI, que se llama Melina. Muchas gracias. Esa canción dice que significa mucho para ella. Así que nos sentimos muy contentos. Y dije, para ella, bien así argentinado, ¿eh? Así estamos. A ver, Marí también, una de las primeras que también nos escribe. Germancito y Pablito, que tengan una entretenida tarde. Me gustaría programar Jarabe de Palo de... Es decir, ese es el grupo, ese es el dúo, Jarabe de Palo, y la canción se llama Depende. Depende si la encontramos, Marri. Sí, no hay problema. Escríbanos aquí a nuestro WhatsApp, el +56 632 21 3601, porque esta es la hora del chipe libre.

0: Melina se llama esta canción con Camilo Sesto. Un tema que dice Glorita que la hace tiritar. Uy, tan impactante es el tema este para ti. Faltan 7 minutos para las 5 y nos da gusto poder darle en el gusto, valga la palabra, doble para que nuestros auditores pidan sus canciones aquí en el más 56-632-21-3601. Al teléfono llamó Dignita, al teléfono. Dice, yo quiero un tema que se llama Amor Inusual. Inusual, le pregunté. Sí, me dijo, inusual. A escondida, le pregunté. No, me dijo, inusual. Inusual, inusual, inusual. Busca el tema de las tres leches, le dije a Paulito. No, me dijo, no, si no es tres leches. ¿Cuántas? El tercer cielo, no tres leches, un postre que le hace a su mamá. Bueno, pero de todo hay en el... en el rincón del Señor, ¿cierto? Tres leches, tres cielos. A ver, Juanita, ¿cómo estás? Juanita Ruiz, ¿cómo estás, Juanita Ruiz? Hola, chiquillos, dice ella cariñosamente. Pablito, Germán, ¿me pueden regalar una canción? Pablito, ¿le podemos regalar una canción?
1: Sí, pues.
0: Sí, dijo, por el interno. ¿Quieres un tema de Leodán? Uy, a mí también. Leodán. Triste estarás. Oh, gracias, dice Juanita. Que tengan un bonito fin de semana. Es lo que ya estamos viviendo porque el fin de semana prácticamente comenzó.

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4: En Radio Austral le indicamos la hora.
5: 17 horas, 1 minuto.
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Grande Leodana, grande entre los grandes, tremendo artista argentino, pero que después se fue a México y por ahí anduvo en Miami, en fin, un artista de jerarquía internacional. Pero estamos en nuestro Chipelibro, ustedes piden, nosotros le respondemos musicalmente aquí para un programa que ya tiene un recorrido ahí al Chipelibre. Pues sí, hemos estado bastante tiempo con esta sesión de los viernes. Pero ¿en qué estamos, Pepe?

Claro, aquí en Radio Austral es donde estamos haciendo el chipe libre con las peticiones que siguen sumándose en este preciso momento. Doris, ¿cómo estás, Doris? ¿Cómo está el día? ¿Está dorado o no está dorado el día? Está bonito el día, ¿no? Hola, Germán, ¿cómo estás tú? ¿Cómo está Pablito? Me gustaría escuchar... No es Doris, es Carol. Perdóname, Carol, es que estaba la Doris un poquito más abajo, pero ya. Vamos con ella después. Hola, Carol, ¿cómo estás? Hola, Germán, ¿cómo estás tú? ¿Cómo está Pablito? Me gustaría escuchar un tema de Carlos Rivera y la Yuri. Este tema, mira, tú no me pusiste el nombre, pero se llama Ya no vives en mí. Esa es la canción. Así es que ahí estamos identificados y vamos a buscar el tema, no te preocupes. Estamos también con Doris. Aquí estoy contigo, pues, Doris. ¿Cómo te iba a abandonar? ¿Estás bien tú? ¿Estás descansando ya? ¿Qué estás haciendo? Buenas tardes, saludos, Germán. A Paulito también, por eso me confundí, porque era bien, bien parecido el saludo. Germán, Paulito, quiero Rosa Pastel de Velanova. Mira, Doris, tienes tus preferencias. Vas a ir donde tu mami. Ah, qué bueno, ir donde la mami es lo mejor, pues, Doris. ¿Ya? Perfecto. Vamos entonces, porque estamos en Chipe Libre.

0: Así es nuestra cita, es el gusto musical de nuestros auditores, son las peticiones aquí en nuestro WhatsApp. Este WhatsApp es el +56 632 21 3601, el más amigable de los WhatsApp, el más cariñoso de los WhatsApp. Y el teléfono también, el 63 221 3601. La señora Janet, mientras está preparando una once exquisita, rica, con cositas muy deliciosas, quiere escuchar a los Capa Blanca con una canción que se llama Yo haré que olvides ese amor. ¿Ya? Y Arturito quiere un temita que le trae muchos recuerdos de los años 90 con Orlando Netti, que se llama Clásico. Así es que sigamos con nuestro Chipe Libre.
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0: ¿Qué les parece a ustedes la musiquita que nos están pidiendo nuestras amigas y nuestros amigos en nuestro chipe libre de los viernes? El relojito avanza, fíjate, igual, porque ya son las 5:22 minutos, nos va quedando menos tiempo. Y aquí Marito dice que le gustaría escuchar un fragmento de la ópera rock Jesucristo Superstar, que es un tema que es el que más se destacó en realidad de esta ópera, que se llama Getsemaní, con la versión en español de Camilo VI. Muchas gracias, dice Marito. Muy bien, pues Marito, que estés estupendo.
1: Aló, aló, con Palito.
0: Sí, porque desde China me pidieron un tema, fíjate. Es que una amiga, que es Mariela, que está en China, nos escucha ya. Así que nos está escuchando. Muchas gracias, Mariela. De trasnoche. Oye, bueno. Nos ha pedido un tema de La Oreja de Van Gogh, que se llama, espérate que la tengo por aquí, ¿cómo es que se llama, Paulita? Ayúdame, que la... Deseos de Cosas Imposibles. Gracias, Paulito. Deseos de Cosas Imposibles me pidió Mariela para acompañarse ahí. Claro, debe ser bien complicado estar en China tan lejos de Chile, porque no puede venir todos los años, por ejemplo, tiene que venir después de un buen tiempo. Pero le ha ido muy bien, ¿eh? Buen billete allá. Lo está pasando súper bien, así que... Muy bien, Mariela, allá en China. Ya está ahí, Amarito. Vamos entonces con las dos canciones porque sigue nuestro programa.

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La Oreja de Van Gogh, que está de vuelta, están por todo el mundo haciendo presentaciones y a Chile vienen. Ya tienen como 5 Movistar Arena vendidos ya. Uy, qué atractivos. Es que como se juntaron otra vez con Amaya, entonces ese es el plus, pues. Ese es el atractivo que tienen con la original que tenían ellos. Bueno, pero vamos a continuar porque estamos en Chipe Libre aún y tenemos peticiones como el que me hizo Dinelli, que está enfermita, pobrecita. Un ánimo para ti, ¿eh? Ánimo, que te recuperes lo antes posible, que te sientas bien, que esta canción que tú pides con tanto cariño sea un estímulo para ti, porque dice que es tan importante este tema. Yo te molesto a veces porque pides varias veces este tema, entonces no importa, no importa, es para ti y eso es lo importante. A mi manera se llama esta canción, con María Marta Serralima para Dinelli. Recupérate, un abrazo para ti, Dinelli, ¿eh? Y José Criat, Matt Monroe, con una canción que se llama No Puedo Quitarme.

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Fabiolita nos pidió esta canción, que trabaja en el área de salud, me dice ella, y que está de turno. Oh, ya, vamos a continuar porque tenemos aquí poquitos minutos también, Paulito. Hola, ¿cómo están? Soy Marita. Que sea una linda tarde para ustedes. ¿Podrían poner el tema Cama y Mesa de Roberto Carlos? Pero encantado, Marita. No hay problema. Lo vamos a escuchar y enterito, enterito, enterito. Y Rodrigo dice, soy fans de Mon Laferte. Tema que pongan, yo soy feliz. Pero quiero poner uno de los históricos y emblemáticos de ella. Tu falta de querer. Vamos entonces, que estamos en el chip libre.

Oh, y el público vuelto loco como un Laferte, qué increíble. Ahí está. ¿Y dónde va? Va a Argentina, va a México, va a Colombia, va a Perú, va a cualquier lado, va a Estados Unidos. Y es exactamente lo mismo, va a Europa, es exactamente lo mismo el impacto que causa. A propósito de impacto, me impactó mirar la hora, Paulito, porque ya estamos casi terminando, nos queda lo último de lo último. A ver, Andreita, mira, casi, pero estás dentro del programa, así que no te preocupes. Buenas tardes, Germán y Paulito, en Chipe Libre. Me gustaría programar la canción Todo lo hago por ti. En inglés, porfa. Ya está, pues, con Bryan Adams. Muy bien. Y aquí tú vas a cerrar las puertas de esta cita de viernes, porque termina el Chipe Libre.

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6: En Radio Austral le indicamos la hora.
7: 18 horas, un minuto.
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Es nuestra tarde musical. Qué bien cómo nos entretenemos en nuestro chipe libre de los viernes. Y agradeciendo naturalmente a todos los auditores que nos han llamado, que han pedido sus temitas, qué sé yo, y todo para compensar de alguna forma lo que significa ese cariño constante que tienen con nosotros en nuestra sintonía. Sabe que del tiempo ni nos preocupemos porque el fin de semana se viene bueno, después le voy a dar los detalles, los datos, pero tenemos súper buen tiempo hasta el domingo. ¿Para qué nos vamos a preocupar de la próxima semana que se viene otro frente de mal tiempo, con una cantidad de lluvia en toda la zona centro-sur y acá también? Entonces, ¿para qué nos vamos a estresar con eso? Disfrutemos de estos días que van a estar bien buenos de aquí hasta el domingo.

7%. Para mañana vamos a tener como mínima 3 grados y una máxima de 13 grados Y. Vamos a tener el cielo igual al día de hoy, es decir, cielos parcialmente nublados. Más despejado que nublado. Y el domingo vamos a estar igual, con 3 grados como mínima, 14 grados como máxima, con cielos parcialmente nublados. Hasta ahí llego, porque la próxima semana va a cambiar todo, así que no nos preocupemos de eso. Por ahora, solamente sabemos que vamos a tener un fin de semana tranquilo, bonito, en colores, con sol, frío, pero de todas maneras algo distinto. Es como una ventanita en pleno invierno. Te lo contamos aquí, en nuestra tarde musical de Radio Austral.

Es nuestra tarde musical. Vamos a ir revisando las informaciones de la jornada. Y hay una información bastante destacada, que es la incautación de más de 150 kilos de droga y se detiene a 12 personas en Los Ríos. Los procedimientos realizados entre el 17 y el 20 de agosto permitieron sacar de circulación más de 332.000 dosis de distintas sustancias avaluadas en más de 1.097 millones de pesos. Un importante golpe al tráfico de drogas concretó la PDI en la región de Los Ríos luego de una serie de investigaciones desarrolladas por detectives de la Brigada Antinarcóticos y contra el Crimen Organizado y Valdivia en coordinación con la Fiscalía SAC-ECO. Los procedimientos realizados entre el 17 y el 20 de agosto permitieron detener a 12 personas e incautar más de 150 kilos de distintas sustancias ilícitas, equivalentes a aproximadamente 332.000 dosis, con un avalúo superior a los 1.097 millones. Las diligencias también permitieron incautar armas de fuego, municiones, vehículos, teléfonos, celulares, una balanza digital, un chaleco antibalas y más de 1,5 millones en efectivo. Son las 6:24 minutos en nuestra tarde musical.

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Fíjese que el aeródromo Pichoy está alcanzando un 60% de avance y proyectan inauguración para el 2027. Así es, la ampliación del principal terminal aéreo de Los Ríos supera los 44 mil millones de pesos y contempla duplicar su superficie, sumar puentes de embarque y mejorar sus servicios. Un 60% de avance físico alcanza el proyecto de ampliación y modernización del aeródromo Pichoy, principal terminal aéreo de la región de Los Ríos, cuyas obras fueron inspeccionadas durante una visita encabezada por el subsecretario de Obras Públicas Nicolás Balmaceda. La iniciativa ejecutada por la Dirección de Aeropuertos y financiada con 44 mil millones por el MOP ya cuenta con la obra gruesa terminada. Actualmente se desarrollan trabajos de tabiquería, instalaciones eléctricas y redes de servicios mecánicos y electromecánicos, además de obras exteriores asociadas a vialidad, estacionamientos y cierres perimetrales. Estamos a 24 minutos de las 7 aquí en nuestra tarde musical.

Se están extendiendo un poquito más las tardes y eso es muy bueno porque ya va a llegar la primavera. El próximo mes, pues, vamos a tener la primavera. Esperemos cómo se porte. 15 minutos para las 7 en este momento. Esta es una buena información para la región de Los Ríos. Producción de leche aumenta un 49,1 millones de litros en el primer semestre. En el periodo de estos últimos meses, las regiones con un mayor volumen de producción anotaron un resultado de alza, mientras en el resto del país lechero se apreció un comportamiento mixto. De acuerdo con los antecedentes elaborados por la Federación Nacional de Productores de Leche, FEDELECHE, en base a los datos publicados por la Oficina de Estudios y Políticas Agrarias, la producción de leche, la leche cruda, en origen creció 4,6% de enero a junio de 2026 en comparación con igual periodo del año anterior, alcanzando un total de 1.125 millones de litros. Sigamos con nuestra tarde musical.

Les cuento que una importante inyección presupuestaria permitirá revertir la disminución de recursos que afectaba al Hospital Base Valdivia, principal recinto asistencial de la región de Los Ríos. La medida busca asegurar la continuidad operativa y fortalecer la atención de salud. La reposición económica permitirá robustecer la capacidad técnica del centro hospitalario para responder oportunamente a miles de pacientes. El recinto cumple un rol clave en la red pública como centro de referencia para prestaciones médicas de alta complejidad. Tras sostener una reunión de trabajo con el ministro de Hacienda, la senadora por la región de Los Ríos, María José Gatica, valoró la confirmación del financiamiento y abordó los alcances del acuerdo alcanzado para el establecimiento valdiviano. En 5 minutos más vamos a hacer un recuento informativo de todos los hechos más importantes nacionales, internacionales y regionales en las noticias que llegan exactamente a esa hora.

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0: En Radio Austral le indicamos la hora.
4: 19 horas.
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6: Ola de amenazas alerta a universidades de la capital y obligó este viernes a suspender clases. Una creciente preocupación afecta a comunidades universitarias de la región metropolitana debido a una serie de amenazas de ataques masivos difundidas por correo electrónico. Frente a esta contingencia, la Universidad de Santiago de Chile, la Universidad Diego Portales y la Universidad Alberto Hurtado optaron por suspender sus actividades presenciales de este viernes para trasladarlas a modalidad remota u online. La situación se desencadenó la noche del jueves cuando la USACH confirmó ser blanco directo de amedrentamientos tras la recepción de un correo titulado "Haré una masacre". El remitente aseguró pertenecer a una organización terrorista satánica neonazi, que el atentado se realizaría con una pistola y un cuchillo y que atacaría a cualquiera que se cruce en mi camino. Durante la mañana de este viernes, la alerta se extendió a otras instituciones de la capital. Tras recibir el mismo correo que la USACH, la Universidad Diego Portales suspendió sus actividades presenciales por motivos de seguridad para realizarlas vía Zoom y Canvas. En la misma línea, la Universidad Alberto Hurtado se sumó a las medidas preventivas impartiendo sus clases de pregrado a través de la plataforma Teams. Esta contingencia en la educación superior se produce solo horas de lo ocurrido en el Instituto Nacional, donde un estudiante de 20 años fue detenido y formalizado tras amenazar con un tiroteo en el establecimiento operativo en el que se incautó munición real. Senador Walker pide retirar reforma de seguridad y advierte riesgo para el orden democrático. El senador Matías Walker, de Demócratas, pidió al gobierno retirar el proyecto de reforma constitucional en materia de seguridad, argumentando que la iniciativa ha recibido críticas transversales y que antes de avanzar en su tramitación, la moneda debería realizar un trabajo prelegislativo para alcanzar acuerdos. El parlamentario sostuvo que el objetivo de enfrentar el crimen organizado requiere herramientas eficaces, pero cuestionó que estas sean incorporadas directamente a la Constitución sin un respaldo amplio. Yo creo que después de la crítica transversal que ha habido respecto de la reforma constitucional, lo más aconsejable es que el gobierno retire el proyecto, haga un trabajo prelegislativo y podamos generar las reformas que generen consenso y que sean eficaces para el objetivo de perseguir el crimen organizado, aseguró Walker. En esa línea, el senador advirtió sobre los riesgos de modificar la Carta Fundamental sin un acuerdo político amplio, apuntando directamente al eventual uso de esas facultades por futuras administraciones. Recordemos que previamente Walker ya había cuestionado públicamente algunos aspectos de la propuesta. La semana pasada, el parlamentario protagonizó un cruce con el ministro de Seguridad, Martín Arrau, a raíz de una disposición del borrador que contemplaba inhabilitar a personas condenadas por crimen organizado y terrorismo para acceder a prestaciones financiadas con los recursos estatales. celebran las paltas chilenas. Productores prevén la mejor temporada en 17 años con el mercado argentino en auge. Los productores de paltas en Chile proyectan que la temporada 2026-2027 será la mejor en 17 años, con una producción de 285 mil toneladas, 7,5% por sobre la campaña anterior. De concretarse, se trataría del mayor volumen producido por la industria desde la temporada 2009-2010, cuando se registraron 292 mil toneladas, precisaron desde Paltas de Chile. Este desempeño, se dice, responde a una combinación de condiciones productivas favorables, mejoras en el manejo agronómico y una creciente incorporación de tecnologías orientadas a optimizar el uso de los recursos y elevar los rendimientos de nuestros campos.
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7: Vamos con las informaciones regionales a esta hora en Panorama Regional. Ayer, el Instituto Inmaculada Concepción de Valdivia celebró su tradicional Día de la Solidaridad por un evento masivo que reunió alrededor de 1.300 personas. La comunidad educativa, compuesta por profesores, apoderados, niños y jóvenes de 28 cursos, realizó visitas a lugares como el Hogar Padre Pío y la Hospedería del Hogar de Cristo. Estas actividades, que forman parte de la misión del colegio hace más de 2 décadas, buscan fomentar la solidaridad y el encuentro con personas mayores. La directora del establecimiento, Jimena Carrera, destacó que se trata de instancias donde los estudiantes aprenden que el tiempo compartido y la escucha son regalos valiosos. Además, la celebración incluyó intervenciones en la vía pública con mensajes de amor y esperanza, reforzando así el compromiso de la comunidad educativa con quienes más lo necesitan. Por otra parte, la Municipalidad de Valdivia se encuentra organizando el 27º Festival Ranchero de la Costa, un evento que promete una jornada llena de música y buena gastronomía. Este festival, que se llevará a cabo el sábado 22 de agosto a partir de las 6 de la tarde en el Gimnasio de Niebla, espera atraer a muchos visitantes con sus diversas actividades. Entre los principales atractivos destaca la presentación de los Toros del Sur, una reconocida banda del sur de Chile. Además, habrá un concurso de canto ranchero y popular donde los artistas locales podrán brillar y competir por premios en efectivo de hasta 450 mil pesos. El festival también contará con una muestra gastronómica donde 10 stands ofrecerán delicias locales. Todo preparado para la comunidad costera, promoviendo el talento y generando oportunidades para las familias del sector.
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6: Panorama Regional, es hora de revisar noticias internacionales. Turquía pide a Interpol el arresto de Benjamin Netanyahu. El ministro de Justicia de Turquía solicitó formalmente a Interpol una orden de arresto internacional contra el primer ministro israelí Benjamin Netanyahu y otros altos cargos de su gobierno, informó el titular de la cartera, Agin Gurlek. La medida tiene el objetivo de lograr las detenciones a nivel internacional de los máximos responsables de la política israelí y da continuidad a las órdenes de arrestos turcas emitidas el pasado 14 de julio por el 11º Tribunal Penal Superior de Estambul, precisó Gurlek en un comunicado publicado en redes sociales. Recordó que la citada corte juzga en rebeldía a Netanyahu y a otros 34 acusados, entre ellos el militar Afek Moscovich, por presuntos delitos de genocidio, crímenes de lesa humanidad y torturas derivados del abordaje en aguas internacionales de la flotilla Global Sumud, que transportaba ayuda humanitaria a la franja de Gaza. Epidemia de ébola avanza de forma exponencial en el Congo. Van 2.500 muertos y no hay control. La epidemia de ébola ha causado ya más de 2.500 muertos en la República Democrática del Congo y avanza de forma exponencial, alertó este viernes Julien Harnais, coordinador principal para el ébola dentro de Naciones Unidas. La epidemia de ébola avanza de forma exponencial y se expande ampliamente, ya cubre una superficie superior a la de Francia, dijo Harnais desde Bunia, en la República Democrática del Congo, en una rueda de prensa transmitida en la ciudad suiza de Ginebra. Al día de hoy, la epidemia ha causado más de 2.500 muertos, la mitad de ellos en los 20 últimos días, precisó. Su avance supera la rapidez de nuestra respuesta, se intensifica y se expande más rápido que los refuerzos desplegados en toda la región. FIFA, sin piedad contra Argentina. Dura sanción contra Paredes, otros cracks y AFA por pelea en el Mundial. La Comisión Disciplinaria de la FIFA ha decidido imponer 10 partidos de sanción a Leandro Paredes, 7 a Nahuel Molina, 1 a Thiago Almada, 3 a Roberto Ayala y 1 a Gaby por los incidentes acaecidos tras la final del Mundial de Estados Unidos, México y Canadá, en la que la selección española se impuso por 1-0 a Argentina. Asimismo, la Asociación del Fútbol Argentino, AFA, ha sido multada con $321,000 en aplicación de distintos artículos del Código Disciplinario de la FIFA por incidentes en distintos partidos del torneo, y se le ordena que en los dos próximos partidos que la albiceleste disputará en casa habrá restricción de espectadores en un 50%. Según informa en un comunicado el máximo organismo futbolístico mundial, tras haber efectuado un riguroso análisis de los casos en cuestión, la Comisión Disciplinaria de la FIFA, que abrió un procedimiento sancionador el pasado 29 de julio por los hechos sucedidos en el estadio MetLife de Nueva Jersey, Estados Unidos, decidió sancionar a los jugadores argentinos Paredes con 10 encuentros de suspensión y una multa de más de $90,000, Molina con 7 y la misma cuantía, y Thiago Almada con unos $30,000, además del partido de suspensión. Los invitamos a seguir juntos con mucho más en esta jornada de viernes y todo el fin de semana en la compañía de tu radio favorita. Nosotros volvemos el lunes con más informaciones en Panorama Regional. Que estén muy bien.
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Es nuestra tarde musical. Ya hemos quedado al día con todas las informaciones que nos ha entregado esta red de emisoras regionales. Esas temperaturas bajas que han habido, esos fríos que han sentido ustedes, porque ha caído mucha nieve en nuestra cordillera y también en nuestros volcanes. Los ríos se toman la montaña este invierno con experiencias que combinan aventura, deportes, naturaleza. La región de los ríos busca fortalecer su posicionamiento como destino de montaña a través de una agenda que reúne experiencias de naturaleza, actividades, eventos deportivos. La cultura de montaña llegó para quedarse, y es que los eventos en torno al volcán Mochochocuenco nos dan tregua. O no dan tregua. Durante esta temporada de invierno, el denominado Mocho se ha transformado en un escenario de encuentro, experiencias y actividades que ponen en valor el deporte, la aventura, la naturaleza y el bienestar, consolidando a la región como un destino con una creciente oferta de montaña. Así es que, bien, por

Qué lindo día hemos pasado hoy, porque el día ha estado hermoso, con colores maravillosos, como primaverales casi. Y la tarde ha estado entretenida porque hemos tenido muy buenos amigos que han participado en cada una de las secciones que hemos tenido. Así que muchas gracias. Y ya hemos quedado informados, pero queda mucho más porque viene el informativo austral luego a las 20 horas y 30 minutos. Canito viene, pero como un loro, a conversar de todo a todos ustedes. Pablo Sáez, muchas gracias por todo. Nos encontramos el lunes en otra edición de La Tarde Musical. Gracias.

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9: Diecinueve horas, 31 minutos.

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1: Muy bien, ya comenzamos este baúl de los recuerdos en este día viernes. Viernes ya 21 de agosto a través de Radio Austral, una emisora bien valdiviana. ¿Cómo están? Un agrado estar con ustedes durante esta tarde. Ahí dejamos que Germán se vaya a descansar a esta hora. Iba con un poquito de frío el tatita, sí, con frío dijo. Así que ojalá que llegue a abrigarse bien a su casita. Pablito, ¿cómo estás? ¿Estás tú? Todo, más o menos, entre Puré y los Lagos, duele la cabeza. Ah, ¿has tomado algo, no?
2: Sí.
1: Ya no voy a preguntar qué tomaste, me dijiste que sí, dejémoslo ahí nomás. Ojalá este fin de semana ya cambie eso del dolorcito de cabeza. ¿Y ustedes cómo están? ¿Todos bien? Ya me imagino que muchos en sus casitas a esta hora, después de una ardua semana de trabajos y descansando, preparándose para este fin de semana, que no llueve, que es bueno, que vamos a tener días con nubes, pero también va a haber solcito sábado y domingo. Así que aprovéchelo, aprovéchelo. ¿Quién se cayó? ¿Quién se cayó? ¿En el edificio al lado? ¿Dónde están construyendo? ¡Oh! Uy, están gritando afuera. Algo se les cayó. Ahí vamos a ir a mirar más ratito. Más 56-632-213601. Ese es nuestro número de WhatsApp. Se lo doy una vez más, por si no lo tiene anotado. El más 56-632-213601 para comunicarnos durante esta jornada. Vamos a iniciar nuestro programa con esta hermosa canción para todos ustedes.

0: Tenemos unas invitaciones, o mejor dicho, unas citaciones por acá, no invitaciones, aunque igual se invita, sí, se invita a la comunidad de Curiñanco y sus alrededores a participar en la liturgia de la palabra que se realizará mañana sábado 22 de agosto a las 15:30 horas en la parroquia Cristo Resucitado de Curiñanco. Todos son bienvenidos. Un abrazo fraterno, así que los esperan a todos. Esa bonita invitación entonces para la comunidad de Curiñanco y sus alrededores y quienes quieran participar. Esto es mañana entonces a las 3:30 de la tarde en la parroquia Cristo Resucitado de Curiñanco. También la directiva de la Junta de Vecinos Rural Kilómetro 2 cita a socios y vecinos a una reunión extraordinaria para mañana sábado 22 de agosto a las 16 horas en la sede social del sector. Varios temas a tratar. Esto lo comunica su directiva, para que lo tengan bien presente. Amigo Rubén, ¿cómo estás? Hola, Canito, que tengas un buen turno. Mira, una rica once con alitas de pavo. ¡Oh, qué rico! Y me manda la foto, ya empezaron al tiro, ¿no? ¿Por qué son tan malos con nosotros? Pablito creo que todavía no toma once. Está empezando a tomar once, o sea, está con todo el diente ahí y nos mandan alitas de pavo y más encima así como asaditas. ¡Oh, qué rico!
1: ¡Ah, un manjar!
0: Justamente lo que dice acá, un manjar. ¡Qué rico! A disfrutar esa once, amigo Rubén, entonces. ¿Eh? Oh, a disfrutar esa once, amigo Rubén, entonces. Oh, me salió verso, sin mayor esfuerzo. ¡Oh! Si hubiese querido, no hubiese salido. ¡Oh! Ay, no, ya empezaron con las comidas, dice la Glorita. Es que nos escriben nuestros auditores y nos dicen eso, pues. ¿Qué le voy a hacer yo? ¿Ah? Un abrazo para ti. Saludos, que estés muy bien. Saludos, Gloria. Saludos, Rubén. Vamos a continuar con la música en este baúl de los recuerdos. 19 horas ya con 41 minutos.

19:51. Estamos en el baúl de los recuerdos en esta jornada de viernes 21 de agosto. No sé si les dije la temperatura. Parece que no. A ver, dejamos. Sí, le dije. 9 grados tenemos ahora. Y para esta noche vamos a estar hablando hasta las 7 de la mañana del sábado. Con 4, 5 y 9 grados. No va a estar tan helado, parece, la mañana del sábado. 4 grados, estuvimos con un grado, 4 graditos, se defiende. Nada de lluvia, como lo decía, por este fin de semana. Siguen las condiciones iguales, sábado y domingo parcialmente nublado. Temperaturas de 2 grados, 5, 2 grados de mínima para el sábado, 15 la máxima. El domingo 5 de mínima. Máxima de 16 grados. Y después a prepararse porque la lluvia se viene a nuestra región. Desde el lunes en adelante y toda la semana va a estar lloviendo. En diferentes intensidades, pero lloviendo. Así que, ojo, este fin de semana sí o sí, limpio mi cañón de mi combustión y limpio las canaletas de mi cabaña. Porque si no... con la lluvia se tapan y empieza a colapsar el agua, queda la escoba, ¿no? Así que eso voy a hacer, en eso me voy a entretener el fin de semana. Oye, el weón aburrido. En vez de estar preparando planes así como para salir, vamos a ir por aquí, vamos a salir allá, la vamos a pasar bien, vamos a hacer del día, de la noche. No, yo voy a limpiar mis canaletas. Voy a limpiar mi cañón también de mi combustión. Esos son mis panoramas para este fin de semana. Pablito, ¿qué pasó? Hola, amigos nocturnos, dice Pablo por acá. Me regalaron una mascotita. Oh, le regalaron un gatito. Un gatito. Pablo Cárcamo ahí. Que estén muy bien, un abrazo y cariños para mi pareja Janet Otey, dice. Gracias, amigos, igual para ti. Hágale harto cariño a ese gatito, ¿ah? Sí. Pablito se rieron acá. Sí, hágale cariño, Nanay, a ese gatito. ¡Salud! Ahí está Pablo diciendo salud, amigo Pablo. Oh, tu tocayo, de veras, fue de Pablo a Pablo. Carlitos, ¿qué tal? ¿Cómo estás? Quisiera enviarle un saludo a Margarita Figueroa, me dice por acá Carlos, y a su hija Deli. También a Silvia. Te escuchan online desde Melipilla. Melipilla, región metropolitana. Mira, qué bien. Entonces, para Margarita, un abrazo grande desde acá, desde el sur del país, desde Valdivia, desde Radio Austral. Para Deli también un abrazo, y a Silvia. Eso es. Gracias por escucharnos allá en Melipilla, donde se perdió la silla, por lo que dicen. ¿Cómo es que el dicho? El que fue a Melipilla perdió su silla. Ese es el dicho, ¿eh? Allá está. ¿Cuántas veces han perdido la silla usted, Margarita? Un abrazo, gracias por escucharnos. Y un abrazo caluroso también para ti, Carlitos, amigo mío. Vamos a continuar. 5 minutos ya nos separan de las 20 horas en Radio Austral. Y la música, por supuesto, continúa.

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3: 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En Radio Austral le indicamos la hora.
4: 20 horas, un minuto.
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